5 de la tarde ya con 4 minutos. Vamos a checar el pronóstico del clima. Oye, 33 grados centígrados en este momentito. Para las 8 de la noche, 30 grados centígrados, bastante caluroso, ¿eh? Probabilidad de lluvias, no hay mucha, 15% desde ahorita y hasta las 8, hasta las 7, corrijo, y de ahí no hay probabilidad de lluvias. Entonces no creo, la verdad no creo que llueva el día de hoy. Para mañana miércoles, mitad de semana, tendremos 36 la máxima, 22 la mínima, con 46% de probabilidad de lluvias, ¿eh? Entonces, ojito, podría ser que llegue a llover por ahí a las 5 de la tarde del día de mañana. En teoría, podría suceder. Para el día jueves, 38 la máxima, 23 la mínima, súper caluroso fin de semana. Jueves, viernes, sábado, casi le vamos a estar pegando a los 40 grados centígrados. Entonces, ojito, mucho cuidado. Y bueno, vámonos con más música, ¿qué te parece? 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
1: Tarde ya con 22 minutos, son las 5:22. Oye, y bueno, ¿qué te parece si nos ponemos fashion mode? Y vamos a platicar de tendencias de la moda y de algo distinto. Casi nunca te hablo de esto, la verdad. Y son las tendencias de la moda en las uñas, chamacos. Así es, en las uñas. Y es que si hablamos de diseños de uñas que debes de conocer esta temporada, es que cada vez está más cerca el mes de agosto, es el último mes del periodo vacacional y para muchos, para otros y demás, es la oportunidad pues perfecta para renovar su imagen antes de darle la bienvenida a una nueva temporada, ¿verdad? Las opciones de cambio van desde un nuevo corte de cabello, de largo, de no sé, color, lo que sea, hasta algo más sencillo como una cita para hacerte las uñas, ¿verdad? Que a mí me urge, chamacos. Yo creo que traigo un crecimiento más o menos de unos 4 o 5 milímetros ya en las uñas. Horribles les traigo. Pero bueno, la manicura puede transformar por completo cualquier estilismo. Así que ahí te va. Algunos estilos en tendencia para probar este verano 2026, este agosto. Por ejemplo, los diseños de uñas a rayas, muy veraniegas. Rayas verticales, se ven interesantes. Son las conocidas como Spring Stripes, así es. Rayas primaverales se les conoce, pero realmente son rayas de distintos tonos en las uñas. Ahora, bueno, líneas, vamos a decirlo así. También podemos estar muy viendo en tendencia las uñas, así como en un color nude, simplemente con un brillo transparente. Y en el centro, un punto, un, no sé, difuminado, un círculo, algo por el estilo. Otro que vuelve es el efecto aura, que ya lo habíamos estado viendo, creo, hace algunos meses. Y sí, igual, misma situación, un tono de base, probablemente muy claro, y algún tono difuminado desde el centro más opaco hacia las orillas difuminado, que simula una aura, ¿verdad? También vienen las uñas con contorno tipo el French, pero alrededor de toda la uña, no solamente pues en la punta como French. E incluso las uñas mitad y mitad, que parecen pastillas honestamente, pero se ven lindas, de distintos colores, de distintos acabados, y se ve interesante. Así que ahí lo tienes para ponernos fashion mode. Vámonos con más en todas partes. 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

tarde con 34 minutos. Y si a ti te gustó Yellowstone, ahí te va. Esta serie perfecta para los fans de Yellowstone. 16 millones de visualizaciones en 2 semanas. Y está buena. Así es. Netflix poco a poco se hace un huequito ahí en el género western y del drama familiar, ¿no? Entonces, pues bueno, esto es la nueva versión de La Casa de la Pradera, que está haciendo todo un éxito en la plataforma de Netflix. Mira, 2 semanas, acumuló ya 16 millones de visualizaciones, se consolida como una de las series más exitosas de Netflix este verano, y es una alternativa ideal para los fans de Yellowstone, de Rancho Dutton, de Marshalls, y mientras esperamos las nuevas temporadas de todas y cada una de ellas, ¿verdad? Y bueno, esta serie se estrenó el 9 de julio, comenzó con fuerza y ha ido subiendo y subiendo. En su segunda semana dio el gran salto, alcanzó un número mundial de 9.2 millones de visualizaciones. Y bueno, suma más de 16 millones de visualizaciones, pues del 9 de julio para acá. Entonces la verdad es que le va bastante bien. Se llama La Casa de la Pradera. De hecho está basada en una saga de libros infantiles que ya fueron adaptados con éxito por allá en los 70s, pero ahora es una nueva versión y también ya fue renovada para una segunda temporada que se estrenaría pues el año entrante aparentemente, ¿verdad? Confiando totalmente que sería un éxito de Netflix antes del estreno de la primera temporada, ya habrían confirmado una segunda. Entonces parece que pinta para bastante, bastante bien, ¿eh? Pero bueno, vámonos con más música en todas partes. 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

tarde ya con 47 minutos. Son las 5:47. Oye, fíjate que vamos a abrir el chismógrafo, a echar el chismecito de celebridades. Y vamos a hablar justo de los nominados en los premios Juventud 2026. Sí que sí, chamacos. Fíjate que Carin León lidera con 9 nominaciones esta edición de los premios Juventud, que este año se celebrará y por primera vez en Europa. ¿Cuándo? Todavía falta, ni te alborotes. Hasta el 3 de septiembre, por allá en Marbella. Y bueno, le sigue, en primer lugar está Carin León, ¿no? Después va Belle con 7 nominaciones. Después viene Cani García y Rauw Alejandro con 6 nominaciones. Luego, posteriormente, Eladio Carrión, Farruko, Karol G, Manuel Turizo, Obi on the Drums, Quevedo, Romeo Santos, Shakira y Javi. Así es, esta edición 2026 cuenta con 50 categorías. Tal como escuchaste, 50 categorías, ¿ok? Y la verdad es que se pondrá bastante interesante. Desde la música, desde el televisión, el streaming, creadores de contenido, cultura pop. Y ahora la nueva categoría Creator de España. Para reconocer el talento digital, pues, también. Entonces, los premios serán el 3 de septiembre, todavía falta. Pero, pues claro, se extienden las actividades de los premios de la juventud durante 6 días en Miami, en Houston, en Los Ángeles y, claro, en Marbella, donde será, pues, la sede. Así que, pues, por lo pronto, todavía falta y ya las votaciones se abrirán desde el día de hoy, martes, y permanecen abiertas hasta el 10 de agosto en la página web de los premios Juventud para que puedas votar por tus favoritos. Así que ahí lo tienes. Vámonos con más en todas partes. 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

6:06 de la tarde ya con 6 minutos y vamos a checar las garitas, ¿qué te parece? Oye, dice el internet que la garita mariposa en este preciso momento son 75 minutos de espera el cruce en automóvil, 1 hora 15 minutitos, nada de espera el cruce peatonal en Denis de Concini, media hora de espera el cruce estándar en automóvil, 20 minutos de espera el cruce Sentry y 20 minutos de espera también el cruce peatonal, es lo que marca por acá, es lo que me dice el internet. ¿Qué te digo? Que no me cargan las cámaras, pues, como es costumbre, ¿verdad? Ya de plano, yo ya no sé si puedo confiar en estas cámaras porque nunca me funcionan, nunca me cargan las cámaras. Es la realidad. ¿Qué más te digo? Pues eso. La fila se ve, yo creo que pasa de las banderas, aparentemente es lo que veo así a simple vista en Denis de Concini. En la garita mariposa, pues, no veo nadota. No veo nadota, no porque no haya fila, sino porque no veo. Entonces, bueno, ahí lo tienes. Vámonos con más en todas partes. 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

6 de la tarde ya con 24 minutos y vamos a hablar un poquito, pues, del español. ¿Cómo se dice? ¿El calor o la calor? Que yo creo que la respuesta es muy obvia, pero igual vamos a repasarlo. Muchas personas dudan al hablar, al escribir, si lo correcto es decir el calor o la calor, porque ambas expresiones son muy comunes en la vida cotidiana. Mira, es una confusión que sucede y que responde a normas gramaticales y también a costumbres regionales e históricas del español. Según la Real Academia Española, la forma adecuada es decir el calor. El calor porque es un sustantivo masculino. Sin embargo, la expresión la calor no es un invento reciente. De hecho, es un dialecto e historia lingüística muy específico. Realmente, el calor es masculino y debe ser acompañado por el artículo el para mencionarse. El calor está intenso, prefiero el clima fresco que el calor, etcétera. Pero esta es la única opción recomendada de manera oficial para medios de comunicación, para documentos oficiales, para textos académicos, para comunicación profesional, etcétera. Es lo correcto. Pero en algunas partes la expresión la calor es muy habitual, por ejemplo, en América Latina y en algunas zonas de España, sobre todo en el habla cotidiana o habla rural. De hecho, tiene un origen histórico de las etapas medievales, clásicas del español, pues varios sustantivos no tenían un género tan rígidamente fijado y fluctuaban entre lo masculino y lo femenino, ¿no? Entonces, con el paso del tiempo, el idioma se estandarizó, fijando el masculino. Sin embargo, la forma femenina sobrevivió en el habla popular y tradicional, pues de muchas comunidades. Así que lo correcto, lo formal, lo adecuado es el calor. Sin embargo, lo coloquial o lo regional, pues normalmente será la calor. Ahí la tienes. Vámonos con más en todas partes. 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

tarde ya con 34 minutos. Y oye, ¿te habías dado cuenta tú de que hay actas de nacimiento de distintos colores? Ajá. Hay distintos tonos en las actas oficiales de nacimiento aquí en México. Y en los últimos años se han podido observar variaciones en la apariencia de estos documentos oficiales, ¿no? Por ejemplo, hay rojas, hay verdes, y no han sido los únicos colores, de hecho, ¿eh? Pese al color, hay que saber que hay una regulación que establece un formato único de este documento, importantísimo, obviamente, en México. Por lo que, fuera del tono, debe de tener ciertos rasgos y cierta información, ¿verdad? Hay distintos colores, y esto se debe a un periodo de transición que comenzó en el 2015, con la aprobación del formato único. ¿Por parte de quién? Pues del Consejo Nacional de Funcionarios del Registro Civil. Antes de este acuerdo, cada estado de la República tenía su diseño, su color, y hoy en día los distintos tonos persisten porque las oficialías de los registros civiles tienen la instrucción de agotar primero pues todo el papel que tengan valorado antiguo antes de emitir exclusivamente el nuevo diseño. También la digitalización permite que se pueda imprimir el acta de nacimiento en una versión en hoja blanca desde la comodidad del hogar. Eso suma también, pues, otra nueva variante, ¿verdad? ¿Rojas o verdes? Bueno, el tono color sepia, que es rojo o vino, es el formato anterior que ha estado en circulación desde el año 2000. Papel de seguridad valorado que aún queda en existencia en las oficinas. El verde es el diseño actual, está estandarizado a nivel nacional. Y las blancas, las descargadas legalmente en los portales oficiales o impresas, pues en papel común, ¿verdad? Hay que destacar que ambos formatos, tanto el rojo o sepia como el verde, son válidos para cualquier trámite. Sin embargo, si tu acta es de otro color, pues no te tienes que preocupar. El tono simplemente es un indicador si es un acta de nacimiento nueva, más viejita, o desde cuándo existe prácticamente, ¿no? Entonces, si tienes una en color verde, pues ahora sí que esa ya es la mera mera, la buena, la ulala, que tiene hasta un código QR en el frente, ¿verdad? Pero bueno, vámonos con más en todas partes. 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

6 de la tarde ya con 50 minutos y creo haberte platicado un caso similar a este y vamos a verlo. Un divorcio terminó con pensión alimenticia, claro, para un husky, así es, para un husky. Fíjate que Lucas tiene 3 años, es un husky siberiano y abrió la puerta para que las mascotas no sufran cuando sus dueños se divorcien. Una juez familiar en Tabasco determinó que recibirá una pensión de 700 pesos al mes y el pago de servicios de veterinaria. Sí, mira, este perrito formaba parte de un matrimonio que después de 14 años de estar juntos se separaron. Y luego vino el problema, pues, ¿con quién se queda el perro? Dijo Jesse y yo, y sobre todo, ¿quién se hará cargo de los gastos en su alimentación? Pues mira, doña Blanquita fue quien decidió iniciar este proceso legal. Y por ahí una abogada, a petición de unos amigos, decidió llevar este caso sin cobro alguno, teniendo claro que sería una batalla difícil porque no hay legislación en Tabasco sobre la pensión para las mascotas. Pero, pues sí que mencionó que se solicita la pensión alimenticia para la mascota para cubrir sus necesidades básicas y que a raíz del divorcio la señora queda totalmente en desfase económico para poder alimentar y solventar todavía pues a esta mascota. El matrimonio no tuvo hijos, solo a Lucas, a su perrillo, a su husky siberiano, y lo adquirieron por ambos durante el matrimonio, ¿verdad? El señor bañaba al perro, el perrito iba de viaje, tenía esparcimiento, lo llevaban a Cancún, a Veracruz. Bueno, el perrito conoce más México que yo, pues, definitivamente. Y bueno, la lucha por la pensión de Lucas duró 10 meses y su dueño no quiso quedarse con él, tampoco aceptó convivencia regular y programada. Haz de cuenta que se deshizo del chamaco, pero sí que le cobraron la pensión alimenticia. ¿Qué tal? A Lucas le tocan 700 pesos al mes para alimento, más atención con veterinarios. Órale, vámonos con más en todas partes. 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

la tarde ya con 4 minutos y eso significa que estamos en la última hora de este tu programa. Así que quédate conmigo acá un ratito más juntos por la 102.7 por Exa FM y claro, vamos a seguir echando chismecito, escuchando buena música, hablando de todo un poco y mucho, mucho más. Así que no le cambies, no te desconectes y quédate conmigo por acá, por supuesto, a seguirnosla pasando increíblemente bien. Síguenos en redes sociales, Exa FM Nogales, así en todas y cada una de ellas, Facebook, Instagram, TikTok, en todas partes, Exa FM Nogales. Así que vamos a estar por allá para echar el chismecito también, ¿eh? Y bueno, ¿qué te parece si mientras tanto por acá continuamos con más? Vamos a escuchar Dancing on My Own de Robin. Y recuerda, en todas partes, ponte Exa.

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7 de la tarde ya con 23 minutos. ¿Y te imaginas tomar por error cloro? Suena raro, pero sí pasa. Ajá. Mira, ¿cómo? ¿Quién sabe la verdad? Pero bueno, el cloro limpia tu casa, no tu cuerpo, ¿no? Y el cloro que usamos para limpiar contiene hipoclorito de sodio. Es una sustancia diseñada para desinfectar superficies. Evidentemente, no para entrar en tu cuerpo. Por eso cuando alguien lo bebe, lo primero que suelen sentir es ardor en la boca, en la garganta, el estómago. Puede provocar náuseas, vómito, diarrea. Pero si la cantidad es mayor, se pone seria la cosa, ¿eh? Los especialistas advierten que puede causar quemaduras químicas en el esófago, dificultad para respirar, dolor intenso en el pecho, daños importantes en los tejidos internos.

Y bueno, si ocurre un accidente, no debes provocar el vómito. Tampoco experimentar con remedios caseros ni intentar neutralizarlo, entre comillas, con otras sustancias. Lo más recomendable es llamar a emergencias o a algún centro de toxicología lo antes posible. Y de ahí, pues, seguir sus instrucciones, ¿verdad? Así que, ojito, ¿dónde guardas tus productos de limpieza? Vámonos con más, en todas partes. Ponte Exa.

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7:33 y nos vamos con el consejo del día de hoy. ¿Qué te parece? Consejos financieros para el regreso a clases y evitar gastos de último momento. Hoy te digo que puedes realizar incluso compras al mayoreo, sobre todo si tienes varios hijos o sobrinos, o quieres ponerte de acuerdo con, no sé, compañeros de tus hijos, hijas, sobrinos, sobrinas, con tus vecinos, qué sé yo. Realizar compras al mayoreo definitivamente hará la diferencia. Vámonos con más en todas partes. Ponte Exa.

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7 de la tarde y con 46 minutos. Son las 7:46. Y ya me toca despedirme, chamacos. Me despido por lo pronto por esta noche de martes de la cabina de EXA. Que tengas increíble noche, cuídate mucho, pásatela súper, súper, súper bien. Te recuerdo que con muchísimo gusto nos escuchamos el día de mañana. Así es, mañana será, por supuesto, miércoles, mitad de semana. Y voy a estar contigo desde las 4 de la tarde hasta las 8 de la noche. Así que no le cambies, no te desconectes y quédate conmigo por acá a través de la 102.7. Pero mientras tanto, muy buena noche para ti. Quédate escuchando a Jessy Cervantes y tú y yo nos escuchamos. Hasta la próxima. Bye, bye.

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0: Bueno, eso somos nosotros tratando de ser fotógrafos, men.
1: ¿Cómo están? Qué gusto saludarlos. Hoy es martes, ya casi cerrando este mes de julio. Y le mandamos saludos especiales a toda la gente que está escuchándonos en alguna aplicación, en el coche, en alguna computadora, en alguna tableta, en algún celular. Gracias de verdad por estar en contacto con nosotros. A la gente que está escuchando la radio, les mandamos un abrazo muy, muy grande. Hoy nos va a acompañar un grande de los encordados, un ícono de la lucha libre mexicana, una verdadera leyenda. Estoy hablando de Blue Demon Jr., quien nos contará todos los detalles de su gira de despedida. Además, también tendremos, como de costumbre, nuestros expertos colaboradores estarán presentes: Gil Barrera con los espectáculos, Poncho Overa con los deportes, José Antonio Pontón con la tecnología. Por supuesto, mucho, pero mucho que platicar con todos nuestros colaboradores. Además, también buena música. Vamos a empezar este programa con una frase que me gustó mucho en este martes 28 de julio, y dice así: la verdadera humildad no es pensar menos de uno mismo, es pensar menos en sí mismo. ¡Ah, gran frase! Así iniciamos en la Estación Naranja.

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1: Blue Demon Jr.
0: Originario de la Ciudad de México, debutó profesionalmente en 1985 al lado de su padre Blue Demon. Ha demostrado su técnica y rudeza en las principales empresas de lucha libre de México y el extranjero.
1: Con una trayectoria de 4 décadas, ha conquistado máscaras, cabelleras y campeonatos nacionales e internacionales. Ha llevado su carrera hacia el cine, la televisión y los cómics.
0: Es una de las máximas figuras de la lucha libre mexicana y heredero de una de las máscaras más legendarias. Un auténtico ícono del pancracio mexicano.
1: Oye, aquí en la cabina de Jesse Cervantes, Cenexa, Blue Demon Jr.
2: Gracias, Jesse. Gracias a toda la gente que escucha XFM. Este momento estamos completamente en vivo. Muy contentos de recibir a una leyenda de la lucha libre mexicana. Está con nosotros Blue Demon Jr., muchachos. Venga el aplauso. Y si no, le damos un revés ahí. ¿Cómo estás, Blue Demon? Bienvenido.
3: Pues muy contento y gracias por el espacio. Realmente emocionado porque pues hay 2 temas bien importantes que tocar en esta entrevista.
2: Y es que estamos muy contentos porque vienes a presentarnos tu libro que marca también el arranque de una salida como se merece una leyenda como Blue Demon Jr., El Último Demonio, Oscar Fernández, la fascinante historia de Blue Demon Jr., que es abrir prácticamente tu corazón a la audiencia.
3: Es desnudarme, es mostrar al hombre que ha habitado esta máscara durante muchos años, ya 41 para ser exactos. Y bueno, yo creo que la gente se merece conocer esta historia, porque es una historia de superación, es una historia que me ha hecho ser quien soy. Y bueno, ¿qué te puedo decir? Yo creo que El Último Demonio tiene una narrativa biográfica bien bonita que pues para mí, a mí me sirvió de terapia.
2: Oye, es lo que te iba a comentar. ¿Ha sido difícil el llegar a escribir este libro? Porque sí. Al final son todos los secretos de esta carrera que hoy vas a poner al descubierto también.
3: Pues fíjate que más que los secretos de mi carrera, son los secretos de mi niñez, de cómo llegué y de cómo me voy. Entonces, definitivamente creo que el mostrarle a la gente que no ha sido fácil es bien importante.

0: importante, ¿no? Hay un dicho por ahí que dice, no critiques mi esfuerzo si no conoces mi sacrificio. Y creo que este libro va muy ad hoc con esa famosa frase.
1: Oye, ¿dónde la gente lo puede adquirir?
0: En el sótano, en Gandhi y en el péndulo.
1: Ok, o sea, hay opciones de, también incluso que lo puedan pedir en línea,
0: en
1: ¿no?
0: En línea también lo pueden pedir y también hay ebook. Y bueno, viene la versión de audiolibro.
1: ¿Cuánto te llevaste en escribirlo, brother?
0: Pues lo escribió Oscar Fernández, estuvimos cerca de 2 meses platicando. Y bueno, el libro se cocinó rapidísimo. Empezamos este mismo año y este mismo año salió justo para mi cumpleaños.
2: Blue Demon Jr.
3: Regresamos.

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1: Blue Demon Jr.
2: Oye, pues la verdad es que está muy interesante el conocer todo lo que hay detrás de esta máscara, todo lo que existe detrás de esta historia, porque una cosa es ser el hijo de y el lograr pues la carrera de tu padre. Blue Demon fue impresionante, pero el continuar con el legado y hacer tu propio legado es algo muy difícil, y lo lograste porque no por nada tienes 4 décadas o más de 4 décadas en los cuadriláteros.
3: Así es, pero fíjate, a diferencia de ser el hijo de, yo no soy el hijo de, soy Blue Demon Junior. Junior significa el más joven de los dos.
2: Claro.
3: Entonces, aquí van a conocer, quienes no conozcan, que yo no soy hijo de sangre de mi papá. Sin embargo, no siendo hijo de sangre, continué con su legado, con su trayectoria, y he mantenido la promesa que le hice a mi papá durante muchos años de alargar su nombre y su legado para más décadas.
2: Y es que quería que tú lo mencionaras, porque al final el hecho de la importancia de marcar que un hijo o un legado no tiene que ser por la sangre, sino por el cariño, el afecto y el respeto a una persona que te lo dio todo en vida, ¿no?
3: Así es, definitivamente. Yo creo que la adopción, creo que es el sentimiento más puro de amor, porque le estás dando todo a una persona que no es de tu sangre.
2: Y al final, tú eres el ejemplo de cómo salir adelante de la mano de esto, ¿no? De un gran apoyo que no encontraste quizá en el nacimiento, pero sí en la escuela de la vida, y que has mantenido un legado de una forma espectacular. Tienes una tienda oficial también acá en la Ciudad de México.
3: Tenemos una tienda que está en Luis Moy 82, local J, aquí en el centro. Y bueno, pues ahora sí que te puedo decir, tenemos el cómic, que ya viene, sí, el número 2, en fines de septiembre sale el número 2, está en Sanborns nada más. Y bueno, ¿qué te puedo decir? Comenzamos The Last Tour, que es el último año que va a luchar Blue Demon Jr. Abrimos fechas para todos los promotores este próximo 15 de agosto. Abrimos fechas para que empiecen a apartar sus fechas. Ya tenemos 2 fechas de inicio: el día 13 de septiembre en Irapuato y el día 30 en León, Guanajuato.
2: O sea, esas son las 2 primeras fechas de este The Last Tour, que es la gira de despedida de Blue Demon Jr. Se va de Los Encordados, cierra una gran etapa de su carrera, la primer gran etapa de su carrera, porque es algo muy complicado el decir adiós a tu pasión, prácticamente.
3: Sí, definitivamente. Y no es la gira de despedida, es la última gira, y después vendrán las 3 o 4 funciones últimas,
2: okay,
3: de Blue Demon Jr. Pero mientras haga esto, donde me presente, ya no me vuelvo a presentar. Entonces, después, terminando el año, que será el próximo 15 de agosto del 27.
2: Y ahí vienen las...
3: Entonces, vamos a marcar Arena Ciudad de México, Arena Monterrey, Arena BFG, y la última fecha es donde empecé. Donde empezó toda esta historia, que es en Tijuana, Baja California.
1: Blue Demon Jr.
0: Ya volvemos.

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1: Blue Demon Jr.
2: Oye, y al final viene esta parte de, a partir del 15 de agosto, todos los promotores, atención, diferentes partes del país que están escuchando esta gran entrevista, tengan la posibilidad de que pueden ir planeando una función dentro de este The Last Tour, que va a estar por toda la República Mexicana, ¿por qué no también decirlo en el extranjero? Porque también vendrán batallas en el extranjero. ¿En estas podría llegar el exponer la máscara en algún momento?
3: Mira, definitivamente no creo, porque creo que durante 40 años, dime qué más tengo que...
2: No, definitivamente que demostrar nada.
3: Demostrarle a la gente, ¿no? Yo quiero irme con un sabor de boca y que la gente se vaya con un sabor de boca bonito, invitar a mis amigos dentro de la lucha libre que me han acompañado y que han sido mi familia durante esos 41 años, que estén conmigo acompañándome y llevándoles un bonito espectáculo y que digan, bueno, lo vimos bonito, se fue bonito, y que se lleve pues la memoria colectiva, una idea bonita de la despedida de Blue Demon.
2: Mira, te saludan de diferentes partes del país, saludos desde Catepec de Morelos, de Iztapalapa, de Querétaro, de Eduardo de Tlalnepantla, de Guadalajara, de Monterrey, de Morelos, de Hidalgo, de Veracruz, Coacalco, de Tamaulipas, de Mexicali, pues de muchas ciudades donde puedes estar con este Last Tour.
3: Donde vamos a estar, así que vamos a estar en estas ciudades, es seguro que tengo que tocarlas, tengo que decirles adiós y quiero ir a decirles gracias por ese apoyo que me dieron durante tanto tiempo, durante 41 años, y pues cerrar un ciclo en cada arena.
2: Sí, definitivamente, y por la gente merece también que te ha acompañado durante tanto tiempo, el verte por última vez a quien le toque en esas ocasiones dentro de los cuadriláteros. ¿Has pensado qué viene después?
3: Sí, definitivamente, mira, yo me dedico a dar conferencias. Hago conferencias a la medida, conferencias de superación personal, conferencias para empresas, tengo la tienda y bueno, ahorita estamos planeando abrir una escuela de lucha libre también, tuve una escuela en Ecatepec, justamente tuve una escuela, de ahí salió Penta,
2: okay.
3: De ahí salió Fénix, de ahí salió El Clon, han salido muchos luchadores, uno de los Pick Pool salió también de ahí. Uno de los del rancho salió también de ahí, uno de los payasos que está ahorita también salió de ahí. Entonces,
2: ¡órale!
3: Es una, decimos, una camada grande de luchadores y muchos que siguen con su nombre pequeño, pero son grandes exponentes de la lucha libre.
2: No, pero pues tan solo Penta, ¿dónde está ahora? Fénix, ¿dónde está ahora? Y que hayan salido de esta academia luchística, pues qué importante es que regresen. ¿Ya tienes pensado dónde la vas a
3: pues
2: ubicar?
3: La quiero poner en el Distrito Federal, eso es lo más seguro.
2: La verdad es que pues es importante que ustedes estén muy, pero muy pendientes. Más saludos, dice, saludos de la Gustavo Amadero, saludos de Ciudad Neza, de Cuautepec, de Guerrero, de Toluca, de Torreón, de Tecolutla, Veracruz, Cuautitlán, Morelia, de Cuautla, Morelos, a toda la gente que está escuchando. Y por supuesto, recuerden, El Último Demonio es el libro de Blue Demon Jr., escrito por Oscar Fernández, ya lo encuentra usted en distintas librerías y a través de las redes sociales oficiales de Blue Demon Junior, y también muy atentos a The Last Tour, que arranca pues para hacer agenda a partir del 15 de agosto. Usted puede contactar a Blue Demon Junior para poder pues tenerlo en su ciudad con una cartelera increíble, llena de figuras del ámbito luchístico que son amigos de Blue Demon Junior, y por supuesto estar viviendo estos combates, disfrutándolos, porque será una serie de luchas espectaculares que tendrán este Last Tour para todos los aficionados al pancracio, a la lucha libre mexicana, que de verdad es la mejor del mundo, y eso no me dejarás mentir.
3: Así es, yo creo que pues es de las mejores del mundo, porque el folclore que le damos aquí es único. En ninguna otra parte del mundo vas a encontrar máscaras, colores y vivencias como la vives en una arena en México.
2: Definitivamente, pues ahí está. Muchísimas gracias, Blue Demon Jr., por estar en ella.
3: Gracias a ti, muchísimas gracias.
2: Gracias, de verdad. Busquen El Último Demonio. Yo me quedo con este libro y pues que me lo firme y todo. Blue Demon, ¿no?
3: Claro que sí.
2: Claro que sí. Gracias, continuamos en este programa.
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1: ¡Qué barbaridad! Muchas gracias, Jesse. Traigo un cargador de dispositivos, un cargador de teléfonos celulares, de tablets, con inteligencia artificial y con una pantalla. Entonces, este cargador, lo que va a hacer, así, el cubito, el famoso cubito, bueno, pues tiene una pantalla y tiene inteligencia artificial que va a cargar y va a identificar el modelo de tu dispositivo en la pantalla. Te va a decir, tienes un iPhone 17, tienes un iPhone 15, etcétera, y sabe perfectamente cuántos watts le puede administrar o brindar justamente a ese dispositivo que tienes. Entonces, y va a curar, va a cuidar la batería de tu dispositivo, porque esa es una de las cosas que me preguntan seguido y he visto en internet y en redes sociales continuamente de, oye, el mito, ¿no? ¿Hoy es bueno cargar el teléfono al 100%? ¿Es bueno dejarlo conectado toda la noche? Pues sí, la verdad es que no hay problema. Realmente las baterías ahora de los teléfonos inteligentes son un poco más inteligentes, ¿no? Que antes, no más inteligentes que el teléfono, pero las baterías son un poquito más inteligentes que antes. Entonces saben cuando está a la carga al 100%, pues ya, digamos, ya deja de suministrar energía, o la necesaria nada más para dejarlo al 100%. Y este tipo de cargadores con inteligencia artificial, este es el que estamos viendo, se llama Anker Nano de 45 watts. 45 watts es realmente una medida bastante buena para hacer una carga rápida. Sí, hay cargadores ultra rápidos de 100 watts, de 120 watts, de 60 watts, pero 45 watts es bastante bueno, es un estándar bastante bueno como para cargar tu batería el 50% en una, bueno, un poquito más, como un 60% en una media hora, ¿no? Está bastante bien. Ahora, si encuentras un cargador por ahí de menos de 30 watts, ya no lo recomiendo. O sea, mínimo tendrían que ser 30 watts para arriba. Y eso lo puedes encontrar en cualquier tipo de marketplace, ¿no? Ya sea, ya sabes, Amazon, Mercado Libre, etcétera. Ahí pones la marca del cargador. En este caso, el que estamos usando es un Anker, pero puede ser cualquier tipo de cargador certificado. Por favor, no sean los genéricos. Los genéricos o los que puedes encontrar en estas tiendas de autoservicio de pronto, ¿no? De la esquina, pues no son tan buenos, no tienen muy buena calidad, no son inteligentes como este que estamos probando. Entonces, sí puede dañar la batería de tu equipo, ¿no? De tu dispositivo, de tu teléfono, de tu tablet. Entonces, pero bueno, igual platicamos un poquito más adelante el jueves de eso. Y hablando también de inteligencia artificial, pues no sé si ya vieron un video que se volvió muy viral, ya tiene más de 500 millones de reproducciones. Es un reel, es un short, es un TikTok, pues, es un video vertical, cortito, que parece que es una maqueta de la ciudad de Miami y viene una ola y se lleva toda la ciudad, ¿no? Y vemos como en el costado, en uno de los costados de la maqueta, hay muchas cámaras y muchas personas como grabando y filmando ese como de, pues pseudo desastre, ¿no? O semi desastre, digámoslo así. Y parece que así es como hacen las películas, ¿no? Con una maqueta, y entonces sueltan el agua, y entonces los camarógrafos están bien, bien listos para grabar todo el cómo se lleva el agua y la ola gigante, el tsunami, toda la ciudad de Miami. Bueno, amigos, ese video es falso. Está hecho con inteligencia artificial. No es real. No, y nunca hicieron una maqueta de Miami para destruirla y que los camarógrafos y los cineastas y directores de cine y productores grabaran o filmaran esa situación. No, amigos, es falso. Entonces, hay que tener cuidado con esas imágenes y esos contenidos, Jesse. Pero bueno, nos escuchamos el próximo jueves, ¿no? Ya te traigo todos los detalles de este cargador. En una de esas te consigo uno. Te va a gustar. De verdad, te va a encantar más bien este cargador con inteligencia artificial y con una pantallita, y vamos a ahondar un poquito más en ese tema. Muchas gracias, Jesse, que estés muy bien, nos escuchamos el jueves.
2: Gracias, Pontón. Vamos a continuar.

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1: Mi querido Gil Grillo, ¿qué nos cuentas?
2: Mi Jesse, ¿cómo estás? Bueno, pues ya para toda la gente que estaba preocupada, le queremos informar que tiene que dejar de hacerlo, que tiene que dejar de preocuparse, porque ya son oficiales las fechas de Natanael Cano para sus presentaciones en Ciudad de México y en Guadalajara, y esto ocurrirá pues ya prácticamente el 18 de septiembre en el Estadio GNP Seguros. Ahí va a estar aquí en la Ciudad de México Natanael con un nuevo espectáculo, con un espectáculo pues de acuerdo a las necesidades y a las exigencias de este escenario, que es un escenario impactante, pero también va a estar en Guadalajara, que esto también será un acontecimiento importante, mi Jesse. Ahí tiene un público muy amplio, Natanael, amigos, y esto ocurrirá el día 25 de septiembre. Ayer fueron anunciadas ya las fechas, prácticamente, pues ya sabrán, va a haber una preventa y también pues algunos a meses sin intereses y todo este tipo de propuestas. Sabemos que Natanael es un vato que le funciona muy bien, que tiene una cantidad de seguidores impactante, y bueno, pues los boletos prácticamente fluctúan entre los 1,600 pesos hasta los 4,400, lo que le da pues un margen importante para que la gente vaya. No son estos boletos de 10, 15 mil. La verdad es que no sé quién se anime a pagar tanto por Natanael, pero pues forma parte de este marco de costo de boletos relativamente accesible para, sobre todo para la audiencia que tiene. Esto estoy dando los precios de la Ciudad de México, y pues para la presentación del próximo 18 de septiembre. Entonces, pues ya prácticamente es una realidad esta presentación de Natanael Cano. Pues digamos que es como el padre de los corridos tumbados, ¿no? Le va muy bien. Y ahí están los resultados. A ver, qué es lo que pasa. Esto forma parte, pues, prácticamente de este acercamiento que tiene ya Natanael con sus audiencias. Ya ves que se metían broncas a cada rato y que luego si lo detenían por manejar en exceso de velocidad. Y bueno, pues una cantidad de cosas muy particulares que siempre dan de qué hablar en el caso de Natanael. Y bueno, pues ahí están los resultados. Por lo pronto la gente va a estar a la expectativa de lo que presentará este cantante padre del corrido tumbado, por decirlo de alguna forma, y que pues ya confirma una fecha más en una fecha o dos fechas, prácticamente una de ellas en nuestra ciudad, en la Ciudad de México, y otra más en Guadalajara. Y vamos a ver cómo le va, mi querido Jesse, cómo le funciona al buen Nata este acercamiento de esta, por lo pronto, pues en redes sociales ayer fue como una gran noticia para muchos. Entonces, vamos a ver cómo le funciona a Natanael este regreso a los escenarios en Ciudad de México. Y ya saben, son estos recitales en los que vamos a escuchar esa palabra horrible que empieza con B, que van a estarla diciendo todo el tiempo, pero pues que bueno, prácticamente enloquece, no la palabra, sino todo el estilo de lo que construye musicalmente Natanael a una generación completa, ¿no?

0: que lo sigue y que lo respeta y que admira lo que hace musicalmente hablando, mi querido Jesse. Natanael Cano confirma, pues, sus presentaciones en Guadalajara y Monterrey prácticamente para el mes de septiembre, a todo lo que da, y en los foros, o en un foro sumamente importante que recibirá 65 mil espectadores. Vamos a ver cómo le va. Yo no dudo que lo llene, y pues esperaremos esta noticia que seguramente nos estará cambiando ya el mundo y nuestra manera de pensar, mi Jesse.
1: Muchas gracias, mi querido Gilgilillo, Gilgilillo, Gilgilín. Nos vemos el día de mañana.

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2: Mi querido Ponchito, ¿qué hay para hoy?
3: Bien, mi querido Ye, pues aquí con el gusto de estar aquí en Exa FM, estar contigo en esta segunda de deportes. Y bueno, pues fíjate lo que sucedió. Jesse, amigos, hay algo pues lamentable. Los centroamericanos están celebrando en Santo Domingo, ahí en la República Dominicana. Pero fíjense que hay una competidora, una taekwondoín mexicana, que se llama Seu Hyun Celia Lee Kim. Ella, compitió con México, ¿no? Y compitió contra Alejandra Higueros. Ella es una deportista guatemalteca. Ellas compitieron en la final para ver quién ganaba el oro. Resulta ser que la guatemalteca, Alejandra Higueros, le gana a la mexicana, a Lee Kim, ¿no? Y bueno, después de este combate, la Asociación Guatemalteca del Deporte, ¿no? Del Comité Olímpico Guatemalteco, publicó un mensaje. No, es la cuenta oficial de la Liga Nacional de Guatemala. Publicó un mensaje en el que afirmó que México había llevado a una surcoreana para competir en una disciplina dominada por atletas asiáticas, asegurando que ni así pudieron vencer a la campeona guatemalteca. Pues obviamente esto pues es un acto discriminatorio. Están diciendo que esta competidora, insisto, mexicana, porque es mexicana, ¿no? Siu Hyun Cecilia Lee Kim, así se llama, es mexicana, y los de Guatemala, de manera oficial, ¿no? La Liga Nacional de Guatemala publicó un mensaje que decía que ni así pudieron, llevando una surcoreana. El Comité Olímpico Mexicano habla de discriminación y pone un comunicado en el cual dice: rechazamos cualquier expresión discriminatoria dirigida hacia nuestros y nuestras atletas. El Comité Olímpico Mexicano rechaza de manera categórica cualquier expresión discriminatoria dirigida a nuestras atletas. No, pues a final de cuentas ella es mexicana. Cecilia Lee Kim es mexicana, representa a México. Y pues no tiene por qué ser tachada como surcoreana, digo, lo cual no tiene nada de malo, pero a final de cuentas ella es mexicana. Y pues ahí está la queja en contra o a raíz del comentario de Guatemala. Bueno, y por otra parte, ya terminando, bueno, Gianni Infantino, el mero mero de la FIFA, lo conocemos bien, lanzó un comunicado ya terminando la Copa, que la verdad fue un éxito el Mundial, fue un exitazo, Jesse, amigos, lo sabemos bien. Pero bueno, puso un comunicado en el cual dice: lamento que el odio los haya consumido hasta el punto de que se perdieran todo. Esto pues obviamente acusando o quejándose de todos aquellos que cuestionaron la honestidad, el buen manejo, etcétera, etcétera, de esta copa. Entonces dijo que pues hubo muchos críticos que nada más quisieron esparcir odio y rumores falsos en plataformas digitales, y dice que pues la copa fue un éxito. Y sí, lo fue un éxito, que hay cosas que mejorar definitivamente, pero la verdad hay que dársela por bueno, Infantino. Fue un exitazo este torneo. Afortunadamente pues no hubo ningún problema de seguridad importante. No, hubo cierta polémica arbitral, pero creo que todo más o menos dentro de un asunto, pues de lo que tendría que ver con en un balance. La verdad es que el balance es positivo, definitivamente, para Infantino y esta copa, mi querido. Ya así que pues Infantino dice: ya ven, puro odio, y no disfrutaron del Mundial, que fue estupendo, lo que dice Gianni Infantino. Mi querido Jeps, así la cosa en los deportes.
2: Muchas gracias, hasta el día de mañana, mi querido Poncho. Nos escuchamos el día de mañana. Soy Jesse Cervantes.

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1: ¿Cómo están? Soy Claudia Mejía. Un nuevo episodio de Ya Oíste. En esta ocasión vamos a hablar de demencias y viene a mi cabeza cuando mi mamá de repente se le olvida algo de a qué vine, ya me va a dar el ice. Pero realmente pues es algo que decimos, ¿no? Comúnmente, y no sabemos si en realidad sea un factor para que nos dé algún tipo de demencia, ¿no? Y nada más lo decimos al aire, pero pues puede ser que sea más complejo que eso, ¿no? Entonces hoy tenemos a la doctora Cecilia Acosta, ella es neuróloga.
6: Hola Claudia, muy bien, muchas gracias por la invitación. Fíjate que es algo muy cotidiano, ¿no? Todos cuando tenemos esta tendencia a olvidar algo, siempre estamos pensando en una enfermedad como el Alzheimer. Uh-huh. Y resulta que nosotros que nos dedicamos a esto, que somos neurólogos y cotidianamente evaluamos pacientes, pues es un tema muy común, pero poco valorado por las personas, porque pensamos que es algo natural y normal, uh-huh, olvidar cosas en algún momento determinado.
1: Cuando vamos al refri decimos, ay, ¿ya que vine?
6: Sí, fíjate que también hay un tip. Hay un tip. Cuando yo voy al refri y voy a una cosa y no recuerdo, y me regreso y después me acuerdo, ahí diríamos que es algo natural, es okay, algo normal. Cuando no me vuelvo a acordar, ahí tenemos un foco rojo prendido.
1: Una red flag de aguas, ¿no?
6: Hay que evaluar esta parte. Y tal vez la principal sospecha no solo el olvido como tal, sino el impacto que tiene en nuestra vida diaria. ¿Cuántas veces me sucede? ¿Cuántas veces dejé de hacer una cosa porque lo olvidé? Y no es la primera vez, me está sucediendo cotidianamente, recurrentemente.
1: También es algo degenerativo, ¿no? Es como cuando decimos, ya estoy grande, ya se me están olvidando de las cosas.
6: Fíjate que tocas un tema muy importante, la edad. Un tiempo, no hace mucho tiempo, todavía se utilizaban términos como la demencia senil. Y entonces se le atribuía al proceso de envejecimiento exclusivamente la pérdida de memoria. Y ahora sabemos que esos términos ya son obsoletos, no se utilizan. Y que puede haber personas que no tan seniles que puedan presentar síntomas relacionados con un deterioro cognitivo. De hecho, el término de demencia sigue siendo un término fuerte. Ha cambiado su nomenclatura en la actualidad. Hablamos de deterioro cognitivo. Y el deterioro cognitivo se puede presentar a cualquier edad. No necesariamente tendríamos que ser seniles, pero no todas las demencias son enfermedad de Alzheimer. Existen algunos tipos particulares, y las podríamos dividir en aquellas enfermedades que irremediablemente progresan y que tienen un carácter degenerativo. Y habrá algunos deterioros cognitivos que son secundarios, por ejemplo, un trastorno tiroideo. Okay. Obviamente lo más impactante son aquellas enfermedades en donde irremediablemente el paciente va perdiendo no solo su capacidad de memoria, su capacidad de lenguaje, la capacidad de reconocer personas, la capacidad de autocuidado. Y entonces ese tipo de enfermedades son realmente devastadoras porque van progresando y afectando no solo al que padece el problema, sino al entorno.
1: ¿Cómo llegamos a eso? O sea, ¿en algún momento todos podemos tener cierto tipo de deterioro?
6: Sí.
1: Ya en la adultez, en la vejez.
6: Sí.
1: ¿O cómo llegan las personas? ¿O es genético? ¿Cómo es?
6: Okay. Todos, por tener un cerebro, tenemos susceptibilidad. Tenemos un riesgo al nacer de poder tener cualquier enfermedad del sistema nervioso central, porque tenemos el órgano principal que es el cerebro. Pero si yo tengo un familiar directo con algún padecimiento, como este tipo de enfermedades degenerativas que van progresando con el tiempo, pues mi riesgo se incrementa. Pero si yo, aparte de tener este riesgo genético por tener un familiar directo enfermo, pero aparte yo soy diabético, hipertenso, tengo problemas con mi peso, tengo problemas auditivos y no escucho bien, o tengo malos hábitos, no hago dieta, no hago ejercicio. De hecho, en la actualidad sabemos, y eso ya está más que estudiado, el 56% de los pacientes que tienen alguna demencia degenerativa tipo Alzheimer, por ejemplo, el 56% puede ser prevenible.
1: ¿Cómo es vivir con demencia?
6: Imagina que una persona no sepa dónde vive, quién es, en dónde está, que olvide quién es su esposo, sus hijos, y que aparte no pueda tener una posibilidad de sobrevivir y que dependa de terceros para eso. No son capaces de bañarse porque olvidan cómo bañarse, olvidan cómo ponerse la ropa, se llaman apraxias, olvidan todo este acto motor de ponerte una camiseta, un pantalón, cómo ir al baño. Y todas estas cuestiones van a generar una dependencia de terceros, y que el que cuida pues va a tener que hacer todas esas actividades para poder mejorar la calidad de vida de los pacientes. La invitación es que nos volteemos a ver y identifiquemos, ¿no? Y a veces mucha gente se asusta, porque he tenido pacientes que dicen: doctora, se me olvidan las cosas. Y a veces puede suceder que estén deprimidos, que no duerman bien, que tengan ansiedad, y la ansiedad provoca problemas de concentración. Entonces los tranquilizamos, los evaluamos y concluimos. Pero en algunos casos, pues obviamente no son conscientes de lo que sucede, y en la mayoría nosotros podríamos decir: me está fallando esto, voy a hacerme evaluar, porque aparte pues tengo malos hábitos, y a veces el que nos corrijan esos malos hábitos cuesta mucho trabajo, y a veces haciendo eso es suficiente pues para poder, digamos que retomar nuestra vida normal sin que estemos en peligro de desarrollar algún tipo de demencia.
1: Como profesional de la salud, ¿qué les dirías a las familias que están enfrentando esto?
6: Fíjate que sí es un tema muy difícil. Primero es la cuestión de la aceptación. Generalmente el familiar es el más renuente a pensar que algo está pasando, y hay una especie de negación inicial. ¿Qué se tiene que hacer? Bueno, el cuidador tiene que entender qué es lo principal: dormir bien, comer bien, para que pueda sentirse fuerte para cuidar a una persona que requiere el cuidado como el de un niño. ¿Qué decirle a un cuidador? Primero, que la enfermedad es crónica y progresiva, y que irremediablemente va a tener esta progresión, y conforme pasan las etapas de evolución va a haber un mayor impacto en la dependencia de terceros para sobrevivir, y por lo tanto que el paciente tiene que irse programando y dosificando, y que tiene que generar una red de apoyo. A veces es la misma familia la red de apoyo. Hacer fuerte al cuidador, darle la información para que cuando suceda alguna complicación puedan resolver inmediatamente.
1: Aunque, por ejemplo, la familia lo sepa, siempre hay contextos complicados, ¿no?
6: Sí.
1: Entonces no es como que así ya lo sé, voy a ayudar, voy a ver, nos vamos a organizar. No siempre pasa.
6: Fíjate que yo lo que hago es reunir a la mayoría de las personas que pudieran estar en contacto directo para decirles: ustedes, estamos en un barco y vamos a remar siempre para el mismo lado. Porque no sé si te ha pasado, Claudia, que hay personas que tienen diferentes formas de pensar.
1: Sí.
6: Y entonces dicen: no, es que yo creo que mejor no le des medicamento porque eso creo que no. Y yo, me da miedo que le des esto porque fulanita le dio tal. Entonces hay una serie de opiniones que lo único que pasa es que todo el mundo se confunda. Y por eso nosotros tenemos que estar ahí como llevando la batuta. Esto se hace, cuiden esto, trabajen en eso. Doctor, es que tengo miedo porque este medicamento leí tal cosa. No tengas temor. Vamos a trabajarlo, vamos a hacerlo. Y si todos remamos por el mismo rumbo, entonces no va a haber esta familia fragmentada, fracturada, porque todos tienen opiniones diferentes. Y el único que pierde es el paciente. En la actualidad, los servicios de salud en el ISSSTE se han abierto para que el paciente, independientemente del lugar donde vive, si él tiene una necesidad por un trastorno de memoria, pueda acudir en el servicio de neurología donde esté disponible, independientemente de la zona. Esto del programa de salud mental es maravilloso.
1: El correo es saludmental@iste.gob.mx. Doctora Cecilia, muchísimas gracias. Fue muy tranquilizadora, yo creo que para varias personas que nos están escuchando.
6: Sí, Claudia, yo te agradezco mucho que toques estos temas, porque son de tanta relevancia y tanta importancia que yo aprecio mucho.
1: Muchísimas gracias, doctora.
6: Gracias a ti, Claudia. Saludos a tu audiencia.
1: Gracias. Ella es la doctora Cecilia Acosta. Yo soy Claudia Mejía. Nos vemos en un siguiente episodio. Bye.
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0: Bueno, eso somos nosotros tratando de ser fotógrafos, men.
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2: Son las 5.

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Six Seven. Las 6:07, ¿cómo está? Bienvenidas y bienvenidos. Me da muchísimo gusto saludarlo. Es 29 de julio, el año 2026. Estamos en MBS Noticias y escuchamos en esta mañana esta gran, gran rola. Invincible, de Eddie Vedder and NASA. La canción es porque en 1958 era el presidente de Estados Unidos, Dwight D. Eisenhower, que firmaba la National Aeronautics and Space Act, que creaba, pues justamente, la NASA. Qué bonito, ¿no? Invincible, de Eddie Vedder. Y la NASA, en honor a la NASA. Con todo y todo, con todo y Eisenhower, con todo y el viaje a la Luna y las tantas expediciones, hoy seguimos en la era en donde pues hay gente que piensa que la Tierra es plana y pues que toda la ciencia no es más que un invento conspiranoico de los reptilianos. En una de esas tienen razón. ¿Cómo está? Me da mucho gusto saludarlo. Bienvenidas y bienvenidos. Hoy es el santo de Lázaro. Lázaro, levántate y anda. Beatriz, Calínico, Félix, Guillermo, Lupo, Marta, María, Olaf, Próspero y Serafina. Bienvenida. Bueno, bien, se nos está escuchando y muchas felicidades. Hoy, además de ser día de la NASA, también es el día del mal de amores. Uy. Se sufre mucho de eso, ¿no? ¿Cómo va en esas cosas? Oiga, cuénteme el chisme. Hoy es el día del mal de amores. Si anda con el corazón apachurrado, si anda triste, hoy es día del mal de amores. Todo por servir se acaba. Todo pasa, hombre. Hoy es día de la lasaña. Hoy es día de la alita de pollo. Alita de pollo. Había una canción que se llamaba así. 29 de julio, usted y yo llevamos ya 210 días, ducentésimo décimo día del año, y nos quedan 155 y se acaba el 2026. Las 6:09, yo me llamo Luis Cárdenas y no sabe el gusto, el honor que es para mí poder estar con usted un ratito en esta mañana. Vámonos con todo.

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1: Hola, ¿qué tal? Buenos días. Desde el Servicio Meteorológico Nacional de la CONAGUA les compartimos el pronóstico del tiempo para este miércoles. Les comento que el monzón mexicano persistirá en el noroeste del país y ocasionará lluvias puntuales muy fuertes con descargas eléctricas en zonas de Sonora, Chihuahua y Sinaloa, así como lluvias fuertes en Durango. A su vez, circulaciones ciclónicas, canales de baja presión y una nueva onda tropical, la cual será la número 22, ingresará y se desplazará sobre la península de Yucatán. Esos sistemas originarán chubascos y lluvias de fuertes a muy fuertes acompañadas con descargas eléctricas en los estados del oriente y sureste de México, incluida la península de Yucatán, y con posible caída de granizo en el occidente, centro y sur del país. En contraste, un anticiclón en niveles medios de la atmósfera mantendrá el ambiente caluroso a muy caluroso sobre entidades del norte del territorio mexicano, con temperaturas superiores a los 45 grados Celsius en el noreste de Baja California y el noroeste de Sonora. Asimismo, progresará la onda de calor en los estados de Baja California, Chihuahua, Durango, Nuevo León, Tamaulipas, Veracruz, Oaxaca y Chiapas. Finalmente, para el Valle de México, esta mañana estamos pronosticando cielo medio nublado con presencia de bruma, ambiente fresco en la región y frío en zonas altas. Por la tarde, el cielo será de medio nublado a nublado, con probabilidad para lluvias con intervalos de chubascos en la Ciudad de México y lluvias puntuales fuertes en el Estado de México, principalmente en la porción centro y oeste del estado. Estas lluvias se podrían acompañar con descargas eléctricas y no se descarta la caída del granizo. La temperatura mínima para la Ciudad de México oscilará entre los 13 a 15 grados Celsius y la máxima entre los 24 a 26 grados Celsius. Mientras que para Toluca, en el Estado de México, se prevé una temperatura mínima de 8 a 10 grados Celsius y una máxima de 21 a 23 grados Celsius. El viento será de componente sur, con rachas que podrían alcanzar los 40 kilómetros por hora, principalmente en zonas de tormenta. De mi parte, este fue un pronóstico del tiempo y no me despido sin antes invitarlos a que nos sigan en nuestras redes sociales para el seguimiento de tormentas. Les informó Ana y Aguirre. Que tengan un excelente día.
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2: A las 7:30 de la mañana, la presidenta Claudia Sheinbaum encabezará su conferencia de prensa matutina. A las 9 de la mañana, la Alianza Nacional de Jubilados convocará una concentración afuera de la Torre de Pemex. A las 9:45 de la mañana, la Secretaría de Anticorrupción y Buen Gobierno llevará a cabo la firma del acuerdo marco para la compra de café exclusivo a organismos del sector social. A las 10 de la mañana, la Concanaco Servitur México presentará el estudio El Impacto del Mundial sobre las MIPYMES Mexicanas. A las 13 horas, la Secretaría de Economía encabezará la presentación del vehículo o línea. A las 17 horas, la consejera jurídica del Ejecutivo Federal, Luisa María Alcalde, dará su conferencia de prensa. La presidenta de Perú, Keiko Fujimori, iniciará sus actividades oficiales como jefa de Estado y presidirá el gran desfile cívico-militar por las fiestas de la independencia del país. El presidente de Paraguay, Santiago Peña, realizará una visita oficial a Ecuador, donde se reunirá con el presidente Daniel Noboa. El presidente de Alemania, Frank-Walter Steinmeier, oficializará los ceses y nombramientos de ministros anunciados por el canciller Friedrich Merz en el curso de la remodelación de su gabinete. Y la NASA dará una rueda de prensa sobre los detalles del lanzamiento al espacio del telescopio Nancy Grace Roman, que tendrá un campo de visión de al menos 100 veces mayor que el de Hubble.
3: Bienvenidas y bienvenidos, son las 6:14 del 29 de julio del año 2026. Tenemos un gran programa por delante, ya es miércoles. La CIRT advierte de riesgos para la libertad de expresión en los nuevos lineamientos de audiencias. Hay una alerta, una alarma de censura que puede venir desde el gobierno de la República con estos lineamientos que podrían votarse tan pronto como en septiembre de este año, de aquí a un mes, en donde pues estarían obligados los medios concesionados de la radio y la televisión particularmente a tener que dar, y se escucha muy bien en el papel, pero a ver, espéreme tantito, información veraz, información que esté, pues no sesgada, y se escucha muy bonito en el papel. El problema es que esto no es ciencia exacta. Sesgar algo no es 4x4 y te da un resultado, me explico. No es algo que se pueda comprobar o no. Emitir una opinión que no le guste al gobierno puede hacer que el gobierno diga, esa opinión es sesgada. Hacer una pregunta que no le guste al político puede decir que esa pregunta lo está orientando a responder a algo que termina por vulnerar el derecho de usted, de la audiencia. Porque para el gobierno usted es un inocente corderito que tiene que ser cuidado por papá gobierno para que personajes como su servidor no le contaminen la cabeza. A mí me llama mucho la atención lo que están poniendo en la mesa. Sí es un riesgo, sí es una alarma, sí es una alerta en contra de la libertad de expresión. Más porque no es un gobierno que precisamente se precie de respetar la libertad de expresión. Entre esto y la intención de regulación de redes sociales, que de momento suena muy bien en la idea de regularla para los menores de edad, pero que podría llegar con la figura de la inteligencia artificial a convertirse en un arma de doble filo, en una censura, pues estamos en un momento complicado para los medios y estamos en un momento complicado para el periodismo. Ya platicaremos del tema más adelante. La CIRT, le repito, advierte riesgos para la libertad de expresión en los nuevos lineamientos de audiencia. La Comisión de la UNAM emitirá esta semana recomendación sobre el examen de admisión en línea. Probablemente, me dicen a mí, igual y no es cierto, pero a mí me dicen que van a cancelar el examen y que lo van a volver a hacer, lo cual además sería histórico, el hecho de que repitan un examen. Ahí quien se está oponiendo, a mí me dicen eso, es la gente particularmente del derecho, porque pues si sostienen se puede terminar por vulnerar un derecho y vendría una cascada de amparos que la máxima casa de estudios tendría que responder. Está muy interesante lo que pase con la UNAM. Crea el INE, la Comisión para Detectar Candidatos Conexos con el Crimen en 2027. Marina del Pilar reveló que ya denunció el espionaje del que fue víctima, pobrecita. Y Donald Trump minimiza el T-MEC y afirma que renovarlo simplemente no es su prioridad. Son las 6:17. Me llamo Luis Cárdenas. Bienvenidas y bienvenidos. Estamos en MBS Noticias. Vámonos con todo.
0: Estados.
4: Este martes, el alcalde de Ixhuatlán del sureste, Raúl González Martínez, acudió al Congreso del Estado para presentar pruebas en su defensa dentro del proceso de desafuero solicitado por la Fiscalía Estatal. El edil rechazó cualquier vínculo con la periodista Roxana Guzmán, quien fue privada de la libertad el pasado 2 de junio en el municipio de Nanchital, y un mes después fue encontrada sin vida en un rancho.
0: Morelos.
4: Un juez dictó prisión preventiva a Marisol N., viuda del alcalde asesinado de Temoc, Valentín Lavín Romero, y al director de seguridad municipal, ambos imputados por el delito de extorsión agravada. La medida cautelar fue impuesta durante la audiencia inicial, en la que la fiscalía presentó pruebas que señalan que los dos servidores públicos presuntamente participaron en actos de intimidación, amenazas y agresiones contra víctimas para exigirles fuertes cantidades de dinero a cambio de no causarles daño. Delitos cometidos desde julio de 2025.
0: Michoacán.
4: Una bebé recién nacida falleció luego de haber sido encontrada abandonada en la colonia Ciudad Jardín, en el poniente de Morelia. De acuerdo con las autoridades, vecinos encontraron a la menor entre bolsas de basura, por lo que solicitaron apoyo de los cuerpos de emergencia. Tras ser ingresada al Hospital Infantil Eva Sámano de López Mateos, la bebé murió debido a la gravedad de su estado. Ya se analizan las cámaras de videovigilancia y se recaban testimonios a fin de identificar a los responsables.
0: Guanajuato.
4: La defensa de Cristian Jafet Gómez, sentenciado a más de 113 años de prisión por el asesinato del menor Mateo Santiago, presentó una apelación al considerar excesiva la condena y otros puntos del fallo emitido el pasado 1 de julio. El sentenciado, quien era médico de profesión, fue declarado culpable del homicidio calificado, desaparición forzada y violación, hechos ocurridos en el municipio de León, luego de que el menor de 12 años salió de sus clases y se dirigió al consultorio del ahora sentenciado, donde trabajaba haciendo labores de limpieza.
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5: En esta nueva ley, una de las grandes o de los grandes cambios que hubo es el derecho de las audiencias, que es una petición de hace muchísimos años de la sociedad. Ya empezaron hoy a decir que censura no tiene nada que ver con la censura, es el derecho de las audiencias.
6: Es una etapa incluso en la que nos van a poder clarificar bajo qué estatus se encuentra tanto la conferencia mañanera.
7: No puedo decir más porque presenté una denuncia. Ayer presentamos una denuncia en contra de quienes resulten responsables por esta situación.
8: El les haría un llamado a todos, pues, para que todo mundo se serene y se calme, porque lo primero y lo más grande que tenemos es nuestro movimiento y nuestras causas.
9: Demócrata gobernador Javier May, el pueblo en crisis y este sonriente primera clase.
10: No, los detenidos son ustedes.
9: No, ustedes, y mira, los ladrones de Tren Maya.
10: No, ladrones.
9: ¿Quién pretende?
10: Es un hipócrita.
11: Por eso se supone que nos ganamos ya un lugar. ¿Para qué nos piden que no nos conformemos? Que saquemos los 120 para que al rato digan que copiamos.
12: Tenemos que estar atentos a que se resuelva y que se pronuncie en estos días esa comisión. Y la idea es darnos certeza y darnos claridad y seguridad a todos los que participamos en el proceso. Sí, les pediría nada más paciencia. En estos días ya esa comisión va a resolver y ella es la que nos va a poner el rumbo de los procesos.
13: Va bien, pero falta más. Va bien, pero falta más. Está excelente el trabajo que está haciendo la Procuraduría, el Gobierno Federal, el Gobierno del Estado. Estoy muy agradecida, pero faltan más piezas claves de este rompecabezas.
14: La comunicadora que se refiere, el tema, bueno, que tenía un trabajo, sin embargo, nunca crucé palabra, nunca tuve una relación con ella, ¿sí? Y yo creo que soy el primer interesado en que esto se resuelva por el bien de la familia.
15: 34 casos de personas periodistas incorporadas al mecanismo federal y tenemos 11 medidas cautelares heredadas de las anteriores administraciones ante la Comisión Interamericana de Derechos Humanos.
16: Quien dispara contra un periodista también dispara contra la verdad. Proteger a las y los periodistas no significa que se otorguen privilegios a un gremio. Significa defender el derecho a la información.
17: Teníamos que ganarnos el agua. Trabajando bajo el sol, sin ninguna protección, nos ponían a arrancar la maleza con las puras manos y si descansábamos un poco nos gritaban. También quiero decir que a las hijas de los maestros las trataban mucho peor, las humillaban más para que se fueran, para que renunciaran a ese sueño.
18: Atacando con drones aquí en la comunidad del Fresno. Solicitamos por favor que nos apoyen, nos ayuden. Avísenle a las corporaciones de seguridad. Todos estamos atrapados aquí en la comunidad del Fresno para que nos apoyen. Por favor, pidan.
19: Durante los estados de emergencia, las Fuerzas Armadas asumirán temporalmente el liderazgo de las operaciones de seguridad y del control interno, en estrecha coordinación con la Policía Nacional, hasta restablecer plenamente la autoridad del Estado.
20: So the USMCA, are you looking to update that?
21: ¿Están buscando actualizar el tratado?
22: I don't care. I mean, I don't really want to.
23: No me importa. No quiero. Prefiero ser independiente. México y Canadá nos necesitan. Nosotros no. El acuerdo es importante para ellos. Para nosotros no.
24: The deal is important for them. It's not important for...
3: El día es 29 de julio, el año 2026. Ya es miércoles, son las 6:23. ¿Me estás escuchando en un podcast? 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Hola, ¿estás en vivo? Son las 6:23. Me da muchísimo gusto poderte saludar. Te mando un abrazo con muchísimo cariño y te lo digo todos los días con el corazón en la mano. Es un privilegio, de verdad un privilegio, poder estar contigo un ratito cada mañana. Vámonos porque hay mucho que comentar. Trump afirma que no le importa el T-MEC. Es importante, sí, pero para México y para Canadá, no para nosotros. Pepe Díaz Briseño es de Washington.
25: Buenos días. El presidente Donald Trump dejó claro ayer que la renovación del Acuerdo Comercial de América del Norte, el T-MEC, más allá de 2036, no está garantizada. Y es que mientras los equipos de México y Estados Unidos mantienen justo ahora pláticas para lograr un acuerdo que permita extender el acuerdo con Canadá hasta 2042, el mandatario estadounidense no tiene empacho en criticar el tratado comercial que su propia administración negoció en su primer paso por la Casa Blanca. En contraposición a la mayor parte de los grupos económicos en Estados Unidos, Trump dijo ayer que el T-MEC simplemente no le importaba. Todos los detalles sobre estas declaraciones los tendremos más adelante desde Washington.
3: Ayer, la gobernadora de Baja California, Marina del Pilar Ávila, reapareció en un acto público tras la polémica generada por la filtración de audio sobre sus supuestas gestiones de su visado y su colaboración con intermediarios de los Estados Unidos de Norteamérica. La mandataria acompañó a la presidenta Sheinbaum en el Estado de México durante el reconocimiento del plan de seguridad Kukulcán del Mundial 2026. Así la recibieron.
0: Marina del Pilar Ávila Almeda, gobernadora constitucional del estado de Baja California.
3: No crea que estaba pegadita Sheinbaum, ¿eh? De hecho, estaba a un lado Fosfo, Samuel García. Había varios gobernadores, era un evento en donde estaban presentes muchos gobernadores de la República, casi todos. Entonces no es así como que hay tan relevante que estuviera ahí pegadita Marina del Pilar. De hecho, ayer martes el diario español El País compartió una entrevista con la gobernadora Marina del Pilar. Dijo, entre otras cosas, que ya reveló, que ya presentó una denuncia por la filtración de sus conversaciones con un intermediario para recuperar su visa. Así lo dijo.
7: No puedo decir más porque presenté una denuncia. Ayer presentamos una denuncia en contra de quienes resulten responsables por esta situación. Yo no sé si habrá más audios o no. Sin embargo, sí sé el contexto en el que

0: está pues disponible obviamente en su portal. Y por cierto, Ariadna Montiel, que estuvo en Baja California, llamó a la unidad. Y es que están peleados todos. Y todos están pa'l perro. Fíjese, el exgobernador Bonilla supuestamente sería el traidor a la patria que va de soplón y dice de cosas al FBI. ¿Qué poder tan grande tiene Jaime Bonilla, no? Para poder lograr hacer eso. Para poder que le quiten una visa a una gobernadora. ¡Guau! ¡Qué poder tan enorme tendría un Jaime Bonilla! Pero, ahí le va la otra. La próxima, o la Delfín, o la que podría ser candidata de la gobernadora, de acuerdo a lo que se plantea, que es Montserrat Caballero, pues también la retiraron la visa. O sea, tendría que llegar otra gobernadora sin visa, ¿no? En un estado fronterizo que es muy importante. Y luego tienes a una tercera, pues que es la misma Marina del Pilar. Están todos peleados contra todos, están muy mal. En Morena, lo dice hoy muy bien el Templo Mayor, traen el santo de cabeza, pues por estas condiciones políticas en las cuales están enfrentados. Por eso, Ariadna Montiel llamó al dirigente del PT en Baja California, Jaime Bonilla, y a la gobernadora Marina del Pilar, a que se unan. Que le hagan caso es otra cosa, pero ella hace un llamado a que se unan. Escuche usted.
1: Nosotros lo que hacemos es llamarlos a que haya un respeto, a que haya unidad. La unidad por la transformación en un momento en donde, como hemos visto reiteradamente, la ultraderecha nacional e internacional quiere limitar y siempre estar atacando a nuestro movimiento. Yo les haría un llamado a todos, pues, para que todo el mundo se serene y se calme, porque lo primero y lo más grande que tenemos es nuestro movimiento y nuestras causas.
0: ¿La ultraderecha internacional? Se les está desgastando muy rápido ese argumento, la neta. Pero bueno, la ultraderecha internacional es la culpable de todo esto, de acuerdo a Ariadna Montiel. Pero pues ellos postularon a todos esos, a los que se están peleando. Todos son de la izquierda y todos son de Morena y todos fueron cercanos a López Obrador. ¿Se infiltró la ultraderecha internacional en el movimiento de transformación? Nomás pregunto. Bueno, ahí lo dejamos. En otros temas, la CIRT advierte riesgos para la libertad de expresión en los nuevos lineamientos para las audiencias. Con toda razón, creo yo. Citlali Sainz, muy buenos días.
2: ¿Qué tal, Luis? Buenos días a ti, buenos días también a nuestros amigos del auditorio. La Cámara Nacional de la Industria de Radio y Televisión aseveró que los lineamientos para la protección de los derechos de las audiencias que presentó la Presidencia de la República son ambiguos y dan lugar a discrecionalidad por el gobierno. La Cámara destacó que el proyecto permite al gobierno definir qué es información falsa o descontextualizada, desvirtuando los mecanismos de autorregulación y anulando al defensor de las audiencias, quien queda como subordinado a la autoridad. Luego de la presentación de la consejera jurídica de la Presidencia de la República, Luisa María Alcalde, la CIRT respaldó el objetivo de fortalecer estos mecanismos, aunque advirtió que el proyecto aún contiene aspectos que deben revisarse. Pero Luis, los detalles los tendremos más adelante.
0: La CIRT dice que el proyecto podría permitir a la autoridad determinar qué información es falsa o descontextualizada. También cuestionó el recurso de inconformidad al considerar que daría al gobierno la posibilidad de revisar las resoluciones de defensorías de audiencias. Los lineamientos estarán en consulta pública del 27 de julio al 21 de agosto, periodo en el cual los concesionarios, especialistas y ciudadanos podrán presentar observaciones y propuestas. Así lo presentó ayer Luisa María Alcalde.
3: Respecto al código de ética, todas las estaciones de radio y televisión deben emitir un código de ética, y este código de ética debe incluir mención expresa de los derechos de las audiencias, procedimientos para presentar quejas ante las personas defensoras de las audiencias, criterios editoriales y valores que aseguren que la difusión, que difundir información noticiosa se cuenta con elementos para concluir que la información es veraz, y mecanismos para la designación de las personas defensoras.
0: Esto no es ciencia exacta, esto no es matemática. Yo le acabo de contar ahorita lo que sucedió con Marina del Pilar, con Jaime Bonilla, con Montserrat Caballero, y muy probablemente la gente de la 4T va a decir que mi información no es veraz, va a decir que lo que le acabo de contar está sesgado. Y aquí hay un punto, es subjetivo. No hay una capacidad matemática, aritmética de poderlo determinar o no. Y por otro lado, esto es lo peor de todo. Si hubiese información cargada a la derecha o cargada a la izquierda, como cantidad de noticieros de radio que existen en este país,

0: cargados, cargadísimos a favor de la 4T, es libertad de expresión. Eso al final de cuentas tiene que ver con una democracia. Sí, sí pueden existir periodistas, inclusive militantes. En algún momento, si no me equivoco, don Federico Arreola, del Sendero del Peje, se declaró a sí mismo periodista militante. Eso se vale en una democracia. Lo que quiere hacer el gobierno es que, bajo el pretexto de en la defensa de usted, de las audiencias, porque considera que usted es muy inocente, que usted no tiene criterio y que tiene que regular todo lo que usted escucha como si fuera un párvulo, un niño, pues termine por ser un arma de censura. Aunque eso sí, la presidenta de la República dice que no. Ojalá que tenga razón la presidenta de la República y ojalá que esto no termine por ser una herramienta de censura. Hoy hay un riesgo importante en la mesa. Es la presidenta Sheinbaum.
1: En esta nueva ley, una de las grandes o de los grandes cambios que hubo es el derecho de las audiencias, que es una petición de hace muchísimos años de la sociedad, porque el derecho a la información veraz, pues es un derecho constitucional del pueblo de México. Y además se va a venir una serie de, porque ya empezaron hoy a decir que es censura, no tiene nada que ver con la censura, es el derecho de las audiencias.
0: Pues algo que le preocupa a usted. ¿Es algo que le quita el sueño? ¿Es algo que de verdad dice, Dios mío, derecho a las audiencias? ¿Dónde están mis derechos de las audiencias? ¿De verdad lo es? ¿O es el crimen organizado? ¿O es la violencia? ¿O son los secuestros? Nomás pregunto, ¿qué es lo que a usted le preocupa más en todo esto? ¿En lo que se vive la economía le preocupa? ¿Si va a llegar o no al fin de mes? ¿Si hay empleo? ¿Si hay estabilidad? ¿Es realmente un reclamo de la sociedad o de un puñado que se podría contar con los dedos de las manos, que quieren otra cosa, no necesariamente derechos de las audiencias? El gran derecho de la audiencia es la libertad de elegir. Si no te gusta, le cambias. No pasa absolutamente nada. Hay 400,000 opciones hoy ahora con internet, que también, por cierto, quieren regular. Hubo una discusión interesantísima en la Cámara de Diputados, justamente por los lineamientos de las audiencias. Escuche usted al coordinador de Morena, Ricardo Monreal.
2: La presidenta Claudia Sheinbaum fue muy clara que los lineamientos que se estaban formulando obedecían a darle congruencia a la ley reglamentaria que el Congreso ya aprobó. Y ella dijo con claridad que no se trataba de ninguna censura. Y creo que el derecho de las audiencias, no solo en México, sino en el mundo, se debe de respetar, que no es el derecho del gobierno, sino de los ciudadanos.
0: El derecho de los ciudadanos es que el gobierno no censure. Ese es el verdadero derecho de los ciudadanos. La panista Kenia López Rabadán puso sobre la mesa algo que a mí me parece muy interesante. Va, regulémoslo también. ¿Y las mañaneras? Escuche.
3: Es una etapa incluso en la que nos van a poder clarificar bajo qué estatus se encuentra tanto la conferencia mañanera como las conferencias mañaneras de las entidades federativas que replican ese mismo formato, incluso cómo van a ser tratadas este tipo de información cuando se traslade a los espacios de radiodifusión pública o televisión pública.
0: La CIRT advierte que puede haber riesgo, pero también quien advierte que hay riesgo de censura es la Asociación Nacional de Magistrados de Circuito y Jueces de Distrito. Dice que la consulta de los nuevos lineamientos para regular los derechos de las audiencias que anunció el gobierno federal va a vulnerar la libertad de expresión y abrirá la puerta a la censura. Vienen tiempos oscuros. Ya ve que le había dicho. Yo le dije. Pero, pues bueno, ahí vienen. Ojalá que esto salga bien, pero no pinta bien. La idea, al parecer, frente a lo que se está viviendo, frente pues a una realidad apabullante, es tratar de buscar, aunque sea por la fuerza, bajarle un poquito el volumen. La Comisión de la UNAM emitirá esta semana recomendaciones sobre el examen de admisión en línea. Rocío Méndez, adelante, buen día.
4: Gracias, Luis. Buenos días. Instalada en sesión permanente y en su primer reporte desde su creación, la Comisión Técnica para la Revisión del Proceso de Ingreso a la Licenciatura 2026 a la UNAM indicó que esta misma semana formulará una recomendación para que el proceso de examen de este año se apegue a los principios de inclusión, equidad, ética y a los valores propios de la máxima casa de estudios. Más adelante, más información.
5: Son las 6:37. Vámonos a una breve pausa. Regresamos con más. Estamos aquí en MBS Noticias. Seguimos.
6: Titulares del mundo. New York Times.
7: Irán afirma que no ve necesidad de apresurarse a lograr un alto al fuego.
6: The Washington Post.
7: Trump recibe al líder israelí.
6: El País.
7: Decenas de miles de evacuados regresan al contenerse el fuego.
6: Le Monde.
7: Gironda, enormes esfuerzos de extinción de incendios.
6: The Guardian.
7: Burnham pide consejo sobre una solución urgente para la crisis de la asistencia social.
6: Der Spiegel.
7: El silencio de los directivos.
6: Corriere della Sera.
7: Disputa por financiación de la defensa.
6: Folha de São Paulo.
7: La mayoría cree que Moraes actuó erróneamente al prohibirle a Flavio visitar a Bolsonaro.
6: El Clarín de Argentina.
7: Pese a un pedido de Georgieva, el central no compró dólares por primera vez en el año.
6: Al Jazeera.
7: Al menos 20 combatientes iraquíes muertos en ataques estadounidenses y saudíes. Irán ataca Jordania.

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0: primeras planas. El Universal.
1: Empresa contratada por la UNAM ignoró vigilancia de examen. Territorium Life solo puso a un supervisor por cada 150 aspirantes. Tenía la obligación de alertar de suplantación de identidad, copia de preguntas y uso de dispositivos prohibidos. La plataforma debía asegurar una vigilancia efectiva y en tiempo real y realizar un monitoreo automatizado, continuo y preciso de cada aspirante para detectar comportamientos no permitidos. La compañía dijo ayer a la UNAM que la integridad de la evaluación no solo depende de la seguridad tecnológica, sino también de la seguridad académica.
0: Milenio.
1: El Banco Mundial se alinea al Plan México para empujar empleo e inversiones. El presidente Ajay Banga anuncia alianza de 5 años con recursos para áreas específicas como infraestructura, energía, agua, salud y manufactura.
0: Reforma.
1: Censuran a radio y televisión. Van por prensa y redes. Lanzan gobierno lineamientos para regular noticias y opiniones. Advierte la CIRT de regresión. Es una dictadura, acusa el PAN.
0: Excelsior.
1: Cada 150 aspirantes hubo un supervisor. Si copiaste, no eres Puma. El contrato con Territorium Life acotó la vigilancia humana sobre 158.712 sustentantes de la primera prueba en línea de la UNAM. La empresa cuestiona la seguridad académica.
0: Animal político.
1: Caso Roxana Guzmán. Edil niega vínculo con la periodista. Da pruebas para evitar desafuero.
0: La jornada.
1: Vulcan debe rescindir daño ambiental. Sheinbaum sigue proceso legal con la empresa. Determinó Tribunal Internacional multa de 150 millones de dólares en vez de 1.700 millones que pedía.
0: El financiero.
1: De Moody's, grandes retos para la banca en este año. Los riesgos. Les afectará el avance del crédito al consumo y el bajo crecimiento.
0: El economista.
1: En puerta, nuevos aranceles de Estados Unidos por sobrecapacidad y producción. Secretaría de Economía. El principal destinatario de las tarifas sería China, pero también incluirá a otras economías que registran superávit comercial.
0: Reporte Índigo.
1: Entre la pasión y la piratería. En calles, tianguis y mercados del país, miles de playeras clon desplazaron a las originales impulsadas por una diferencia de precio de hasta casi 12 veces. El fenómeno encendió las alertas de autoridad y empresarios, quienes advierten que la piratería representa pérdidas millonarias.
0: El Sol de México.
1: Monitorea IA examen de maestros de la SEP, carrera magisterial. Por primera vez se usa esta tecnología en un proceso que por años desarrolló el Ceneval.
0: La prensa.
1: Puro pulque. Las pulquerías tienen nuevas reglas y horarios. Su actividad comercial principal será la venta de pulque natural y curado. Con botana, sí, pero no se permite la venta de otras bebidas alcohólicas.
0: La crónica.
1: INE replica estrategias de Colombia, Brasil y Perú contra intervención del narco en candidaturas. Fiscalización de candidatos a partir de septiembre.

6:45. Bienvenidas y bienvenidos. Estamos en MBS Noticias. La frase del día de hoy es muy bonita. Hay una grieta en todo. Así, por esas grietas, es como logra entrar la luz. Lo dice el gran Leonard Cohen, cantautor estadounidense. Murió en el 2016. Entre otras rolas de Leonard Cohen, maravilloso, su Aleluya, su Anthem. Qué bonita frase. Hay una grieta en todo. Por esas grietas justamente es como entra la luz. Pásala bonito. Vive mucho, quiere mucho, abraza mucho. Enamórate. Es enamórate. Hoy es mal de amores, por cierto. Hoy es el día del mal de amores. Date un gran abrazo y recuerda que vales un friego simplemente por existir, por vivir, por respirar, por estar. Esto pasa, todo pasa. Esto también pasará. Nada es eterno. Son las 6:46, regreso.

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1: Ayer, el Instituto Mexicano del Seguro Social realizó la ceremonia de entrega de reconocimientos al personal que integró el Plan Kukulcán, una estrategia de seguridad para la Copa Mundial de Fútbol 2026 que fue implementada de enero de 2025 al 19 de julio de este año. Durante dicho periodo, el IMSS contribuyó al fortalecimiento de las capacidades de atención y la preparación operativa para dicho evento internacional. La agencia calificadora Fitch Ratings, en un comunicado, reconoció el rol clave del Banco del Bienestar en la estrategia social del Gobierno de México, como el único vehículo para la dispersión de recursos de los programas para el bienestar. Fitch destacó que el banco continuará fomentando la inclusión financiera y la bancarización de la población mexicana vulnerable, así como impulsando productos de ahorro e inversión y el acceso a servicios financieros para promover el desarrollo económico. La Secretaría de Infraestructura, Comunicaciones y Transportes construye en Cancún, Quintana Roo, el distribuidor Vía Kukulcán, el cual beneficiará a poco más de 1 millón de habitantes. La obra contará con una inversión de 484 millones de pesos, una longitud de 1.92 kilómetros y actualmente registra un avance del 33%. Dicho paso superior está diseñado para conectar de forma directa la zona urbana con el puente vehicular Nichupté y mejorar el flujo hacia la zona hotelera y el Aeropuerto Internacional de Cancún. Para MBS Noticias, Paola Hinojosa Mira.
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0: trascendió en la prensa. Reforma Templo Mayor.
1: En la ceremonia de ayer para reconocer a los efectivos que participaron en el operativo Kukulcán, hubo dos grandes ausentes, los embajadores de Estados Unidos y Canadá. Entre quienes asistieron al llamado de la presidenta Claudia Sheinbaum para reconocer a los efectivos que resguardaron el mundial, fue notoria la ausencia tanto del estadounidense Ron Johnson como del canadiense Cameron McKay, y más porque sí estuvieron los embajadores de todos los países que jugaron en nuestro país, o al menos tuvieron su base de operaciones como Irán y Colombia, por ejemplo. Se daban por hecho que al haber sido un mundial organizado por los tres países, estarían codo a codo los representantes de Estados Unidos y Canadá. Lo curioso es que ambos se encuentran en México, por lo que no está claro si no pudieron asistir o no los invitaron.
0: Bajo reserva del Universal.
2: Nos hace notar que quien reapareció en un evento de la presidenta Claudia Sheinbaum fue la gobernadora de Baja California, Mariana del Pilar. La gobernadora, que ha estado en medio de la polémica, ocupó un lugar en el presidium durante la entrega de reconocimientos por el Kukulcán del Mundial en el Estado de México. La gobernadora, nos dicen, se le vio tranquila e intercambiando saludos con miembros del gabinete y colegas gobernadoras y gobernadores que también fueron invitados al acto presidencial. Doña Marina del Pilar pudo saludar a la presidenta, quien en días pasados le pidió dar una explicación sobre los contenidos de los audios filtrados. Algunos interpretaron la invitación de ayer a la gobernadora como un espaldarazo presidencial. ¿Será que ambas tuvieron la oportunidad de dialogar ayer?
0: Confidencial, el financiero.
1: La dirigente nacional de Morena, Ariadna Montiel, llamó a Jaime Bonilla y a la gobernadora de Baja California, Marina del Pilar, a serenarse, luego de que durante semanas han estado cruzando acusaciones y descalificaciones por los audios filtrados de la mandataria, en donde presuntamente negocia la rehabilitación de su visa a cambio de información de seguridad. Montiel reconoció que el pleito es añejo, pero afirmó que el proyecto y las causas de la 4T son más grandes que un pleito particular. Llamado prudente, a menos de un mes de comenzar el proceso para renovar la gubernatura.
0: Trascendió de Milenio.
2: Que la empresa Territorium solicitó audiencia con la Comisión Técnica para la Revisión del Proceso de Ingreso a la Licenciatura 2026 de la UNAM a fin de presentar elementos que a su juicio pueden contribuir al análisis del proceso y a la formulación de recomendaciones para fortalecer futuros mecanismos del examen, con el apunte de que la integridad de una evaluación de alta demanda no depende únicamente de la infraestructura tecnológica, sino también de seguridad académica. A ver qué les responden desde los terrenos del rector Leonardo Lomelí, cuya mesa de expertos apenas comenzó a revisar el tema.
0: Razones de la razón.
1: Y el que entró ayer por la puerta grande a la lista de políticos de Morena que vuelan en primera clase fue el gobernador de Tabasco, Javier May. Nos dicen que el mandatario estatal se puso de pechito para que una fuerte rival política, Lorena Beauregard, lo exhibiera en las benditas redes de lo más sonriente en un asiento de la llamada clase premier. Es el mejor ejemplo de la hipocresía morenista, refiere en la grabación la priista. Mientras entabla una discusión con May, no de mucha altura, porque nos dicen, derivó en descalificaciones. Es cierto que en Tabasco se han venido reduciendo los indicadores de pobreza gracias a los programas sociales del gobierno. Sin embargo, se calcula que aún 6.5% de los habitantes está en pobreza extrema y que 39% padece pobreza laboral. Es decir, con lo que gana, no le alcanza para adquirir la canasta básica. Nos señalan por ello que lo ideal hubiera sido que el gobernador no hubiera aceptado el ascenso, que aseguró fue lo que lo llevó al asiento donde fue pillado. Tras conocerse el video, declaró que una vez que acabe su encargo, se retirará, aunque eso será hasta el 2030. Uf.
0: Pepe Grillo, de Crónica.
2: El tema del derecho de las audiencias ya tocó callos e incluso descalificaciones que pueden ser prematuras. Lo que ayer se anunció en Palacio Nacional tiene un precedente claro en información que se brindó un día antes y que, inocente o maliciosamente, se deja de lado. Norma Solano Rodríguez, comisionada presidenta del organismo regulador de telecomunicaciones, fue enfática en que las consultas seguirán hasta el 21 de agosto, así que hay tiempo para exponer las preocupaciones surgidas, contar con códigos de ética, designación de defensores de las audiencias y procedimientos de mediación no parecen obligaciones lesivas para los concesionarios. El temor a la sobreregulación puede estar presente, pero aún no se puede declarar que ya se haya ejecutado.
0: Rayuela de la jornada.
1: Nuestras West Point de Petatux no es más que el resultado del abandono por décadas de la educación.
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0: derecho de las audiencias, pues yo no quisiera menoscabar ni tantito ni dos rayitas su derecho de nada. Sin embargo, es cierto que el afán de salvar a la humanidad, por lo regular, también encubre el afán de gobernar a la autoridad. No es que haya héroes desinteresados. En la mayoría de las cosas son héroes, entre comillas, que quieren salvar y proteger, pero realmente lo que quieren es dominar y gobernar. Mi abuelita lo decía más fácil: no hagas cosas malas que parezcan buenas. Ayer el gobierno presentó su propuesta de derecho de audiencias. Particularmente, insisto, creo yo, el mejor derecho, el más valioso, el más grande que tienen las audiencias, es el de escoger con libertad lo que se les venga en gana entre muchísimas opciones. Si a usted le gusta, pues lo escoge. Si no le gusta, pues le cambia, porque hay opciones. Para mí, esa es la mayor libertad y el mayor derecho de las audiencias. Porque si bien yo me dedico a esto, yo también soy audiencia. Yo también escucho a colegas, yo también consumo contenidos en radio y televisión. Y para mí mi mejor derecho es poder escoger entre muchos. ¿Para usted cuál es? Para el gobierno, la cosa es diferente. Para el gobierno, el derecho de las audiencias consiste en garantizar información veraz e imparcial. Pero es que 2 + 2 = 4, pero información veraz e imparcial no es tan fácil como decir 2 + 2 = 4, porque el periodismo no es ciencia exacta. Ni siquiera creo que sea ciencia, francamente. Es un oficio maravilloso, el más bello del mundo. El periodismo, pues, puede presentar una información de manera muy ácida, o la puede presentar de una manera muy cuadrada, o la puede presentar de una manera muy creativa. Y la manera de cómo presentar cierta información puede terminar por calificar, de acuerdo a algo subjetivo, de acuerdo a una percepción, una cuestión como parcial o como sesgada. El gobierno habla hoy de castigos y de multas a quien no atienda a las audiencias. ¿Y quiénes son esas audiencias, por cierto? ¿Quién se va a quejar de? Porque yo me pregunto, en el México de muertos, desaparecidos, inestabilidad económica, incertidumbre, en el México que estamos viviendo, en donde hay tantísimos problemas, en el México donde hay cada vez una sensación de menores oportunidades, ¿de verdad la preocupación de la sociedad es el derecho de su audiencia? Nomás lo pregunto, o sea, ¿eso es realmente lo que les quita el sueño o es otra cosa? El gobierno habla de estos castigos y multas a quien no atienda las quejas. Habla de la designación de defensores de audiencia que, a final de cuentas, de una u otra manera, van a tener que rendirle cuenta al mismo gobierno. Obviamente no habla de censura. Y tampoco habla de otra cosa. Hoy, en varios programas, en varias estaciones de radio y de tele, hay programas no sesgados, sesgadísimos, inclinadísimos a favor de la 4T. Y yo en particular los aplaudo. Algunos hasta intentan ser divertidos. El de Jairo Calixto, ahí a 2-2. De pronto tenía buenos chistes. No me diga que eso era imparcial. Digo, no lo era. Y qué bueno que no lo era. Porque así como tenía una cosa, pues, satírica, en el 11, si no me equivoco, salía ese programa, pues también puedes tener otras opciones como un Broso, que es totalmente diferente, ¿no? Radical, aunque claro, él está en internet, que también después van a querer regular. Para mí, el mejor derecho que puedo tener como audiencia es escoger entre todas esas opciones. ¿Se vale ser periodista militante? ¡Claro que se vale! A ver, no me diga que los youtubers son imparciales, por Dios. Y podría mencionar otros nombres, ¿no? No lo hago por respeto al trabajo de todo el mundo. Pero no me diga que no hay muchos periodistas, muchos conductores en radio y televisión que son militantes de uno o de otro bando. Eso se vale. Porque en las verdaderas democracias, en donde realmente se respeta el derecho a la libertad de expresión, la imparcialidad, la veracidad, no es una obligación legal. Es una decisión editorial. Es una decisión personal. Y es una apuesta, inclusive hasta comercial. Pero no. Aquí parece que pues tienen otros datos y está bien. El único problema es que pues ellos gobiernan. Ellos tienen la mayoría. Ellos pueden cambiar la ley como quieran. Y el único problema también es que todo esto surge en medio del maxi proceso que se está llevando a cabo desde los Estados Unidos de Norteamérica en contra de varias figuras clave de la Cuarta Transformación. ¿Coincidencia? 7-7. ¿Qué húbole? ¿Cómo está? Yo me llamo Luis Cárdenas. Está usted en la primera emisión de MBS Noticias y como todos los días, con el corazón en la mano se lo digo. Es un privilegio, es un gusto poder trabajar para usted. Le aprecio en el alma esta increíble y formidable oportunidad. ¡Vámonos con todo! Oiga, pero escríbame, por favor, ¿qué es libertad? ¿Qué es derecho de audiencia? ¿Cuál es su derecho de audiencia en particular? Me súper mega interesa escuchar eso y compartirlo con todos. 5640-05-1025. Más lento, 5640-05-1025. Una vez más, 5640-05-1025. Escríbame, por favor, mándeme ahí en el WhatsApp, escríbame qué es su derecho de audiencia, para dónde nos vamos, qué es lo que se le está vulnerando o no, cómo consideraría usted que se le está, pues, transgrediendo ese derecho o se le está validando ese derecho. Escríbame, por favor, 5640-05-1025. Donald Trump afirma el día de ayer que no le importa si el T-MEC lo pasan o no lo pasan. Mensaje que hace Trump para su audiencia, justamente para su mercado, para los seguidores del MAGA. Muy claro. Lo hace en una entrevista y dice, mira, me vale Canadá, me vale México. Ellos nos necesitan más a nosotros que nosotros a ellos. Pepe Díaz Briseño desde Washington.
1: Hola, ¿qué tal? Así es, saludos desde Washington. El presidente de Estados Unidos, Donald Trump, afirmó ayer que la renovación del acuerdo comercial vigente desde 2020 con México y Canadá, el llamado T-MEC, no le importa. Como sabemos, el actual pacto comercial tiene como fecha de expiración el año 2036 y los tres países están en conversaciones para acordar o no extenderlo 6 años más hasta 2042. Pero durante una entrevista exclusiva ayer con el programa de televisión Fox and Friends, Trump dijo que extender el acuerdo en el tiempo no es algo que quiera hacer. Si bien algunos pensaban que la permanencia del T-MEC estaba blindada por el hecho de que Trump fue quien negoció el acuerdo durante su primer periodo en la Casa Blanca, la realidad es que una súbita cancelación o un debilitamiento de su estructura con aranceles o cuotas sigue vigente. Escuchemos al presidente Trump en entrevista ayer con Fox and Friends.
2: Realmente no me importa. La verdad es que no quiero hacerlo. Prefiero ser independiente. El asunto es el siguiente. México y Canadá nos necesitan. Nosotros no los necesitamos a ellos. El acuerdo es importante para ellos. Para nosotros no lo es.
1: Oficialmente, el representante comercial de Estados Unidos ha dicho desde 2025 que al presidente Trump no le interesa una renovación automática del acuerdo, pues considera que a pesar de que ha tenido algunos éxitos, el déficit comercial récord, por ejemplo, con México, refleja problemas persistentes. Sin embargo, la posición de la administración Trump es minoría, pues durante el actual proceso de revisión, más del 90% de los sectores económicos en Estados Unidos han urgido no dilatar una extensión del T-MEC hasta 2042, y esto incluye a grupos tan disímbolos como la Asociación Nacional de Productores del Maíz hasta el Consejo de Política Automotriz Estadounidense. Pero aunque las pláticas de revisión del T-MEC continúan en privado, Trump dejó ayer ver que no tendrá miedo en apretar en público. Hasta aquí el reporte desde Washington.
0: Gracias, Pepe Díaz Briseño. Oiga, en otros temas, la UNAM, comisión de la UNAM emitirá esta semana, pues ya le queda hoy, mañana y pasado, ¿no? Me queda muy poquito a la semana, al menos los días hábiles. Bueno, la comisión de la UNAM emitirá esta semana recomendación sobre el examen de admisión en línea. El grupo de especialistas explicó que ya trabaja con la información proporcionada por la administración universitaria y solicitó evidencias adicionales a diversas áreas de la institución para esclarecer los hechos y deslindar posibles responsabilidades. Esta es la voz de Jorge Ibarra, él es representante en la rectoría de la UNAM.
3: Importante de este proceso es de que se está evaluando cuáles son las posibilidades y la ruta a actuar sobre este tema. No se ha descartado ninguna posibilidad hasta el momento, pero tenemos que estar atentos a que se resuelva y que se pronuncie en estos días esa comisión. Y la idea es darnos certeza y darnos claridad y seguridad a todos los que participamos en el proceso. Sí, les pediría nada más paciencia. En estos días ya esa comisión va a resolver y ella es la que nos va a poner el rumbo de los procesos.
0: Estos días, hoy o mañana, o pasado, ojalá que sea lo más pronto posible, entre más pase, pues más incertidumbre. Ahora, ¿cuál es el problema? Tienes de dos sopas. Una, lo dejas todo como está, y te avientas el escarnio social, en donde te va a decir la gente, ah, aceptaste a los tramposos, ¿por qué hiciste eso? Está vendido, o sea... Es un golpe fuerte a la imagen de la UNAM, porque prácticamente dados los resultados y dada la matemática, la ciencia, pues es evidente que hubo trampa. El problema es que es cierto, hay algunos que no hicieron trampa, que pasaron el examen, como Lu, con quien platicábamos el día de ayer aquí en este espacio, y que dice, oye, yo no quiero hacer el examen de nuevo, ya lo pasé. ¿Qué tal que en la otra no lo paso? ¿Qué tal que me pongo nervioso? No sé, no lo quiero hacer. Y también, aunque cueste aceptarlo, están en legítimo derecho. Esta es la voz de algunos de los estudiantes, bueno, de unos, de un estudiante, que pasó el examen y que dice, no lo quiero hacer de nuevo. Escuche.
4: Nos toca a los que sí nos quedamos y nos quieren quitar un lugar injustamente, que pues se supone que tuvieron 2 meses para revisar un examen que está con inteligencia artificial y con personas también. Se supone que lo revisaron muy bien, entonces por eso se supone que nos ganamos ya un lugar. ¿Para qué nos piden que no nos conformemos, que saquemos los 120 para que al rato digan que copiamos?
0: Y es que esto lo dijeron ayer los estudiantes que sí pasaron. Frente a rectoría, también hicieron una protesta. Yo no dudo que haya quien sí pasó y pasó bien. Y pues que es cierto, están en su legítimo derecho, pero hay otros que hicieron trampa. ¿Y cómo los detectas? Pues se supone que para eso le pagaron casi 100 millones de pesos a esta empresa Territorium, responsable de la plataforma con la cual se aplicó el examen de ingreso 2026 a la UNAM. Y Territorium, la empresa pues, que cobró una la nota, defendió su plataforma y pidió también ser escuchada por esta comisión técnica. En estas dos sopas tienes, cancelas el examen, lo vuelves a hacer, y aquí viene otra parte complicada. Podrían venir una cascada de amparos de los que sí pasaron, tramposos o no tramposos, que dicen, me estás vulnerando mi derecho. Y en una de esas esto se congela y hasta que se resuelva en tribunales o en la misma corte, porque ahí sí ya no es un asunto de autonomía, sino de ejercer y pelear un derecho. Y también hay quien está buscando amparos o juicios del otro lado, ¿eh? O sea, de los que no pasaron y dicen claramente hubo una trampa y aquí esto no fue justo, no fue parejo. Total que bueno, en resumen, ¿qué bronca trae la UNAM? María del Pilar reaparece en un acto público con la presidenta Sheinbaum.
5: Marina del Pilar Ávila Almeida, gobernadora constitucional del estado de Baja California.
0: ¿Quién le aplaudió? Pues los que estaban en el presidio, al lado de quién estaba, de Rosa Isela Rodríguez y de Fosfo Fosfo. No estaba ahí pegadita Sheinbaum tampoco. No es que, wow. No es la gente, oh sí, Marina, el pueblo está contigo. No, eso no fue. Es un evento, la verdad interesante el evento que tenía que ver con seguridad, es el plan de seguridad Kukulcán del Mundial 2026. Y hablando de Baja California, en Baja California, pues están muy mal los morenistas, los cuatroteros, pues. Jaime Bonilla es el representante del PT y es el enemigo público número uno de Marina del Pilar. Pero Marina del Pilar... Deje usted el hecho de que podría estar investigada por los Estados Unidos, de que le quitaron la visa, de que trae una bronca enorme, de que ya se difundieron los audios donde ella está ofreciendo información a cambio de que le regresen la visa. No, no, no. Bueno, Marina del Pilar dice que la culpa de todo esto es de Jaime Bonilla, porque Jaime Bonilla habría ido de soplón a Estados Unidos a decirle pues que Marina del Pilar tenía pues, algunas cosas ahí que no estaban bien, ¿verdad? No creo que Jaime Bonilla tenga el poder de simplemente retirar la visa, ¿no? Eso sería poderosísimo. Y luego la otra es Montserrat Caballero. ¿Quién es Montserrat Caballero? Bueno, ella es una de las candidatas del FINAS para suceder a Marina del Pilar. A ella también ya le quitaron la visa. Entonces, bueno, ayer están agarrados del chongo, pero todos contra todos, porque además están en el previo de corcholatómetro para determinar quién es candidata o candidato. Están agarradísimos del chongo. Y Ariadna Montiel, pues, hizo un llamado a la calma. Escuche usted.
6: Nosotros lo que hacemos es llamarlos a que haya un respeto, a que haya unidad. La unidad por la transformación en un momento en donde, como hemos visto reiteradamente, la ultraderecha nacional e internacional quiere limitar y siempre estar atacando a nuestro movimiento. Yo les haría un llamado a todos, pues, para que todo el mundo se serene y se calme, porque lo primero y lo más grande que tenemos es nuestro movimiento y nuestras causas.
0: Y en el operativo Kukulcán, ayer la presidenta de la República habló sobre el Mundial. Dice que el Mundial mostró el verdadero rostro, un país en paz, dice la presidenta.
7: El resultado fue un ejemplo de coordinación que demostró que cuando México trabaja unido, no hay desafío que no podamos enfrentar. Mostramos al mundo nuestra capacidad de organización, nuestra capacidad de coordinación, la fortaleza de nuestras instituciones, pero sobre todo mostramos el verdadero rostro de México. Un país en paz, un país alegre, un país hospitalario, un país que recibe a quien nos visita con respeto, con generosidad y con una sonrisa.
0: Ayer se difundió un video en donde el actual gobernador de Tabasco, Javier May, pues va en la primera clase de un vuelo nacional. Dice que lo ascendieron, que le dieron un ascenso. Eso puede llegar a pasar, sí, ciertamente. También puedes negar el ascenso, ¿eh? O sea, no es a fuerzas que te vayas en primera clase. Yo no veo nada de malo en que la gente se vaya en primera clase si tiene cómo pagarlo y justificarlo. Pero con eso de que nomás un par de zapatos y la pobreza franciscana y los valores cuatroteros, pues sí se ven hipócritas. Entonces, ¿qué cree? Pues estaba Javier May en el avioncito, está en primera clase, y que se le aparece la excandidata al gobierno de Tabasco, Lorena Beauregard. Y pues empieza a increparle Lorena al gobernador, y el gobernador termina encanijado. ¿Y saben dónde se encanija? Cuando Lorena le dice a Javier May: son unos narcopolíticos. No, bueno, ahí se prendió el gobernador. Escuché.
8: Demócrata gobernador Javier May, el pueblo en crisis y este sonriente primera clase. Los tabasqueños con una crisis económica, desempleo brutal. No hay medicina, no hay medicamentos, no hay seguridad. Y miren, él en primera clase, ¿eh? Gobernador de la austeridad republicana, del narcogobierno de Morena.
9: No, los narcogobiernos son ustedes.
8: No, ustedes. Y mira, los ladrones de Tren Maya.
9: No, plateros.
0: Hay una parte maravillosa del audio, está completo en las redes sociales, en la mía, @LuisCardenasMX, ahí si lo quiere ver, pero hay una parte que está maravillosa donde le dice Lorena: a ver, ¿a quién se le descarrió los trenes? ¡A ustedes! No, no, ahí sí no, carnal, ahí sí no. Pero bueno, se puso interesante, y ya sabe el relajo que se armó con el video de Javier May exhibido, pues, en este vuelo de primera clase, que es un vuelo nacional, o sea, tampoco es que haya ido a Dubái como cierto senador, ¿verdad? Pero, pues, no quedó bien, está muy bueno, está buena la polémica. Oiga, rápidamente, al México roto de todos los días. En Veracruz, el edil de Ixhuatlán del Sureste, Raúl González Martínez, presentó pruebas ante el Congreso de Veracruz para evitar ser separado de su cargo, luego la solicitud de desafuero en su contra por el asesinato de la periodista Roxana Guzmán.
10: Municipios pequeños, yo puedo decir que Ixhuatlán del Sureste tiene 20,000 habitantes y Nanchital de Lázaro Cárdenas del Río ha de tener alrededor de unos 38,000 habitantes, pero nos conocemos, sabemos a qué nos dedicamos. En el tema mío, pues yo me he dedicado a laborar durante muchos años, 43 años ya de caminar en Ixhuatlán del Sureste, la gente, la ciudadanía me conoce, y también sabía que la comunicadora que se refiere, el tema, bueno, que tenía un trabajo, sin embargo, nunca crucé palabras, nunca tuve una relación con ella, ¿sí? Y yo creo que soy el primer interesado en que esto se resuelva por el bien de la familia.
0: En el caso de Dafne, la menor que terminó muerta en Tamaulipas porque fue a una escuela militarizada, y en la escuela militarizada hubo abusos, hubo bullying en su contra, Ella quería simplemente aprender rapel, aprender un poquito de defensa personal, pasar un buen verano interesante con la disciplina militar y la terminaron matando. Bueno, pues ayer la abuela de Daphne encaró a América Villarreal, al gobernador de Tamaulipas. Así pasó.
11: Yo soy la abuela, la mamá está en Tampico.
12: Ah, muy bien.
11: Está en la audiencia.
12: Muy bien.
11: Dígame, ¿qué me ofrece?
12: Toda la justicia, todo el peso
11: escuchando
12: de la ley.
11: Toda la ley. Escuchando.
12: Así es.
11: Él se está comprometiendo. Vamos a darle el voto de confianza. Ajá. Vamos a dejarlo trabajar y queremos ver justicia.
0: El problema ahí sí tiene que ver con, pues, lo que pasa en este país. El gobernador, y no es por defender a nadie, pero el gobernador Mauricio Villarreal, pues ahí sí no tiene nada que ver con la justicia que se ponga o no se ponga contra, pues, contra los asesinos de Daphne. En el caso del juicio en particular, en teoría. Ahora, en donde sí tiene mucho que ver, pues es en por qué permite que esos lugares estén operando desde hace mucho tiempo. A ver en qué acaba. Ayer mataron en este país 38 personas. En el Perú, en una ceremonia celebrada en el Congreso del Perú, la derechista Keiko Fujimori asume el mandato para, en teoría, los próximos 5 años, pero de acuerdo a las leyes del Perú, que tienen una gran flexibilidad y laxitud para poder cambiar y quitar presidentes, pues, quién sabe cuánto dure. Ya hay apuestas, ¿eh? A ver si se va, si va a acabar el año primero. Es como toma protesta Keiko Fujimori.
13: Durante los estados de emergencia, las Fuerzas Armadas asumirán temporalmente el liderazgo de las operaciones de seguridad y del control interno, en estrecha coordinación con la Policía Nacional, hasta restablecer plenamente la autoridad del Estado.
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Se me está escuchando en la radio, en una app de radio en donde se permite escuchar música. Seguramente en estos momentos suena Tu Muñeca de Dulce. Era 1990. Ah, caray. Yo soy el que no la está escuchando, fíjese. No. No, no la tengo. ¿Es quién? Kavinsky. Es que yo no tengo el regreso de música, no sé por qué. Kavinsky. Ah, yo ya hasta me iba a poner a cantar Dulce. ¿Por qué son así? Bueno, hoy. Avisen. Ya lo tengo aquí. Esta noche, ya. Perdóneme, es que le digo que yo no tengo regreso de música en este momento, por eso la verdad no sabía que estamos escuchando. Ah, fue hallado muerto Kavinsky, el DJ francés Kavinsky, en su casa de París. ¿A poco lo mataron, al parecer? Bueno, se desconoce la causa de la muerte. Tenía 50 años de edad. Es una nota que se está moviendo fuertemente en Europa. Le repito, esta noche fue hallado muerto el DJ francés Kavinsky en su casa de París. Tenía 50 años de edad. Por eso estamos escuchando esto que se llama Night Call de Kavinsky. 7:25, no me tardo, regreso.

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0: continuamos. A las 7:29 es momento de la politiquería.
1: ¿Están buscando actualizar el tratado?
2: No me importa, no quiero. Prefiero ser independiente. México y Canadá nos necesitan, nosotros no. El acuerdo es importante para ellos, para nosotros no.
3: No puedo decir más porque presenté una denuncia en contra de quienes resulten responsables por esta situación. Yo no sé si habrá más audios o no, sin embargo, sí sé el contexto en el que se dan estos audios. No, este contexto, esta emboscada, esta situación en donde tratan de inferir respuestas, en donde me hacen planteamientos de escenarios complejos, eso es lo que yo te puedo decir.
4: Les haría un llamado a todos, pues, para que todo mundo se serene y se calme, porque lo primero y lo más grande que tenemos es nuestro movimiento y nuestras causas.
5: No hay ninguna contradicción. La reforma, desde nuestro punto de vista, está aprobada conforme a la Constitución. Si hubiese alguna cosa que no pareciera a la consejera jurídica o a alguna persona que tenga capacidad legislativa, tiene que modificarse la Constitución.
0: 7:30 a.m, ya regresamos. Vámonos con la politiquería. Oiga, nomás hay un reporte porque se está moviendo fuerte la nota en varios medios de comunicación. Hace un ratito, hace unas 3 horas, intentaron secuestrar, levantar a Kareli Ruiz. ¿Quién es Kareli Ruiz? Bueno, pues esta influencer que se ha hecho muy, muy famosa y también entiendo de muchísimo dinero a nivel internacional por su contenido para adultos. O sea, ya sabe que ella enseña cosas y no precisamente matemáticas en sus redes sociales. Bueno, pues sí, o sea, quisieron secuestrar a Kareli Ruiz. Está bien, Kareli Ruiz. Esto pasó alrededor de las 4:00 a.m. en el cruce de las calles Sierra Segura y Sierra de Altamira, en la colonia Las Puentes, en el séptimo sector, en San Nicolás de las Garza, en Nuevo León. Fueron al menos 3 hombres armados y encapuchados que habrían intentado llevarse por la fuerza a Kareli Ruiz cuando ella se encontraba en el exterior de su domicilio. Los sujetos aparentemente la estaban acechando desde un parque cercano. Al parecer, su pareja habría intervenido para impedir el plagio. Esto es información que trasciende en estos momentos. Todavía no le puedo decir que es 100% confirmada. Eso tampoco quiere decir que sea falsa. Ahora, por lo que viene de los derechos de las audiencias, de lo cual ahorita platicamos. Le tengo más detalles en un momento más, pero sí se está moviendo con fuerza en las redes sociales. Pues, cómo no, el intento de secuestro de Kareli Ruiz. Son las 7:31 a.m. Vamos a platicar de cosas un poquito más serias. Economía con Pedro Tello. Hay 2 temas importantes. Uno, la Organización Mundial está advirtiendo que el comercio electrónico es un canal para el comercio ilícito mundial. Y pues no, que ya no había huachicol. No cese el robo de hidrocarburos, ¿eh? Vámonos con Pedro Tello, buen día.
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0: Siempre un gusto escucharte, Pedro, y aprender de ti. Oye, 2 temas muy interesantes. Primero, pues obviamente el comercio electrónico es uno de los canales pues principales ahora para el comercio ilícito mundial. Dado además que pues cada vez todo empieza a ser más y más electrónico, hay países en donde ya es difícil inclusive traer el mismo efectivo. Cuéntanos, Pedro, muy buenos días.
7: ¿Qué tal, Luis? Buenos días, qué gusto saludarte a ti, lo mismo que a quienes nos escuchan. Fíjate que la Organización Mundial de Aduanas presentó el informe sobre

0: el comercio ilícito correspondiente al año 2025. Y se trata de un reporte muy importante porque nos permite actualizarnos acerca de lo que está ocurriendo a escala mundial con el comercio fundamentalmente de productos que son falsificaciones, la piratería, las drogas y productos que son letales y de gran relevancia reciente como el fentanilo. En este informe, la Organización Mundial de Aduanas estudió los reportes señalados por 170 administraciones aduaneras de más de 163 mil casos documentados. Y lo importante es que en este reporte se señala que el comercio ilícito ha crecido significativamente en su escala a nivel mundial, en el nivel de sofisticación que ha logrado y en el alcance a nivel territorial en todo el mundo. Se ha convertido ya en una creciente amenaza para las economías, en un problema potencial muy serio para la seguridad pública y particularmente también para las cadenas de suministro y los sistemas de salud. ¿Y por qué señalo todo esto? Bueno, pues porque señala este informe que el creciente empleo de los sistemas postales, pero también de los servicios de mensajería, han elevado considerablemente la movilización de productos ilícitos, porque como usted puede ubicarlo perfectamente, en la medida en la que se manejan paquetes de tamaño pequeño en mensajería de entrega puerta a puerta o a través de los sistemas postales, pues esto lo que provoca es que se atomicen significativamente los productos que circulan a escala mundial, lo que dificulta la detección a través de los métodos tradicionales que ubicaban fundamentalmente la revisión de los grandes contenedores marítimos o los grandes cargamentos terrestres, a diferencia de lo que ocurre ahora con la gran, enorme cantidad de cajas y sobres pequeños en los que se movilizan mercancías falsificadas, medicamentos ilegales, que es un asunto muy importante, drogas que terminan por ser letales como el fentanilo. Recordemos que el fentanilo basta una pequeña cantidad, realmente una muy pequeña cantidad, para convertirla en literalmente un arma letal para la salud pública e incluso para la vida de miles de personas. Así que, ojo, porque este informe de la Organización Mundial de Aduanas pone la atención o pone el dedo sobre un asunto que vale la pena señalar. ¿Qué vamos a hacer a escala mundial para evitar que justamente la atomización de los pedidos se convierta en el mecanismo más eficaz para el traslado, la comercialización y la entrega de productos ilegales y también drogas, tal y como se advierte en estos, en este reporte, Luis? Y
1: Oye,
0: por otro lado,
1: sí,
0: Luis,
1: por, ajá,
0: sí,
1: dime.
0: dime.
1: No, dime, justamente te iba a preguntar sobre el otro tema, el huachicolero.
0: Sí, fíjate que resulta que sigue el huachicoleo en México y vuelve a recuperar su tendencia ascendente. Resulta que en los primeros 4 meses del año, que es la última información disponible, aumentó el número de tomas clandestinas para elevarse a un total de 3.836 tomas, lo que significa, Luis, que cada 51 minutos, y de acuerdo con ese número de tomas en los primeros 4 meses, cada 51 minutos en el país se abrió una toma clandestina para extraer hidrocarburos. Y esto representa pérdidas financieras importantes para Petróleos Mexicanos, pero también para el fisco mexicano. Representa daños ambientales en suelos y en cuerpos de agua. Y por supuesto el peligro de explosiones que ponen en riesgo, evidentemente, vidas humanas. Y en lugares como Hidalgo, Jalisco, Puebla, el Estado de México y Guanajuato son las 5 entidades donde se concentra la mayor parte de estas tomas clandestinas de Petróleos Mexicanos, destacando también el repunte que se ha registrado en Michoacán de manera reciente. Así que esto lo que revela, Luis Auditorio, es que tenemos de verdad dificultades muy importantes para combatir este ilícito, pese a la estrategia de trazabilidad de combustibles que se aplicó a partir de los últimos años, y pese también al aumento en los recursos humanos que se dedican a la vigilancia de este tipo de conductos de Petróleos Mexicanos. Y a esto habría que sumar, Luis, también las instalaciones clandestinas que se han descubierto recientemente para procesar hidrocarburos y, por supuesto, las redes de corrupción que están asociadas a ellas y que son, finalmente, y hay que reconocerlo, Luis Auditorio, Yo diría que la base más importante a partir de la cual se ha presentado este repunte en las tomas clandestinas, porque es evidente que sin omisiones ni complicidades, difícilmente el huachicoleo seguiría siendo tan importante en México, a diferencia.
1: No, y totalmente de acuerdo. Esto último que nos dices, Pedro, perdón ahí que te interrumpa, es que me brincó muchísimo. Pues sí, no es que solo se lo estén robando, es que hay una complicidad evidente de autoridades que permiten esta cantidad de robo.
0: Sí, por supuesto. Así que son dos temas relevantes para nuestro país, Luis, porque sabemos que la piratería se ha convertido evidentemente en el mecanismo impulsor de la economía informal, por una parte, y por la otra, las tomas clandestinas se han convertido en un mecanismo de financiamiento del crimen organizado que es muy eficaz, que es muy eficiente y que al mismo tiempo coloca en serios apremios a las finanzas de la empresa petrolera de nuestro país, Luis.
1: Te mando un abrazo, como siempre, querido Pedro. Muchísimas gracias. Muchas gracias por estar con nosotros. Y te seguimos en tu red. ¿Cuál es?
0: Claro que sí, Luis. Síganme en @PTYUVillagrán, donde día a día subo los signos vitales de la economía mexicana. Y, buenos días.
1: Y donde te responden también. Se ponen buenos los comentarios.
0: Sí, la polémica siempre a la orden del día, Luis. Qué bueno que así sea.
1: Hay mucho terraplanista, querido Pedro. Te mando un abrazo. Gracias.
0: Hasta luego, Luis. Buenos días.
1: 7:39. En otros temas, ¿qué está pasando en la UNAM? Ayer una cantidad de chavos que sí pasaron el examen se manifestaron afuera de la rectoría de la UNAM. ¿Qué pedían? Pues que no les vuelvan a aplicar el examen porque ellos dicen ya pasaron y que no hicieron trampa. Lo cierto es que sí hicieron trampa algunos, no los que se manifestaron, digo. O sea, hubo quien sí hizo trampa y bueno, hubo también quien lo pasó, quien estudió, pero que no lo quiere volver a hacer, lo cual también pues es parte de su derecho. Aquí la UNAM tiene, yo le decía hace un rato, de dos sopas. O vuelve a hacer el examen y se enfrenta a una bronca legal, porque muchos podrían buscar un amparo y decir, oye, me estás vulnerando un derecho porque yo pasé, pero con trampa, pruébame que hice trampa. Está cañón. Tiene cancelar el examen y enfrentarse a ese tema, que puede terminar hasta en la corte. O la otra opción es dejar las cosas como están. Y va a tener que enfrentarse al escarnio, al daño a su imagen, a su reputación, pues frente a lo que ha pasado permitiendo que haya chavos que hicieron trampa que entren a la universidad. No la tiene fácil la UNAM. Rocío Méndez, buen día.
2: Gracias, Luis. Buenos días. Instalada en sesión permanente y en su primer reporte desde su creación, la Comisión Técnica para la Revisión del Proceso de Ingreso a la Licenciatura 2026 a la UNAM indicó que esta misma semana formulará una recomendación para que el proceso de examen de este año se apegue a los principios de inclusión, equidad, ética y a los valores propios de la máxima casa de estudios. El doctor Eduardo Bárcena, presidente del organismo, subrayó que se revisó de inmediato la información proporcionada por la administración y se solicitó a diferentes instancias de la UNAM evidencias relevantes para su análisis y para dar certeza y transparencia. La Comisión Técnica subraya que ofrecerá caminos futuros y profundizará en la investigación de lo ocurrido con el primer examen de ingreso en línea a la educación superior en la UNAM para brindar a la máxima casa de estudios del país información útil para el deslinde de posibles responsabilidades. Hasta aquí la información.
1: Gracias, Rocío Méndez. Vámonos con otro tema. La iniciativa para que se publiquen lineamientos sobre el derecho de las audiencias. Está complicado en el tema, está muy polémico. A ver, la presidenta de la República el día de ayer y también la consejera jurídica Luisa María Alcalde presentaron esta propuesta. Es propuesta hasta el momento, van a haber foros consultivos, 21 de agosto se cierran los foros y luego llega el periodo ordinario de sesiones a partir del 1 de septiembre. ¿Y qué pasa en el periodo ordinario de sesiones? Que Morena y 4T tienen mayoría, que esto no necesitan negociarlo con nadie, que lo pueden pasar con los ojos cerrados. Y que ya sabemos que los foros consultivos no han servido para nada en muchas otras ocasiones. Hubo foros consultivos para la reforma judicial, por ejemplo. ¿Sirvió de algo? ¿Modificaron algo? cambiaron algo, fueron autocríticos, aunque fuera poquitito, cuando les advirtieron, oye, hay jueces que no tienen la capacidad, oye, puede pasar esto, oye, puede pasar aquello, oiga, ¿pasó? No, les valió y votaron lo que quisieron votar. Entonces, qué bueno que haya foros consultivos, ojalá que sirvan de algo, pero se apunta a lo que muchos están advirtiendo como un riesgo de censura. Ayer así lo presentaba la consejera jurídica, escuche usted.
3: Respecto al código de ética, todas las estaciones de radio y televisión deben emitir un código de ética. Y este código de ética debe incluir mención expresa de los derechos de las audiencias, procedimientos para presentar quejas ante las personas defensoras de las audiencias, criterios editoriales y valores que aseguren que la difusión, que difundir información noticiosa se cuenta con elementos para concluir que la información es veraz y mecanismos para la designación de las personas defensoras.
1: Vamos pian pianito. Yo le decía al inicio de este espacio y se lo vuelvo a decir en este momento. A mí me parece que el mayor derecho de las audiencias es tener derecho a escuchar, a ver lo que se les pegue la gana. Siempre y cuando esto esté dentro de un marco legal, lo que se le pegue la gana a cada quien. En las verdaderas democracias, la imparcialidad y la veracidad incluso son decisiones editoriales, ¿eh? No son obligaciones legales. Eso de querer proteger a las audiencias también suena un poco a la violencia tutelada. A usted no escuché esto, no escuché que Rochamoya es un gobernador. No. ¿Por qué? Porque no vaya a ser que a usted lo vulnere, ¿no? Porque usted puede ser una persona menor de edad que termine sin tener el juicio para determinar si lo que dice un periodista u otro periodista u otra periodista es válido o no, o le va a lavar el coco. Preocupa, y tiene razón en preocupar, porque hay varias cosas que hoy dentro de estas propuestas suenan a censura. Primero, se escucha bonito recibir información veraz y oportuna. Quise comentarle al inicio de este espacio lo que sucedió con Kareli Ruiz. Uno, porque es cierto, esto sucedió, quisieron secuestrarla. Es lo que tenemos hasta el momento. Pero yo le decía que de acuerdo a los reportes que tenemos hasta el momento, hubo tres encapuchados que quisieron levantarla a las 4 de la mañana. Vamos a suponer que más tarde que tengamos más información, nos dicen que no fue a las 4, sino a las 4:15, y nos dicen que no eran tres hombres armados, sino que eran dos, y que no eran tres encapuchados, sino que nomás uno traía capucha. ¡Información falsa! ¡Multa! No, espérate, o sea, la información se desarrolla, va moviéndose, está viva. Muchos yo sé que no quieren que la información esté viva, pero así es la información. Es un ente vivo. Y puede haber precisiones. O inclusive puede haber una cosa falsa. Es más, quizá más tarde nos dicen, oye, ¿qué crees? No era Kareli, era su prima. Ah, bueno, se precisa todo. Pero, ¿una multa? Porque en este ejemplo frívolo e inocente que le estoy dando, puede suceder, y temo que va a suceder si pasa la ley como está hoy día, que utilicen el pretexto de cualquier cosita para acallar a las voces incómodas. En un momento en el cual el gobierno está sometido, pues, a una crítica brutal, voraz, ácida, con toda razón, frente a las acusaciones de los Estados Unidos por el tema de los narcogobernadores. Entonces, bueno, uno, recibir información veraz y oportuna, sí suena muy bonito, pero de fondo pareciera más bien que tiene un interés de censura y de censura grave. Dos, distinguir información noticiosa de opinión. Todo esto que le estoy diciendo es mi opinión, sí, pero también le estoy informando. Y yo creo que usted es muy inteligente, mucho más inteligente que yo. Y yo creo que usted, que es tan inteligente, puede discernir bastante bien lo que estoy diciendo entre opinión y lo que estoy diciendo entre información, porque usted es un adulto que seguramente puede discernirlo muy bien, porque tiene pláticas de adulto, porque pues sabe que esto que estoy diciendo es una opinión, pero que se basa en la información de que ayer presentaron estos lineamientos. Pero lo que quisiera el gobierno es casi que un plin, esto es información, plin, esto es opinión. O sea, mejor poner la inteligencia artificial. Tres, esta a mí me parece muy buena, para que ni empiecen. A mí me parece que esto está muy bueno. No, hay cosas que sí son buenas que hay que rescatar. Distinguir entre publicidad y contenido. Sí, la neta está bueno, porque de repente te quieren meter recomendaciones como si fuera información, y ahí sí no se vale. Ahí sí es un comercialotote. Ponle, que se haga, ¿no? Nada más le pones ahí publicidad. Perfecto. Derecho de réplica. Creo que se vale un derecho de réplica, pero ya tenemos una ley que, por cierto, es muy buena de derecho de réplica. A lo mejor podría hacerse algo para agilizarse, a lo mejor podrían hacerse muchas cosas. El derecho de réplica, de hecho, fortalece a las emisiones y a los programas. Si tú tienes la réplica de alguien más, tienes más rating. Tienes a más gente que quiere saber sobre el tema. Puedes subir tu tema. Entonces, no creo que nadie esté peleado con el derecho de réplica. Lo que sí es que hay veces que no quieren dar réplicas. Hay veces que Cook busca y no quieren contestar o cosas por el estilo. Eso también es cierto. Esto también me parece muy bueno en la propuesta que se está poniendo. Contar con servicios de accesibilidad a personas con debilidad auditiva y contar con representaciones visuales respetuosas e inclusivas. Creo que eso también sí es positivo. A mí me preocupa mucho este asunto de querer considerar como si fuera matemática la imparcialidad, la veracidad, porque el pretexto está a la orden del día, es un arma de doble filo. Y en cualquier momento pueden acallar a las voces incómodas, que cada vez al parecer son más. Hay cosas pues que han llamado la atención sobre este tema. Y por supuesto, pues que hay quejas y que hay protestas y que hay nerviosismo de la industria. La CIRT advirtió que el proyecto podría permitir a la autoridad determinar qué información es falsa y descontextualizada. Totalmente de acuerdo, o sea, porque al final los que deciden son ellos. Creo que tengo la nota de Citlali Sainz, a ver si la tenemos por ahí, para pues que nos digas, adelante, ahí está Citlali Sainz, nos manda este reporte en torno pues a lo que señala la CIRT. Escuchemos.
4: ¿Qué tal, Luis? Buenos días a ti, buenos días también a nuestros amigos del auditorio. La Cámara Nacional de la Industria de Radio y Televisión aseveró que los lineamientos para la protección de los derechos de las audiencias que presentó la Presidencia de la República son ambiguos y dan lugar a discrecionalidad por el gobierno. La Cámara destacó que el proyecto permite al gobierno definir qué es información falsa o descontextualizada, desvirtuando los mecanismos de autorregulación y anulando al defensor de las audiencias, quien queda como subordinado a la autoridad. Luego de la presentación de la consejera jurídica de la Presidencia de la República, Luisa María Alcalde, la CIRT respaldó el objetivo de fortalecer estos mecanismos, aunque advirtió que el proyecto aún contiene aspectos que deben revisarse. Asimismo, señaló que la Cámara entiende que la posición de la CRT no es una de censurar, pero hay temas que preocupan y para evitar riesgos de una regresión democrática y a la libertad de expresión, habría que corregir y o definir con pulcritud. Por ello, la CIRT exigió que los lineamientos deben aclarar que no está permitido la presentación de quejas anónimas, de lo contrario, se puede prestar a mecanismos de presión contra comunicadores y periodistas a través de la presentación de quejas falsas o artificiales. También el organismo consideró acertado que la Comisión Reguladora de Telecomunicaciones haya abierto un proceso de consulta pública para corregir errores y excesos de estos lineamientos que podrían poner en riesgo la libertad de expresión que todos valoramos y la decisión de las audiencias de ver y escuchar la programación de México y del mundo que deseen. Cabe señalar que la presidenta Claudia Sheinbaum y la consejera jurídica de la presidencia, Luisa María Alcalde, presentaron los lineamientos sobre los derechos de las audiencias emitidas por la Comisión Reguladora de Telecomunicaciones, que se encuentran en consulta pública hasta el 21 de agosto. Esto con el objetivo de que concesionarios de radio y televisión, representantes de radios comunitarias, integrantes de la academia, organizaciones civiles y la ciudadanía en general puedan participar en este debate. Luis, es mi reporte. Buenos días.
1: Gracias, Itlali, por la información. La presidenta de la República dice que aquí no habrá censura. Así lo dijo ayer.
5: En esta nueva ley, una de las grandes o de los grandes cambios que hubo es el derecho de las audiencias, que es una petición de hace muchísimos años de la sociedad, porque el derecho a la información veraz, pues es un derecho constitucional del pueblo de México. Y además se va a venir una serie de, porque ya empezaron hoy a decir que es censura, no tiene nada que ver con la censura, es el derecho de las audiencias.
1: ¿Qué dicen en la oposición? Es Federico Doring del PAN, ayer lo declaró así en la Cámara de Diputados.
6: Primero, intentaron la censura a través del artículo 109 de telecomunicaciones. Como los ciudadanos no nos dejamos, ahora lo que quiere hacer es prohibirle a los medios informarnos para que toda la verdad de las tranzas, fechorías, delitos y vínculos con el narco de Morena no lo puedan informar los medios y así evitar que llegue a las redes sociales.
1: ¿Qué dice el oficialismo? Es el coordinador de Morena, Ricardo Monreal.
7: La presidenta Claudia Sheinbaum fue muy clara que los lineamientos que se estaban formulando obedecían a darle congruencia a la ley reglamentaria que el Congreso ya aprobó. Y ella dijo con claridad que no se trataba de ninguna censura. Y creo que el derecho de las audiencias, no solo en México, sino en el mundo, se debe de respetar, que no es el derecho del gobierno, sino de los ciudadanos.
1: Híjole, aquí hay un eje bien interesante que dice Monreal. No porque sea bueno o malo, solamente por lo que dice. Es la presidenta sostiene que. Entonces hay que creer a fe ciega en lo que diga la presidenta solamente. Ya no se puede contrastar. O sea, el argumento es, ya dijo que no, entonces no. Es que justamente el periodismo es este oficio, este arte, esta maña, si usted quiere, de contrastar muchísimas cosas. Porque por ahí va la visión del oficialismo. Yo se lo estoy preguntando a usted, 5640-05-1025, 5640-05-1025, 5640-05-1025. ¿Qué es el derecho de las audiencias para usted? ¿Cómo respetamos su derecho de audiencias? Me interesa mucho conocer su opinión. Kenia López Rabadán puso ayer algo en la mesa. Bueno, ¿y cómo regulamos la mañanera también, no? Porque luego ahí se exhibe gente, se dicen cosas y no necesariamente son precisas y créame, no son imparciales, no necesariamente son veraces. ¿Cómo se regularizaría eso también? ¿O eso no entraría en la regulación? La de la presidenta, pero también la de los gobernadores. Vimos lo que pasó, por ejemplo, en Oaxaca hace poco, que exhibieron a periodistas, luego un periodista terminó asesinado. Escucha a Kenia López Rabadán.
8: Es una etapa incluso en la que nos van a poder clarificar bajo qué estatus se encuentra tanto la conferencia mañanera como las conferencias mañaneras de las entidades federativas que replican ese mismo formato, incluso cómo van a ser tratadas este tipo de información cuando se traslade a los espacios de radiodifusión pública o televisión pública.
1: Yo le estoy preguntando cosas y adoro este comentario, neta lo adoro, porque esta persona es muy crítica conmigo, él me dice que soy derechairo, fascista, pero me escribe diario, casi diario, y la neta te aprecio mucho los mensajes, tienes una lada, bueno, un número que entiendo es fuera del país, no sé si realmente estés fuera del país o no, pero me encanta, me encanta el comentario porque yo también estoy de acuerdo contigo en esto. Me dice esta persona: ahora sí te doy la razón. Por ejemplo, yo te escucho a ti porque me gusta cómo eres un mentiroso. Y si pasa la ley, ya no va a ser divertido escuchar tus tonterías. Tiene toda la razón. Tú puedes escuchar inclusive gente que odies, gente que no te guste, pero es tu decisión. Es tu libertad. Con fundamento al derecho de las audiencias, ¿quién regula las mentiras de las mañaneras? Dicen aquí en el WhatsApp. Hola Luis, sí que empiecen por su casa. Lo mismo, ¿y cuándo van a regular el contenido de programas que se suben más de tono y luego llegan a ser hasta eróticos en horarios donde los menores aún pueden ver la televisión? Ese es un tema que no tendría que ver precisamente con este tema de derecho de las audiencias, pero sí es importante. Por ejemplo, a usted le preocupa más eso. Dice, oiga, no quiero ver estas cosas en la tele a tal hora, ¿no? Para mí el derecho de las audiencias es poder elegir entre Luis Cárdenas o las mañaneras. No nos hagamos, si alguien no comulga con alguna estación, pues simplemente le cambias y punto. Quieren censurar y controlar. No puede existir un derecho de audiencia por encima del derecho particular de elegir qué recibimos o qué no recibimos como información. Tengo derecho, porque soy un adulto, a elegir no ser tutelado por el gobierno. Soy Luis Hernández. Un abrazo, tocayo Luis. Híjole, Luis, creo que vamos aquí, que volamos para Cuba. Creo que nos quieren callar, me dice aquí una persona. Hola Luis, buenos días. Con respecto a la UNAM, sí hay otra sopa. Los que no pudieron hacer cálculos con papel y lápiz y que la interfaz no dejaba ver las respuestas con las preguntas, con ellos, ¿qué pasará? No creo que solamente sea yo. Ah, mira, vamos a entrar en ese tema. Gracias por ponerlo aquí en la mesa. Los peores enemigos de corruptos son los periodistas porque le sacan sus fechorías, porque son corruptos y por eso ahora los quieren callar. Luis, hace años yo tenía magnífica opinión de la UNAM, pero actualmente ya tiene mucho tiempo que mi opinión respecto a ella bajó mucho. Y sobre proteger a las audiencias, a mí me gusta que me gusta un noticiero, pero si me parece que miente, pues simplemente ya no lo escucho, le cambio, busco otra opción. El gobierno es más incongruente, ¿en quién se puede confiar? Híjole, pobre México, dicen aquí. Al comentar lo que presentas, yo de hecho estoy haciendo uso de mi derecho de réplica. Eso no lo hacen, por cierto, casi en ningún lado. Así leer así en texto, en tiempo real, como estamos leyendo aquí, casi en ningún lado lo hacen. Hola, excelente programa. El amparo por el tema de la convocatoria. Dice, no sería procedente por lo que dice la convocatoria. Mira, vamos a entrar también en ese tema. Me encanta cómo explicas las noticias, Luis. Ay, muchas gracias. 5640-05-1025, 5640-05-1025. ¿Habría derecho a réplica cuando dicen que no hay desabasto? Por ejemplo, en mi hospital ya no hay quimioterapia para niños. Eso me parece más peligroso que el derecho de las audiencias. Te estoy escuchando en Monterrey. Lo que están haciendo con el tema de los medios es el lobo con piel de oveja. Te lo presentan muy bonito, pero abajo viene el golpe. Un abrazo, te escucho diario, gran programa. Voy a una pausa, 7:59.
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1: Ahora sí es la de Dulce. O sea, la canción. ¿Qué? ¿Qué, verdad? Sí. Ay, se pasa. ¿Cómo es la de Dulce la canción? ¿Por qué son así? Era un día como hoy, 1955, nace la cantante mexicana Dulce. Se nos fue de este plano hace 2 años, en el 2024. Tu muñeca es la rola. 8 de la mañana, regreso.

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1: Hola, hola, hola, Luis, amigos de MBS Noticias, les mando un gran abrazo y un saludo. Vámonos con la información deportiva. La verdad es que, terminado el Mundial de Fútbol, decíamos qué jugadores tendrán la posibilidad de estar contratados en Europa y que tengan esa opción de ser llamados tras su paso por la selección mexicana. Y la verdad es que uno sonaba con mucho interés el caso del mediocampista Eric Lira, un hombre que en el partido contra Inglaterra, la verdad es que tuvo un gran desempeño cubriendo a Jude Bellingham, lo secó por algún momento, aunque hay que destacar que es el hombre que se encarga de rescatar al conjunto inglés generando dos goles. Pero en los tú a tú, en los duelos importantes, creo que Eric Lira ha destacado con Cruz Azul, teniendo un título, claro, no jugó parte de la liguilla, sin duda, pero también le dio fortaleza al equipo mexicano en el mediocampo. Y últimamente se decía, bueno, ¿qué interés hay? Porque si Cruz Azul le pone una tasa alta, se hablaba por lo menos de 8 o 10 millones de dólares, pues iba a ser complejo que lo pudieran contratar. Creo que Cruz Azul habló ya con el jugador y va a tratar de tasarlo en lo menor posible, es decir, con la intención de que el jugador se vaya. Y parece que el Mónaco ya tiene un interés. No ha presentado una oferta como tal, pero el equipo de la Ligue 1 en Francia parece tiene un interés. Es el mismo equipo que tuvo justamente a Rafa Márquez como su primer equipo internacional en Europa. Y bueno, ya vimos qué pasó con Rafa. Es una posición diferente. Rafa era un defensa central. En el caso de Eric Lira, juega en el medio campo, un medio de contención. Sin duda, el mejor que tiene el país, no me queda duda. Ojalá pronto tengamos noticias de que se mueve su contratación para llegar al fútbol europeo. Sería lo ideal. El otro de los chicos que yo hablaba es justamente ese jugador que se ha desempeñado muy bien, Reyes, por parte del conjunto América, pero todavía no hay una oferta formal también por parte de la Roma para poder llevarlo justamente a territorio europeo. Bueno, pues también en el fútbol mexicano terminó la era de Guido Pizarro como técnico de los Tigres. La verdad es que el círculo de Guido apunta a que no estaba de acuerdo con algunas decisiones de la directiva y la sequía, la espera de refuerzos. Así que, bueno, él hizo la transición de un equipo, pues ya viejo, para renovarlo, y el club hizo oficial su salida ya al entrenador y nombró a Hernán Elizondo, el técnico de la Sub-21, como interino. Así que las cosas no empiezan bien para Tigres, apenas justamente terminada la fecha 2. La MLS y la Liga MX van a escribir un nuevo capítulo en el Juego de Estrellas, este que se va a jugar justamente en los Estados Unidos y que marca el parteaguas entre la Leagues Cup, que juegan equipos de Estados Unidos y equipos mexicanos. La verdad es que este Juego de Estrellas no nos ha ido muy bien. 3 victorias para la MLS y apenas una para el representativo mexicano. En Charlotte se desempeñará este partido y estaremos al tanto de cómo le va al equipo mexicano. Y una noticia importante, bueno, pues atención, Zinedine Zidane fue presentado como nuevo seleccionador de Francia con un contrato por 4 años. El exentrenador del Real Madrid confesó que cumplirá el objetivo personal que persiguió desde su salida del conjunto merengue en 2021 al tomar el lugar de Didier Deschamps, que se aventó 12 años, sí, confesó que cumplirá el objetivo personal que persiguió desde su salida del conjunto merengue en 2021 al tomar el lugar de Deschamps, y también dejó la posibilidad de haberse metido a varias finales. Este es hasta el momento la información deportiva. Querido Luis, te mando un gran abrazo y nos mantenemos en contacto. Abrazo.
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4: Primeras planas. El Universal.
5: Empresa contratada por la UNAM ignoró vigilancia de examen. Territorium Life solo puso a un supervisor por cada 150 aspirantes. Tenía la obligación de alertar de suplantación de identidad, copia de preguntas y uso de dispositivos prohibidos. La plataforma debía asegurar una vigilancia efectiva y en tiempo real y realizar un monitoreo automatizado, continuo y preciso de cada aspirante para detectar comportamientos no permitidos. La compañía dijo ayer a la UNAM que la integridad de la evaluación no solo depende de la seguridad tecnológica, sino también de la seguridad académica.
4: Milenio.
5: El Banco Mundial se alinea al Plan México para empujar empleo e inversiones. El presidente Ajay Banga anuncia alianza de 5 años con recursos para áreas específicas como infraestructura, energía, agua, salud y manufactura.
4: Reforma.
5: Censuran a radio y televisión. Van por prensa y redes. Lanzan gobierno lineamientos para regular noticias y opiniones. Advierte la CIRT de regresión. Es una dictadura, acusa el PAN.
4: El financiero.
5: De Moody's, grandes retos para la banca en este año. Los riesgos. Les afectará el avance del crédito al consumo y el bajo crecimiento.
4: El economista.
5: En puerta, nuevos aranceles de Estados Unidos por sobrecapacidad y producción. Secretaría de Economía. El principal destinatario de las tarifas sería China, pero también incluirá a otras economías que registran superávit comercial.
6: Todos los días con el corazón de la mano se lo digo, es un privilegio trabajar para usted, neta, neta de corazón. Gracias por dejarme acompañarle. 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Me enlazo en vivo en estos momentos hasta Nuevo León, porque le informaba yo a usted que Kareli Ruiz, sí, Kareli Ruiz, la influencer de contenido para adultos, le decía yo que enseña muchas cosas, no precisamente matemáticas, y esta señora Kareli Ruiz, pues que es sumamente famosa y además tiene una muy buena lana, pues tuvo una bronca de secuestro. La quisieron secuestrar hace un rato. Al parecer lograron pues evitar este secuestro, terminó golpeada a su pareja. De momento, pues está ahí surgiendo información sobre este tema. Judith Medrano, te mando un abrazo hasta Nuevo León. Muy buenos días, ¿cómo estás?
7: Hola, hola, ¿qué tal, Luis? Es un gusto para mí poder saludarte. Y justamente esta madrugada, la influencer regiomontana Kareli Ruiz y su pareja sufrieron un intento de secuestro cuando estaban en su domicilio en el municipio de San Nicolás. Los hechos ocurrieron en el domicilio ubicado en las calles de Sierra Leona y Sierra Segura, en la colonia Las Puentes, en el 7º sector del municipio de San Nicolás. Hasta ahí habían ingresado por una pequeña ventana los presuntos delincuentes, escalando por la casa de los vecinos. Los 7 presuntos delincuentes ingresaron a la vivienda de la creadora de contenido cerca de las 4:00 a.m, encapuchados y con armas de fuego. Los gritos de Kareli y de su pareja alertaron a los vecinos, quienes llamaron a los números de emergencia de la policía municipal. Kareli Ruiz se encuentra bien, en buen estado de salud, en tanto su esposo sí fue golpeado en varias ocasiones en la cabeza con un arma de fuego. Trascendió que en la vivienda se habrían llevado cerca de 20,000 pesos, joyas y otras pertenencias. Actualmente ya la Fiscalía General de Justicia inició las investigaciones y esperamos ampliar toda esta información. Hoy es miércoles de rueda de prensa con el Fiscal General de Justicia y esperemos que se pueda dar a conocer más información respecto al municipio de San Nicolás. Cuenta con muchas cámaras de videovigilancia en todas las calles, entonces esperemos que pronto se dé con esos presuntos delincuentes quienes intentaron robarse a Kareli Ruiz. Luis, mi reporte.
6: Gracias, muchísimas gracias, Judith Medrano. Seguramente habrá mucha información después de la conferencia y será uno de los temas, pues evidentemente por la fama de esta influencer. Te mando un abrazo, Judith, gracias.
7: Un abrazo fuerte para ti, Luis.
6: 8:14. Le estoy preguntando el día de hoy qué es para usted el derecho de las audiencias. Porque para muchos lo que está generándose en el gobierno es pues un intento de censura. ¿Para usted qué es? 5640-05-1025. Tengo muchos comentarios por lo de Dulce. ¿Qué son así? Estábamos poniendo la canción de la muñeca de Dulce hace un ratito, nada más. Hola Luis, ¿me pueden confirmar si murió Kavinsky, el productor musical francés de música, el DJ? Sí murió a los 50 años de edad, acaba de morir en París. De hecho, hace un momento poníamos una canción de Kavinsky, justamente pues en honor a este gran DJ francés que murió hoy en Francia. Está investigándose la razón de su muerte, muy raro lo que sucedió allá en París. Parece que fue un derrame, un accidente cerebrovascular, porque se empezaba a decir, oye, que si fue un pasón, que si lo mataron. No, parece que fue hasta el momento lo que trasciende en Le Parisien. Es, ay, qué bonito. Ojalá que lo pronunciara bien, pero bueno, lo que está trascendiendo los medios franceses es justamente que tuvo un derrame, pero es información, insisto, extraoficial. Luis, felicidades por el programa. Me gusta cómo cuestionas igual a la oposición que al oficialismo. No tienen preferencia y nos muestran la realidad del país. En otros espacios todo puede ser malo o bueno. Te sigo desde que hacías videos en YouTube y me gusta que siempre han sido el mismo. Muchas gracias, te mando un abrazo. Ah, muchas gracias, qué bonito mensaje. Gracias. Este tema, como muchos otros, son mecanismos de distracción. Es una estrategia mediática. Tiene una doble intención: callarlos y ocuparlos a ustedes. Oye, Luis, con respecto a la UNAM, siempre he dicho que el que sabe, le pongan el examen que le pongan, lo demuestra. Si no hiciste trampa, sabes que lo puedes volver a hacer. Yo qué haría, formaría el grupo G con este examen que aprobaron para evitar problemas y entrar en controversias. Ah, mira, no es una propuesta mala, ¿eh? O sea, dice esta persona que lo que haría es que todos los que sí pasaron, solo los que sí pasaron, tendrían que hacer otro examen para demostrar que sí pasaron. Pero si de los que pasaron, pues resulta ser que los reprueban, entonces esos lugares se dejan para, pues para los que no pasaron, para que vuelvan a hacer otro examen, ¿no? Está bueno, ¿eh? Me gustó la propuesta. No sé si legalmente y todo el mecanismo que hay se pueda aplicar, pero la idea no me parece nada mala. O sea, tú pasaste el examen de la UNAM. Órale, va. ¿Lo tienes que volver a hacer? ¿Ya los que no pasaron el examen no lo pueden hacer? ¿Los que no llegaron al puntaje no lo pueden hacer? Solamente vamos a abrir para los que sí pasaron. Y los que reprueben en esos que sí pasaron, esos lugares quedan ahora disponibles para los otros chavos. Y tendrían que volver a hacer un examen. Eso sería muy piso parejo. Eso sería muy de competencia, pero se escucha bien, ¿eh? 5640-05-1025. Mi WhatsApp está abierto absolutamente para todo el auditorio. 818. Ha sido vinculada a proceso Dana Yanina. Ella está imputada por su presunta responsabilidad en el delito de feminicidio cometido en perjuicio de la adolescente Daphne. Concluyó este martes una audiencia que se prolongó por más de 13 horas y terminó siendo vinculada a proceso. Además de Dana Yanina, está detenido también Jorge Luis N., que es el director de la Academia Militarizada, y Estrellita N., así denominada Estrellita N., la sargento Estrellita, encargada del área femenil durante el campamento de verano. Están enfrentando imputaciones por feminicidio y continúan, de hecho, bajo prisión preventiva. Carlos Robles, de hecho, es el abogado de Dana Yanina, y le aprecio, don Carlos, que me tome la comunicación. ¿Cómo está, abogado? Buen día.
2: ¿Qué tal, amigo? ¿Cómo estás? Muy buenos días. Saludos a todo tu auditorio, a tus órdenes siempre.
6: Cuénteme, ¿qué está pasando con su cliente de entrada? La pregunta obligada: ¿es inocente Dana Yanina? ¿Por qué?
2: Ok, bueno, fíjate que esta pregunta, nosotros como especialistas en derecho, ser inocente y no tener una responsabilidad son cosas completamente distintas. Es decir, Para que tú puedas ser vinculado al proceso, que es la primera etapa del procedimiento en términos del artículo 211, solamente necesitas dos cosas. En primera, que haya delito, y dos, que haya una probable participación.
6: Más allá de la clase de derecho, abogado, sí, que le aprecio mucho, yo le preguntaría en qué situación está su cliente, digo, para que todos lo podamos entender. O sea, su cliente, ¿de qué le están acusando? Entiendo, pues algo bien grave, de haber matado a una jovencita.
2: Ese es el punto clave. Vean, la están acusando de un delito que se llama feminicidio. Ajá. El delito de feminicidio, en palabras coloquiales, nos habla de que comete el delito de feminicidio quien prive de la vida a otra mujer por razones de género. Ajá. Así lo tenemos que entender. Feminicidio es quien prive de la vida. Entonces nosotros tenemos que empezar a ver si existe una probable participación, porque es lo que te decía al principio. Tiene que haber delito y una probable participación. Quiero dejar una cosa muy clara. Primero, delito, hay delito, porque evidentemente una adolescente, y desafortunadamente una adolescente, tenía vida, entró a una academia militarizada, y después perdió la vida. Entonces, delito sí hay. Pero aquí viene la segunda.
6: Lo que ya no hay es vida de Dafne, pero en ese tema, o sea, entiendo, insisto, la clase de derecho, de verdad se la agradezco, abogado, pero el punto muy particular de lo que hizo su clienta, ¿en dónde juega? Ella cometió un feminicidio, o no me diga que vamos a entrar al debate de, bueno, no fue feminicidio, fue homicidio. ¿La mató?
2: No vamos a entrar a ese debate. Es que me interrumpiste en un momento muy importante.
6: Ah, claro, que te iba a decir. Okay, a ver, perdóname, ilústrenos.
2: Te iba a decir. O sea, delito sí hay. Quiero, ajá, que quede bien claro. Delito sí hay.
6: Sí, a ver, lo que no hay es una vida. Claramente hay un homicidio, eso, o un feminicidio. Eso es muy claro, abogado. ¿Qué hizo su cliente?
2: Yo considero que sí es feminicidio. Ajá. Ok. Ahora, lo que no hay de parte de Dana es no hay participación. Ese es el punto clave. No hay participación. Como no hay una participación, no se le puede atribuir una sanción, una pena a Dana. Eso es lo que nosotros hemos estado en estos días que estuvimos en proceso. Eso es lo que nosotros hemos estado demostrando y se quedó claramente acreditado.
6: ¿Cómo lo demostró? Cuéntenos.
2: Ok, bien. Mira, la primera parte que tiene que hacer el Ministerio Público, ajá, es formular imputación. Es decir, en esta formulación de imputación, el Ministerio Público le tenía que haber dicho exactamente a Dana qué fue lo que hizo. Como no le pudo acreditar el Ministerio Público, más bien no le formuló qué conducta tuvo, pues evidentemente desde ahí no existe delito.
6: No, a ver, espérame tantito. Entonces, digo, le agradezco y entiendo también su papel como abogado, de verdad. ¿Dónde estaba Dana? ¿Qué estaba haciendo? ¿Por qué Dana no mató a Dafne? No me diga que es porque el Ministerio Público la regó como la riega siempre. ¿Por qué Dana no mató a Dafne? Entendiendo como si usted le estuviera hablando a una cantidad importante de nefrólogos, que usted de nefrología no sabe nada, o le estuviera hablando a una cantidad importante de ingenieros, que usted de ingeniería no sabe nada, así como muchos no sabemos de derecho, no tenemos que saber de todo. Entonces yo le preguntaría, ¿por qué su cliente, me dice usted, es inocente, abogado? Si me va a decir aquí que hay unas cuestiones del proceso y unas cuestiones ahí en donde el Ministerio Público la regó porque pues hizo mal la carpeta, no puso acá lo cual y le faltó la coma, híjole, eso no necesariamente responde a la pregunta que le está haciendo la sociedad, abogado.
2: ¿Por qué no realizó ese feminicidio? ¿Por qué no realizó esa conducta? Es decir, la conducta se la realizaron otras personas, no le voy a decir quién porque yo no estuve presente, otras personas realizaron esa conducta porque Dana no estuvo en ese momento.
6: ¿Dónde estaba
2: no
6: Dana?
2: No hay quien la ponga. Esa es una pregunta que le tienen que hacer directamente a Dana.
6: Ah, bueno, pues muchas gracias por tomarme la llamada, abogado. Sí. Oiga, ¿quién es? Usted dice que la imputaron y ya, ¿no? O sea, que es un chivo expiatorio.
2: Pues yo lo que te puedo decir es que Dana no cometió la conducta, eso es, ha quedado claro.
6: ¿Cuántos años llevaba Dana trabajando en la academia militarizada?
2: Esa es una buena pregunta. Dana no trabajaba en la academia militarizada.
6: ¿Qué hacía?
2: Y esto se puede, eso, ella es estudiante como todos los demás. Okay. Eso se comprobó en el proceso, ya que su señor padre anexó más de 40 comprobantes de pago hacia esa academia que dan un monto de más de 700,000 pesos. Es decir, él, como todos sus compañeros que fueron a declarar, que fueron más de 14 compañeros que fueron a declarar de Dana, Dana era estudiante, es decir, no tenía subordinación en contra.
8: ¿Cuántos
2: de
8: años había
2: de
8: sido ellos? Estudiante Dana en la Academia Militarizada.
2: Uno y medio.
8: Uno y medio. ¿Y ella estaba viviendo ahí?
2: Había internos y había externos. Ajá. Ella en algún momento se quedaba y en otros momentos ella llegaba a salir.
8: ¿Qué es lo que dicen que hizo? Entiendo que no hizo la conducta. ¿Qué es lo que dicen que hizo?
2: Pues que tuvo... Es que ese es el problema, fíjate. Ajá. ¿Qué es lo que dicen que hizo? Ese es el problema, lo que yo te decía, que el Ministerio Público no le atribuyó una conducta. Es decir, ajá, a otras personas detenidas sí les dijo... Sí les dijo que podía, pero a Dana nunca le dijo, es decir, solamente manifestó y dijo que había subordinación. Eso fue lo que dijo, es que hay una subordinación. ¿Cómo va a haber una subordinación cuando ella no es su jefa?
8: A ver, okay.
2: Ella no trabaja para la academia.
8: Hay una subordinación, no quiero entrar en un tema de verdad, o sea, yo entiendo su trabajo, pero solo para entender, lo que dice el Ministerio Público es una subordinación porque pues ella tenía... digamos una especie de rango mayor, algo así como pues la que le estaba haciendo el bully, es lo que le está acusando.
2: Es lo que intenta el Ministerio Público decir, que tenía un rango mayor. Sin embargo, aquí viene una parte fundamental: no hay rangos mayores porque no es una escuela militarizada, no tiene los permisos, no, es más, la presidenta
8: sí,
2: de la
8: jurídicamente
2: República.
8: No, abogado, pero, y lo entiendo porque usted es abogado y de eso se trata, ya sé, pero el tema del hecho de lo que pudo haber pasado, o sea, ella llevaba ya un año y medio en la Academia Militarizada y sí pudo en algún momento haber abusado de Dafne, sí pudo haber golpeado a Dafne, sí pudo haberle aplicado una novatada a Dafne, ¿o no?
2: No, no, no pudo.
8: ¿Por qué
2: no
8: pudo?
2: Tan solo porque no le presentaron esa conducta, es decir, nunca le están diciendo que eso lo hizo.
8: No pudo porque no lo probó el Ministerio Público, pero de ahí a que no pudo hay una gran diferencia.
2: Bueno, pues es como si tú estuvieras manifestando que entonces lo realizó, algo que no, porque alguien le tiene que decir que lo hizo y comprobar que lo hizo. Ese es el punto.
8: Sí, sí, entiendo que esa es la defensa que está usted poniendo en la mesa. Quiere que sea que le prueben, y además es el derecho de todos, ¿eh? No estoy ahí tratando de inculpar o no, pero creo que es muy importante que más allá de clases de derecho podamos entender claramente pues qué papel está jugando en este caso su clienta, porque además usted está representando a esa clienta.
2: Yo considero que qué papel está jugando, que tenía tanta presión la fiscalía por esclarecer y por tener un culpable, porque la sociedad siempre lo que pide es tener culpables, que entonces cuando Dana se presenta a denunciar a los que sí son autoridades, que ya están hasta detenidos y todavía faltan otros dos o tres más, se presenta al Ministerio Público, el Ministerio Público dice, deténla y dile, pues ahí impútale algo, como que estuvo ahí, como que era jefa porque tenía un año estudiando. Óyeme, yo como le dije bien claro ayer a la juez, si va a detener a Dana porque tenía un año estudiando, había 14 estudiantes más ese día y que también tienen más tiempo, porque solamente a Dana. ¿Por qué a Dana? Porque Dana fue la primera que se presentó a denunciar. Ahorita ya hay otras 12 denuncias en contra de las autoridades.
8: ¿La primera que se presentó a denunciar los abusos?
2: Claro.
8: Okay.
2: Así es.

0: fueron a otra casa después. Es decir, la tuvieron 2 días privada de su libertad. 2 días privada de su libertad a Dana y a otros estudiantes, ¿eh? No solamente a Dana, a otros.
1: Obtiene su libertad. La escuela, me dice, ¿no, abogado?
0: O sea,
1: la escuela la privó de la libertad.
0: Así es.
1: A Dana.
0: A ella, a ella y a otros 12, a otros 10 estudiantes, ¿eh? Después de ahí, obtiene su libertad porque su papá la empieza a rastrear y se la llevan al Ministerio Público. Y cuando empieza a denunciar en el Ministerio Público estas conductas que tuvo los encargados, la escuela, por términos coloquiales, ahí es cuando le ejecutan la orden. Y entonces mi pregunta es muy clara y que se la dejo a toda la sociedad. Detuvieron a Dana porque fue la primera que se presentó a denunciar. Ahora, hay otras 12 denuncias. ¿Van a detener también a otros 12 estudiantes? Esa es la pregunta.
1: Usted ha denunciado ya en la calidad, pues obviamente, de representante de Dana. Dana, en toda esta estrategia, le pregunto, ¿estarían denunciando también, pues, no sé, a la sargento Estrellita, al director de la escuela también?
0: Pero ya lo hicieron, amigo. Eso ya lo hicieron. Lo hicieron los papás, lo hicieron Dana, lo hicieron. Van 12 estudiantes igual que Dana que ya denunciaron estos hechos. Incluso dentro de estos mismos hechos que denuncian, denunciaron qué fue lo que pasó ese día. Yo no te lo puedo decir porque tengo un secreto en el cual yo no te puedo meterme más a detalles. Pero lo que sí te puedo decir es que ya denunciaron qué pasó ese día, quién realizó conductas, dónde estuvieron cada quien. Motivo por el cual, en verdad, no es que yo quiero ser cerrado, empático. Muchos tipos de conductas. Los lesionaban. Es más, ¿ves que en los medios de comunicación sus compañeros han salido a decir qué agua fría, qué castigos, que los tableaban, que les pegaban, que los encerraban en jaulas de perros? O sea, una conducta que tuvieron las autoridades, pésima. Pésima. Ayer, tanto los padres de la víctima, tanto los padres de Dana, la propia Dana, pues llorando, porque es un tema muy fuerte que estas personas en tener, y aparte también, eso es una parte muy importante. Dana tiene 18 años con 20 días. O sea, acaba de cumplir la mayoría de edad apenas. Sí, evidentemente. Es más, ni credencial de lector tiene, para pronto. O sea,
1: ya.
0: La verdad es que se me hace una injusticia, por eso lo estamos defendiendo.
1: Ahora, dígame algo, abogado. ¿Me dice usted que el papá pagó casi 700,000 pesos en el año y medio?
0: Así quedó comprobado con transferencias de pago en favor de la escuela. Y esas transferencias de pago fueron directamente al nombre de una de las personas detenidas. Y mes con mes, casi pagando la cantidad de 25,000 pesos únicamente por la academia, más aparte pagaba gastos, más aparte comidas, más aparte uniformes, más aparte muchas cosas que le pedían. Yo te voy a decir una cosa.
1: O sea, son más o menos unos 40,000 pesos, concretamente 38,000 pesos mensuales.
0: Más o menos eso es lo que comprobó, ¿eh? O sea, no es un documento que yo me pueda inventar, sino que está ahí. Ahora, ¿quién caramba va a pagar para que su hija trabaje? Pues eso no es así. Ella es una estudiante. Es más, incluso comprobamos ayer su tira de calificaciones. Es decir, ella no tiene un rango superior. Ella es una estudiante y así lo dicen los otros 12. Y así lo siguen diciendo muchísimos en las redes. Por eso es tanto apoyo que le dan a Dana. O sea, no es por otra cosa. Evidentemente, pobre de la víctima, pobre de ella y pobre de su familia, lo sé. Sí, claro, pero yo le tengo que decir víctima. Claro, pobre de la víctima. El detalle es que, pues sí que detengan a los que lo hicieron, sí que hay una sanción ejemplar para los que los hicieron, pero no solamente a la primera persona que detuvieron por taparle el ojo al macho, así, en términos coloquiales lo voy a decir.
1: Déjeme preguntarle esta otra cosa, abogado. Durante año y medio, ¿no se quejó Dana en algún momento con sus padres? ¿No les dijo, oye, aquí nos pegan, aquí nos avientan agua fría, aquí nos torturan, aquí algo? O sea, uno lo vimos en el caso de Dafne, que a los 2 días ya estaba mal, ¿no? O sea, hay un video ahí, pues, brutal, donde se ve a la niña claramente mal. ¿En año y medio no pudo decirle nada a sus padres? ¿O había coacción? ¿O había sometimiento? ¿Qué pasaba?
0: Hay Ahí desahogado también en ese tiempo unas periciales.

0: en victimología, en psicología, en favor de Dana, en cuestión de que de tanta conducta ella tiene hasta la fecha, tiene una afectación, incluso por eso la juez la deja en otra área completamente distinta, en el centro de reinserción social. Tiene un miedo todavía, un respeto. Los jóvenes, tú has visto, no solamente Dana, los jóvenes han salido a declarar hasta ahorita qué es lo que les hicieron hace 5 años, hace 4 años. Denunciar es muy difícil, querido amigo. Denunciar es muy difícil y más cuando tienes este miedo, subordinación, rango, pues en contra de otra persona. Y sí, sí tuvo que decir algunas conductas, sin embargo, pues algunas veces decían, bueno, es que es una escuela militar y todos en la cabeza pensamos que entonces los militares tienen un régimen muy importante, pero carajo, ni siquiera tenían una escuela militar. Eso es un choro, eso es una mentira.
1: No, la
0: No hay
1: Sedena, sí.
0: registro militar,
1: No,
0: no
1: la
0: hay.
1: Sedena se deslindó de que sea, de que tenga algo que ver con esta escuela.
0: Y la secretaría también, incluso Mario Delgado salió declarando y diciendo, no, pues yo no tengo conocimiento de esta escuela.
1: Sí, lo dijo ayer, ayer antier, si no me equivoco, ahí planteamos los audios. Dígame algo,
0: Así es,
1: abogado,
0: amigo.
1: para cerrar con esta
0: Sí.
1: conversación que le aprecio mucho. El punto que sigue en estos momentos, vinculada a proceso, por desgracia, pues mayor de edad, digo, para el fin de la misma Dana, ¿qué viene? Porque, pues, ¿cuándo tendrá la posibilidad, por ejemplo, de estar en, a lo mejor, en una prisión preventiva, en su casa, a lo mejor con un brazalete, vinculada a proceso ya está? Ahora tendrán que buscar, pues, deslindarla, la libertad, a final de cuentas. ¿Cuándo podrá tener un Dana esta posibilidad de pelearlo?
0: Mira, yo tengo mi tercer libro y en mi tercer libro se llama 30 formas de liberar a una persona. ¿Cuándo viene esto? Ahorita fue vinculada, nosotros podemos hacer una revisión de medida cautelar, tratar de justificar y minimizar los riesgos, esa es una parte fundamental. ¿Cuándo puede ser? En unos 10, 15 días. ¿Qué otra cosa puede ser? Lo que vamos a presentar nosotros es apelación, es decir, tenemos 3 días para presentar apelación. El día viernes lo estaremos presentando nosotros. ¿Qué es la apelación? Para que me puedan entender, que el trabajo que hizo la juez, que la verdad es que con mucho respeto es una juez nueva, novata, cada que le pedíamos que respondiera algo, tenía que hacer una pausa para ir a preguntar a alguien qué caramba me tiene que responder.
1: Perdón, ahí
0: Ella viene con este
1: con el
0: conocimiento.
1: mismo respeto para la juez, le pregunto yo a usted nada más para saber, ¿es juez votada? ¿Fue votada?
0: Sí, claro, es
1: Ah,
0: juez
1: claro.
0: bienestar.
1: Ok,
0: Con mucho
1: juez
0: respeto,
1: bienestar.
0: porque pues para todos los que votaron, o sea, no, no, yo hasta le pregunté, yo hasta le dije a la juez, oiga, ¿y por qué tienen que hacer tantas pausas para responderme lo que yo le estoy diciendo? Pero bueno, en 3 días, su superior de la juez va a tener conocimiento de todas las violaciones fundamentales que realizó en contra de Dana. Ahí puede obtener su libertad. Si no, puede presentar un amparo y aproximadamente unos 4 meses puede obtener su libertad. Es decir, hay muchas formas de que pueda obtener su libertad. Vamos a trabajar en ellos como lo hemos venido haciendo, con dedicación y bueno, pues convencidos en que ella no participó.
1: Entonces, nada más para cerrar ahí y entenderlo muy bien, la primera opción, el primer tiro que va usted a apostarle es a 3 días aproximadamente, 3, 4 días, entenderé hábiles, o sea, será hasta la próxima semana como primer tiro. La otra, pues es hasta que venga otra fase procesal, de ahí unos 4 meses.
0: Sí, la primera es que en 3 días presentaremos apelaciones, es el viernes, este viernes, pasado mañana, hoy es nuestro primer día, el viernes presento
1: El
0: apelación,
1: viernes.
0: la próxima semana posiblemente presento revisión de la medida cautelar y después así voy a presentar amparo y bueno, ahí incluso hasta con todas las demás entrevistas se puede dar un sobreseimiento de la causa. Entonces, hay muchas formas de poderla liberar y termino yo con esto diciendo que Tana no tuvo participación en el desafortunado feminicidio de la víctima.
1: Va, muchas gracias, don Carlos Robles, es abogado de Dana Yanina y que tiene 3 libros, ¿no? El último se llama ¿cómo?
0: 30 formas de liberar a tu representado.
1: ¿Y los otros dos?
0: Los otros dos es aprendamos a litigar la etapa inicial práctica. En esos libros, bueno, pues pongo muchas audiencias, muchas libertades que hemos tenido por varias partes de la República y bueno, el Código Nacional de Procedimientos Penales comentado, práctico. Pero bueno, pues muchísimas gracias, querido amigo. Te mando un abrazo a ti, a todo tu auditorio y siempre a tus órdenes.
1: Es Carlos Robles, es el abogado de Dana Yanina. Gracias al abogado Carlos Robles. Y ahí está, pues, parte de todo este caso, que creo que era muy importante poderlo entender, pues, un poquito más, como que todos lo podamos entender, más allá de la clase de derecho. No tengo nada contra los abogados. Solamente para que podamos entenderlo todos en qué estamos, y creo que ya nos queda muchísimo más claro, ¿no? ¿A usted qué opina? 5640-05-1025, 5640-05-1025. Pero no solamente está Tamaulipas, también está pasando en Chiapas. Denuncian violencia y tortura por novatada en la escuela rural Mactumatzá, en Chiapas. Lizeth Coello, muy buenos días.
2: Luis, ¿qué tal? Muy buenos días. Te saludo con gusto a ti al auditorio. Informarte que por lo menos 70 estudiantes recién egresados de la Escuela Normal Rural Mactumatzá en Chiapas denunciaron violencia y tortura por la tradicional novatada. María, una de las recién egresadas, relató que llegó a la escuela muy motivada sin saber lo que viviría. Su primera noche la pasó encerrada en una recámara con otras compañeras, donde fueron despojadas de todas sus pertenencias. Posteriormente las pusieron a cortar maleza con sus manos, sin protección, bajo el sol y sin agua, pues tenían que ganar ese privilegio. Algunas de sus compañeras se desmayaban. Ella padeció lo mismo, así como también vómito. Su padre, José Núñez Díaz, dijo que, pues, el pasado 19 de julio dejó a su hija en las instalaciones. Una semana después lo llamó para pedirle ayuda, pues había sido abandonada en el Parque Central de Tuxtla Gutiérrez por negarse a cumplir los castigos impuestos por esta novatada. Cabe señalar que esta novatada ya había sido denunciada en 2017, cuando la estudiante Mónica Rodríguez falleció por los castigos de esta actividades. Posteriormente, dos alumnos más resultaron hospitalizados de gravedad y uno más falleció también, de nombre José Luis Hernández Espinosa. Los padres piden ahora a las autoridades investigar en la escuela, no cerrarla, y a sus hijos poder reubicarlos para que sigan estudiando. Desde Chiapas, Lizeth Coello.
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puso chido el Noti. Hoy cumple 73 años de edad el músico canadiense G.D. Lee, bajista y vocalista de Rush. La rola es Tom Sawyer. Ya llegó a la casa Oscar Valderas. Regreso con él y mucho más.

0: regresamos. 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
14: ¿Cómo estás?
15: Hermano querido, qué gusto estar
14: bienvenido.
15: Aquí. Buen día.
14: Oye, hay un buen de temas en la mesa en el México Rotweg, pero ojalá no hubiera tantos.
15: Exacto.
14: Pero hay un buen. Me han llamado la atención varios. Uno, el asunto, por ejemplo, del alcalde de Morelos, de Temoac.
15: Sí.
14: Fue asesinado y que, bueno, pues resulta ser que estaba vinculadísimo a la maña, que ahora ya metieron a la cárcel a su viuda.
15: Junto con el jefe de la policía municipal, ¿no?
14: Ah, claro. O
15: sea, habría sido un trabajo entre la esposa y el jefe de la policía municipal. Claro, a ver, bueno, es probable.
14: Es probable.
15: No lo descartamos, pero también hay una tendencia por parte de las autoridades.
14: No es fake news, ¿no?
15: Sí. Pero también hay una tendencia de las autoridades a hacer pasar por esta cosa, este término que yo odio, el crimen pasional. Cuando en realidad detrás de esto hay crimen organizado. Y aunque fuera la viuda, la esposa, la autora intelectual o material del asesinato, seguramente detrás hay una trama mucho más compleja, que es la descomposición en Morelos, hermano.
14: Es que es la descomposición en el país.
15: Sí, claro.
14: La clásica es el presidente municipal vinculado a la maña y tiene amarrado al policía, que es el director de la policía municipal, y se dedican a extorsionar a la gente o a darle chance al crimen organizado de pasar con drogas, con armas, con todo. Y pues es una constante. Eso es lo que a mí me preocupa más. Me imagino que en otro momento esta sería la gran nota, pero como es la constante... Ah, mataron al alcalde vinculado a la maña. Pues no hay bronca.
15: Y porque además estamos viendo otros asesinatos de políticos locales.
14: Sí, claro.
15: En lo que ya te empieza a avisar que el crimen organizado, ellos ya iniciaron su campaña electoral, ¿eh? O sea, no se van a esperar al calendario del INE.
14: Sí, claro.
15: Ya pasó el caso de este precandidato en Puebla, supuestamente iba por Morena para buscar ser alcalde, y fue asesinado en Izúcar de Matamoros, ¿no? Uh-huh. Muy cerca de la frontera con Tlaxcala. Y lo que te indica es que ya, o sea, justo lo que dices, bueno, es la temporada de los asesinatos, uh-huh, de los alcaldes amenazados, de los regidores que son desaparecidos. Esa es la realidad del país, hermano. Está muy complejo. Uh-huh. E insisto, son movimientos también que tienen que ver con el tema electoral. A medida que nos acercamos a las campañas del 2027, vamos a ver ese tipo de noticias cada vez más. Y es importante que la audiencia ponga atención, porque es el movimiento del crimen organizado que ya comienza a hacer su selección de candidatos.
14: Hay datos muy interesantes cuando hay elecciones. Uno de ellos que nos contaba hace poco Jorge Andrés Castañeda aquí en este espacio, en su sección económica, era que para el siguiente año, 2027, habría un crecimiento económico por la elección.
15: Sí, mucho dinero se mueve.
14: Se mueve la lana.
15: Sí, claro.
14: Y también hay una cantidad brutal de efectivo que se mueve en años electorales. Pero de la misma forma, creo, por desgracia, que vamos a tener el próximo año un incremento en la violencia.
15: Sí.
14: Estarán presumiendo la disminución de homicidios y todo lo que quieran, pero pues sí estamos viendo que los ataques sistemáticos contra actores políticos o gente vinculada o de alguna manera relacionada a temas políticos está creciendo. Y aquí es en donde te pongo un ejemplo porque me preocupa bastante. Zacatecas, empresarios colgados.
15: Sí.
14: Amenazas en Tabasco, una cabeza dejada a empresas que sí están en pavor allá los empresarios. Y Oaxaca, periodista asesinado, que era un crítico del gobierno y que además estaba señalando posibles vínculos de delincuencia organizada.
15: En lo alto del gobierno estatal.
14: En lo alto del gobierno estatal. Pues ya vamos un pasito más para el infierno, ¿no?
15: Claro.
14: Perdón, pero...
15: No, y déjame ponerte los ejemplos de lo que está pasando en Morelos, lo que está pasando en Puebla. Es decir, estamos viendo cómo hay una depuración por parte del crimen organizado. Y aquí hay un fenómeno interesante, hermano. Probablemente sí continúe el descenso de homicidios para el siguiente año. Lo que pasa es que el crimen organizado comienza a especializarse. Déjame poner una metáfora terrible. El crimen organizado en temas políticos ya no es el tirador solitario que mata 50. Es el francotirador ahora. Es el que va por los tiros de precisión y elige con mucha paciencia quién va a ser su próximo objetivo para que se le limpie el camino hacia una posición política. Entonces, no necesariamente vamos a ver, como tú bien decías, únicamente el asesinato de precandidatos o la amenaza a los competidores en las elecciones. Seguramente veremos a los asesinatos de exalcaldes, sí, claro, de exregidores, de familiares, porque entonces se va empezando a abrir toda esta posición para el crimen organizado de comenzar a ser mucho más influyente en algunos municipios. Y el tema también va a ser la competencia electoral. A medida que haya más candidatos peleando el mismo espacio, el mismo municipio, la misma diputación, el mismo distrito electoral, la violencia va a crecer. Porque el crimen organizado entonces necesita hacer pactos con todos, con siete, sí, claro, con ocho, para ver que el que quede tengo un compromiso con ellos. Entonces, por ejemplo, y esta es una predicción que se ha hecho a lo largo de los últimos años electorales, donde hay mayor competencia electoral, donde hay 4, 5, 6 partidos peleando el mismo puesto, ahí es donde hay mucha más violencia. Y eso sucede por lo general en municipios grandes, en capitales de los estados.
14: Es que eso sí es un cambio de juego brutal. Pasaba solamente en estados como pequeños, marginados. Exacto. ¡Ay! Suena horrible, pero se están matando en la sierra. Bronca de ellos. Es que es de los pueblos. Es que no se sabe. Muchas cosas que pasaron durante mucho tiempo y que ahora ya va llegando, pues cada vez más al corazón de las grandes ciudades y ya está sucediendo con muchísima frecuencia. ¿Dónde verías riesgos mayúsculos en cuanto a estados? O sea, tenemos focos rojos, no sé, Michoacán, Sinaloa, evidentemente, Guerrero. ¿Dónde ves lo más peligroso?
15: Yo te diría en estados donde hay una gran posibilidad de alternancia democrática. Donde hay una competencia donde Morena podría perder o está cerca de perder el control del estado. Por ejemplo, Michoacán. ¿No? Hay un creciente inconformidad con el gobierno actual, gobierno de Morena, de Ramírez Bedoya, por el tema de la inseguridad, crece una figura muy importante a la par, que es la figura de, se fue el nombre, Quirós, la viuda de Carlos Manso.
14: De Grecia Quirós.
15: De Grecia,
14: sí, de Grecia Quirós, de la viuda de Carlos Manso, sí.
15: Y con el movimiento, ajá, del sombrero. Y esos niveles de competencia donde realmente yo creo que se va a definir por poco margen la elección en Michoacán, creo que ese es justamente el cultivo para la violencia. Porque ahí, claro, el diferenciador no necesariamente va a ser el voto libre, va a ser el voto coaccionado, el voto obligado. Y ahí es donde el crimen organizado va a tener una presencia muy importante. Sinaloa, por ejemplo, ¿no?
14: A eso iba.
15: Donde también vemos que Morena está en riesgo de perder el estado, justo por el escándalo Rubén Rocha Moya. Y hay una oposición que sí es bastante
14: fuerte,
15: competitiva, ¿no? El caso, por ejemplo, hay un perfil del senador Mario Zamora,
14: del PRI,
15: que sí tiene un arraigo, que ya compitió, que tiene experiencia en las campañas, donde de vuelta la diferencia la va a hacer el jefe de plaza.
14: Sí, claro.
15: La va a hacer el que pueda acarrear a punta de pistola. El caso, por ejemplo, de otros estados donde veamos que hay una competencia importante, donde Morena no la tiene segura, ahí me parece que van a ser los principales brotes de violencia.
14: Hay puntos interesantes en el perfil de candidatos. Mencionabas el de Grecia Quirós de Michoacán, a final de cuentas una víctima de la violencia,
15: sí,
14: con aspiraciones políticas, creo yo, legítimas,
15: sí, sin duda,
14: como cualquiera las puede llegar a tener. Pero me voy al otro caso, que es Chihuahua, con un Julián Levarón. Veía algunas encuestas, ya veo las encuestas, híjole, creyendo 10% de las encuestas. Porque, sí,
15: tomémoslas con mucha reserva.
14: Sí, no hay unas que dices, híjole, quién sabe, y con todo que son respaldadas y, bueno, con personas relativamente serias, ¿no? Pero veía una que a mí me parece muy interesante de Levarón, y Levarón traía un 10% más o menos de popularidad o de posible apoyo durante la elección. ¿Cómo ves Chihuahua en particular? Chihuahua, la de la CIA, pero Chihuahua también, la que se está jugando una Andrea Chávez, que es parte del grupo de Adán Augusto López, que tiene que ver con la barredora.
15: Claro. Donde el otro candidato importante de Morena, que es el alcalde de Ciudad Juárez, hay investigaciones que lo vinculan con el crimen organizado. Es que la verdad es que está terrible, ¿no? Porque a todo mundo le puedes ir sacando un poquito, le vas jalando el hilito,
14: sí, no,
15: y le encuentras un vínculo con el crimen organizado, ¿no? El caso de Maru Campos, que también ha sido criticada porque supuestamente apoya a un grupo criminal y no a otro.
14: Ajá.
15: Yo creo que sin duda Chihuahua va a ser uno de los espacios más competidos, y donde el crimen organizado va a tener una posición importante, va a ser un jugador que se va a convertir en el gran elector, sobre todo, hermano, la parte de la sierra, que llamamos aquí desde la Ciudad de México, mal llamado, la Sierra Tarahumara. Yo creo que esa zona en particular va a ser bastante compleja, va a ser donde el crimen organizado va a mostrar su verdadero músculo, y dejará para otro tipo de votantes ciudades como Juárez o como Krill, pero creo que va a ser sin duda un foco rojo, porque no hay que olvidar, en Chihuahua opera un grupo violentísimo llamado La Línea, que fue el brazo armado de, o sigue siendo el brazo armado de lo que antes conocíamos como el cártel de Juárez, el cártel de los Amado Carrillo, y ese grupo criminal sí tiene una estructura electoral. Es un grupo que que no solamente ha crecido como una especie de grupo de choque, sino que cada 3 y cada 6 años convierte a sus jefes de plaza en operadores políticos. Y ese es el gran éxito de la supervivencia, porque el mismo tipo, el 80, que lo mismo ejecuta asesinatos, secuestros y extorsiones, te arma el mitin y te pinta bardas.
14: Claro.
15: Y esa es gran parte del éxito y la supervivencia de estos grupos criminales en el norte del país. Son maleables, son completamente flexibles, que es, por ejemplo, una habilidad que aprendieron las pandillas brasileñas en las favelas. Gracias a las pandillas que tienen control territorial de estas zonas marginales, es que muchos políticos logran ganar y permanecer en el poder por muchos años.
14: Hay varios estados de la República que van a estar en un juego importante. Tienes ahí el asunto de Baja California también. Cerramos con ese, por ejemplo, ahora que está tan de moda, con tantos audios de Marina del Pilar. Y con algo que me llama la atención en ese punto, la figura del soplón. Y es cierto, en México y en Estados Unidos y en China, a nadie le cae bien el niño que agarra y dice, maestra, ¿sí va a revisar la tarea? Ay, yo no la hice, no inventes. Mira, le está pegando aquí. O sea, pues, a nadie le cae bien el niño soplón.
15: Yo era ese, hermano.
14: Pues sí, yo también. O sea, pero, oye, pues es que se supone que estás denunciando algo.
15: Claro,
14: y ahora el discurso político es, es que son soplones. van y de chismosos a los Estados Unidos a decirles de cosas, pues está cañón. El caso, perdón, de Baja California, tienes a un Jaime Bonilla soplón.
15: Sí, que
14: de eso lo están culpando.
15: Y que de Jaime Bonilla se ha dicho desde hace mucho tiempo.
14: Ninguna perita.
15: Y él mismo ha dicho que él sí ha compartido información y lo ha dicho abiertamente con agencias. Y esto no lo dijo ayer, no lo dijo antier. Es una historia que se ha contado desde hace años. Y Jaime Bonilla ha tenido encontronazos con la ley en lo que probablemente pueda ser un intercambio de protección a cambio de información, sin duda. Y yo creo, hermano, que además son nuevos tiempos. Seguramente el gobierno de Estados Unidos va a intentar tener injerencia en las elecciones del 27. Va a premiar o va a apoyar de manera directa o indirecta a cualquier candidato que desde ahorita se muestre colaboracionista, especialmente los que están cerca de la frontera con Estados Unidos.
14: Sí, claro.
15: Chihuahua, Baja California, Sinaloa, todos estos estados. Yo creo que Estados Unidos sin duda va a intentar colocar a uno de los suyos, entre comillas, para que tengan una colaboración abierta, para que haya comunicación. Y no hay que olvidar que estamos hablando de las elecciones del 27 en México, pero un pasito antes están las elecciones de este año en Estados Unidos.
14: Sí, claro.
15: Entonces, desde ahorita ya. Las de noviembre, donde Trump probablemente.
14: Lo más seguro es que va a perder.
15: Va a perder.
14: Siempre pierde la intermedia.
15: Va a perder la Cámara Baja. Seguramente se quedará con el Senado.
14: Totalmente de acuerdo.
15: ¿No? Habrá alguna pequeña configuración por parte de los estados, pero no creo que vaya a cambiar demasiado el mapa político a nivel estatal en Estados Unidos. Pero sí me parece que Donald Trump necesita en este momento empezar a amarrar los acuerdos para el fin de su término presidencial. Y eso pasa por tener aliados y amigos en los Estados Unidos mexicanos. De eso va la elección 27 también.
14: ¿De qué tenemos Nación Criminal hoy, Oscar?
15: Hermano, el secretario Omar García Harfuch va a examen.
14: ¿Otra vez?
15: Espero que él no haga trampa. Y que
14: tiene un examen diario.
15: Espero que él no haga trampa. No aplique la de los tramposos de la UNAM. Sí. Pero va a examen. El examen se llama Cuautla, hermano. La capital nacional de la extorsión. Ayer o hace unas horas comenzó el plan Cuautla, que es probablemente uno de los planes más ambiciosos que he visto yo para pacificar una ciudad, no una región, no un estado, sino un municipio en particular. Es un plan que no solamente va de buscar más envío de Guardia Nacional, le están apostando a microcréditos para empresas, construcción de preparatorias, quieren crear una red de 1,100 negocios ante extorsión. Modelo interesante que me parece que no habíamos visto antes.
14: Veremos
15: si el experimento, si el examen es aprobado por Omar García Harfuch, que se juega otra carta muy importante en el oriente de Morelos.
14: Gracias, Oscar. Te queremos mucho, hermano.
15: Yo a ustedes, hermano. Muchísimas gracias.
14: En tu red, ¿cuál es?
15: Muchas gracias, hermano. En X continuamos la conversación. @ Oscar Valven.
14: El gran Oscar Valderas. Y por cierto, Territorio Rojo está en la que novena ya.
15: Ya no, terminamos ya la octava temporada. Y estamos ya en la producción de la novena temporada. Bueno. Entonces, si quieren revisar los capítulos que hicimos dedicados a fútbol y crimen organizado por la temporada del Mundial, entren al canal de YouTube de MBC Noticias, ahí está la octava temporada, y quien no haya visto las otras siete, ahí está para que se avienten un buen maratón en YouTube.
14: Gracias, muchas gracias, Oscar.
15: Gracias, hermano.
14: Las 8:59.
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2: Las 8 de las 8.
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3: Son las 8 de la mañana con 10 minutos. Antes que nada, muy buenos días y gracias de verdad por estar con nosotros a través de Exa FM 102.7. El día de hoy que estamos ya a 29 de julio. Prácticamente ya este mes dice adiós. Cuando 29, 30, dos días más, ¿no? O sea, dos días y cachito más, se va un mes más, señores. Agradeciendo de verdad que estén con nosotros después de haber escuchado a Luis Cárdenas en MBS Noticias. Mi nombre es Nilsa Beja, nos acompaña Eduardo Santillanas en los controles y vamos a dar inicio a lo que son las 8 de las 8 aquí en Revista Exa. Y bueno, siempre agradeciendo a lo que es el periódico Nuevo Día, El Imparcial, El Diario de Sonora, por facilitarnos la información para reconocer a todos ustedes el día de hoy. Y pues tenía que ser, ¿no? Fíjense que estas precipitaciones severas que hubo en nuestra ciudad, registradas precisamente en nuestra ciudad, pues a su paso dejó cuantiosos daños materiales. Entonces, por estos corrientes de arroyos que han arrastrado, inundado viviendas, comercios en diversos sectores de la frontera, los carros, ¿no? Un experto en el tema de seguros, tenía que ser, menciona que es recomendable que la ciudadanía busque alternativas para minorar este golpe financiero y pudiesen conocer los mecanismos de respaldo disponibles para proteger lo que son las viviendas frente a lo que son las inclemencias del clima. Detalla que sí existen opciones de cobertura para bienes inmuebles a costos accesibles, donde la compañía evalúa la ubicación, construcción de la propiedad para determinar el nivel de riesgo. Además, aclara que esta póliza aplica estrictamente para fenómenos meteorológicos e inundaciones y no daños realizados por falta de mantenimiento de instalaciones internas de agua. Sobre los vehículos, menciona que la protección aplica siempre y cuando el conducto no haya agravado el riesgo, como arriesgarse deliberadamente ingresando a vialidades, arroyos crecidos. Sin embargo, se pudiera cubrir si el automóvil estaba debidamente estacionado y fue arrastrado por la corriente cuando se cumplan con los términos contratados. Yo siempre he dicho, lea las letras chiquititas, pequeñitas, con lupa, ¿no?
4: Me dice, te van a chorizar.
3: Sí. A veces es muy difícil todo esto. Obviamente no dije el nombre del experto en seguros, pero sí es muy difícil, señores. Obviamente uno que tiene un auto tiene un seguro en el auto, pero este seguro, si leemos las letras chiquititas, no dice que es contra, pues si se lo llevó la corriente el carro, o sea, no aplica. Ese es otro tipo de seguros. Entonces, sería bueno, no sé, sacar este seguro, ¿qué te gusta? De junio a agosto. De junio a agosto por daños totales, no te lo van a dar por dos meses. Y hay que ser honestos también, no hay lana a veces para un seguro, Lalo. Esa es la verdad. Esa es la verdad. Entonces, bueno, híjole, qué difícil situación. Pero bueno, parte de la información. Continuando con más información también el día de hoy, fomentar el hábito de la lectura y abrir nuevos espacios para el talento literario local, establecimientos comerciales. Dicen que son los objetivos centrales de una nueva alianza que busca transformar el panorama cultural de la ciudad. Hay, los creadores de una de la región van a tener una vitrina directa en áreas de concurrencia para exponer obras literarias ante la comunidad de Nogales. Para llevar a cabo esta iniciativa, la Cámara Nacional de Comercio de Nogales y la Sociedad de Escritores y Diletantes, o sea, la SEDAC, formalizaron durante un convenio de colaboración documento que fue firmado por el señor Julio César León Gil y Adrián Muñoz, quienes destacaron la urgencia de unir al sector empresarial con el desarrollo artístico y académico, sumando también el apoyo de institutos universitarios. La Canaco y la SEDAC son los que van a impulsar estos espacios para promover a los escritores nogalenses, que créanme que hay muchos, ¿eh? Se expuso también que muchos sectores de la sociedad, incluyendo el propio gremio comercial, aún desconocen la existencia de una agrupación que reúna a los autores de la frontera, ya que existe un referente histórico en donde las personas que escriben publican de manera independiente y se enfrentan cotidianamente a buscar pues esos puntos de distribución para colocar precisamente sus ejemplares. Hay que cultivarnos, señor.
4: No lo ven porque, como dijo Dinkel.
3: Ay, Lalit. Chiste local. Bueno, fíjate, el otro día te acuerdas que estábamos platicando lo de las personas estas en situación de calle que arman sus casas en lo que son los puentes, en donde encuentran un pedacito, ¿no? Y nadie los moleste, ahí van y echan todo el cacharre, ¿no? Pues están retirando estos campamentos improvisados. Yo les voy a decir una cosa. A mí me parece muy bien, porque es muy peligroso para una persona que va circulando ahí, y más por lo que el otro día me tocó ver ese que me dijiste del puente que va hacia el camino a Cananea, sí. Ese puente largo, ahí en la pura orillita, dije, ¿cómo? El otro también que les dije yo que está por la avenida Tecnológico también, que ahí parece, ya parece multifamiliar, ¿no? Eran,
4: el Estadio Hofer,
3: eran como tres, y en el Estadio Hofer a un lado también, a un costado. Pero bueno, déjenme les paso el reporte. Personas en condición de calle que se han instalado o apoderado de lugares como puentes, pasillos, incluso de peatones públicos en diferentes sectores de la ciudad, pues van a ser retirados por las autoridades como parte de las acciones de este programa de recuperación de espacios públicos en Nogales. El comandante de Seguridad Pública, Gerardo Castro Cota, explica que en coordinación con personal de Imagen Urbana y Servicios Públicos, están recorriendo lo que es la ciudad y recolectan estos desechos de los diferentes puntos ya identificados. Cabe mencionar que el personal de Imagen Urbana, durante una campaña de limpieza y desinfección en el Panteón del Rosario, ubicado sobre la Avenida Reforma, también recogieron una gran cantidad de ropa y objetos, varios que personas sin techo habían acumulado dentro del Campo Santo, acciones que fueron documentadas desde el sitio el día 28 de julio, el día de ayer. Dichas autoridades han señalado que también estas acciones responden al programa de recuperación de espacios que llevan a cabo en diferentes formas de todos los sectores de esta frontera. Estos espacios que están limpiando, señores, como les digo, es un peligro, ¿eh? Es un peligro para la sociedad y para los que estamos yendo en un auto, que de repente te vaya a brincar una persona en condición de calle y no puedas frenar, ¿no? Dicen que estas limpiezas que se han realizado principalmente en el centro de la ciudad, como viene siendo la plaza donde está el Monumento a la Razón también, de igual forma en el distribuidor vial del Hotel Caribbean y lo que viene siendo el distribuidor vial de Las Lomas. Eso fue hasta ahorita lo que han informado precisamente en el momento. Y bueno, resulta que la Universidad Tecnológica Nogales está invitando a la comunidad a conocer la experiencia de la alumna Jimena Junet García, quien va a compartir los detalles de su exitosa movilidad académica en Taiwán en conferencia para el 4 de agosto, un evento que también coincide con el anuncio de tres más estudiantes seleccionadas para emprender este mismo reto, que estuvieron aquí en la cabina de EXA, ¿no? La presentación de García Durazo busca motivar a los universitarios a transformar lo que es su futuro bajo la premisa de que el mundo es más grande que nuestros límites y la educación es el puente para cruzarlos. Así que, como les digo, la cita está programada para el 4 de agosto en punto de las 11 de la mañana ahí en el auditorio de docencia Blandeca Murrieta. Bueno, es lo que pusieron aquí. Y siguiendo con la información, ahora vamos con la información que ya sabe, no nos agrada aquí en la ciudad, pero por mientras les recuerdo, nuestra línea de WhatsApp es el 631-180-1227 para cualquier información que nos quiera dar, 631-180-1227, que por cierto, la pregunta el día de hoy, ¿cómo va con el agua? ha llegado el agua ahí a su casa. Contigo, Lali.
4: No, perjudica, pero llega.
3: Pero te ha llegado, ¿no? Ok, bueno. Vamos ahora sí con la información que no nos agrada. Resulta que una persona, pues desnuda, ¿no?, que pedía ayuda sobre el camino que conduce al fraccionamiento a Las Acacias, pues fue auxiliada por las autoridades. De acuerdo con el reporte de seguridad pública, fue alrededor de las 9 que elementos de la policía fueron alertados, se trasladaron a la calle Acacia Vieja de la colonia Acacias, donde reportaron una persona lesionada. El reporte detalla que al conducirse al sitio, los agentes observaron a esta persona que pedía ayuda y se encontraba ubicada únicamente, perdón, con ropa interior, mismo que les refirió que el día anterior se encontraba en un convivio en la colonia de Las Acacias en compañía de un amigo. Narró que de pronto una persona de sexo masculino y otro de sexo femenino lo subieron a la fuerza a un vehículo de color dorado, donde comenzaron a golpearlo, lo despojaron de la ropa y de todas sus pertenencias y lo dejaron tirado en el lugar, donde al reaccionar pues comenzó a pedir ayuda. En el lugar, el hombre de 23 años fue trasladado al hospital, donde fue valorado con lesiones que tardan más de 15 días en sanar, situación que dicha autoridad hizo del conocimiento al centro de atención temprana para su investigación. Bueno. Continuando con más información, también el día de hoy un hombre denuncia brutal agresión de su vecino. Fíjense que este residente de la colonia Cumbres del Mediterráneo denunció que fue víctima de su vecino, quien lo golpeó hasta dejarlo inconsciente. Esto fue alrededor de las 9 que elementos preventivos acudieron a la colonia señalada. En el lugar localizaron a la persona lesionada, la cual presentaba sangrado y tenía dificultades para hablar. Solicitaron la presencia de los paramédicos. Al llegar, trasladaron al hombre al hospital IMSS Bienestar. El hombre les dijo que al encontrarse caminando por la calle, pues un vecino que se encontraba ingiriendo bebidas embriagantes le dijo, ahora sí, acercándose hacia él, posteriormente golpeándolo en la cabeza, cayó al suelo, donde continuó golpeándolo hasta que perdió el conocimiento. Dijo que al despertar se encontraba siendo auxiliado por su mamá y unos vecinos, haciendo mención que no es la primera vez que sufre agresión de este vecino, pero no lo había denunciado porque es muy agresivo y consume drogas, pues con más razón, papacito. El afectado fue certificado con lesiones que tardan más de 15 días en sanar y sobre el caso se informó al centro de atención temprana para su investigación. Bueno, espero que ahora sí exista una denuncia, ¿no?
4: Y ahora sí, eléctrica.
3: ¡Qué barba! Y continuando con más información el día de hoy, pues ahí les va. Esa mujer denunció haber sido víctima de daños en su domicilio y amenazas de muerte por parte de varios jóvenes, luego de reclamarles que presuntamente realizaban actividades ilícitas frente a su casa, frente a su vivienda. Esto ocurrió ahí en la Buenos Aires. El reporte fue atendido, elementos de la policía municipal acudieron al callejón República. En el lugar, los oficiales se entrevistaron con esta mujer, quien relató que momentos antes observó a varios de sus sobrinos presuntamente realizando actividades relacionadas con la venta de droga frente a su domicilio. De acuerdo con la versión de la denunciante, al pedirles que se retiraran y dejaran de realizar esas conductas en el lugar, pues los jóvenes reaccionaron de una manera muy agresiva. La mujer manifestó que los señalados comenzaron a lanzar piedras contra su vivienda y además la amenazaron de muerte. Ante el temor por su integridad, solicitó el apoyo de las autoridades. Al arribar al sitio, los elementos de la policía realizaron recorridos en el sector. Sin embargo, no lograron localizar a las personas señaladas por la reportante. Obviamente, orientaron a la mujer sobre sus derechos como víctimas. Después voy a seguir con la nota. Como les digo, los agentes no lograron ubicar a los jóvenes en ese momento. Y al llegar, pero un par de horas después, de nueva cuenta, vecinos de la calle llamaron a la policía para reportar a una persona con arma de fuego que protagonizaba una riña con agresiones físicas, con el uso de arma blanca y objetos pétreos también. Bueno, al llegar al sitio por segunda ocasión, varias personas se acercaban manifestando ser víctimas de lesiones, daños y amenazas por parte de estos dos hermanos, qué bonita familia, quienes los agredieron y al saber que llamaron a la policía, pues salieron huyendo a fuerza de carrera, dejando el cuchillo tirado en el suelo, el cual fue asegurado y entregado a los oficiales. Otro vecino les informó que estas personas habían causado daños en su vehículo porque le arrojaron piedras, y otro de los afectados dijo también que ambos hermanos le lanzaron piedras logrando impactarle. Finalmente, otro afectado más reportó que Uno de ellos, de nombre Axel, lo había lesionado con un cuchillo en la parte del tórax. Según el parte oficial, estos últimos fueron trasladados ante el médico de guardia, quien los valoraron con respectivas lesiones, mientras que se informó también a las autoridades que a las autoridades y pues obviamente al llegar la Cruz Roja, pues se llevó a los afectados. Y fíjense que los hermanos también solicitaron atención de la Cruz Roja. El caso que en el lugar ambos fueron sometidos y trasladados al centro de atención temprana con detención, y ahí se ordenó que fueran puestos a disposición del Ministerio Público para el deslinde de responsabilidad. Bueno, pues el caso. Qué bonita familia, ¿no? Entre todos los vecinos, yo no sé cómo no los habían denunciado. O sea, yo sé que pues las amenazas a veces son fuertes, pero pues ya a uno le quebraron los vidrios del carro, otro le lanzaron piedras, otro con el cuchillo. Bueno, pues qué quieren con estos hombres, ¿no? Y no, y si vieras cómo salen en las fotos, Lalo.
4: Bien, son
3: bien. Y lo bueno que aquí no dijeron, que no sabes quién soy, déjame hacer una llamada, ¿no? Loco. Pero bueno, esa es otra historia. Continuando con más información, fíjense que una mujer residente de la colonia California reportó a las autoridades que fue víctima de robo. El informe de la policía detalla que fue alrededor de las 3 de la tarde, elementos preventivos fueron alertados, se trasladaron a la calle Isidro. En el lugar se entrevistaron con esta mujer, la cual les dijo que a la 1:30 aproximadamente se desconectaron las cámaras de su domicilio, las cuales tienes conectadas al celular, siendo que al regresar se percató que las luces se encontraban encendidas y ella las mantiene apagadas cuando sale. La reportante dijo que observó que habían retirado la ventana del baño, por lo que al revisar sus pertenencias notó que le hacían falta 2 cadenas con dijes, 5 anillos, una esclava, todo de oro, así como una Visa Centre también y un bote de monedas y un teléfono celular. La mujer aseguró que desconoce quién o quiénes pueden ser los responsables, por lo que le fueron leídos sus derechos como víctima del delito y dieron aviso al centro de atención temprana. Y también resulta que elementos de la Comisaría General de la Policía Preventiva y Tránsito Municipal detuvieron a un hombre de 46 años señalado como probable responsable del delito de robo con violencia agravado. Luego, después de ser localizado en posesión de una motocicleta presuntamente sustraída de un corralón municipal. Bueno, durante el hecho, un trabajador del depósito vehicular denunció que fue amenazado con un arma larga. Lo despojaron de su teléfono celular, uno de los presuntos participantes, ¿no? El reporte fue recibido alrededor de las 12:00, 1:00 a.m. Luego de que se detectara la presencia de 3 personas ajenas en el interior del corralón municipal que está ahí en la colonia Bellavista. De acuerdo con el informe policial, al llegar al lugar, los agentes implementaron un operativo de búsqueda y localizaron sobre el Boulevard Los Álamos, a un costado de una gasolinera, a un hombre que empujaba una motocicleta con las características de la unidad reportada como robada. El individuo fue identificado. Ricardo N., de 46 años, fue asegurado junto con la moto negra con rojo, presuntamente extraída momentos antes del depósito vehicular. Los oficiales entrevistaron al empleado del ayuntamiento asignado al corralón, quien relató que mientras realizaba sus labores observó a 3 personas dentro de las instalaciones. Según su declaración, una de las personas portó un arma larga con la cual presuntamente lo amenazó para despojarlo, mientras otro sustraía la motocicleta que permanecía bajo resguardo oficial. Tras apoderarse de la unidad, los involucrados huyeron del sitio. Derivado del señalamiento realizado por la víctima y de la localización del hombre en posesión de la motocicleta, los elementos municipales procedieron a su detención y al aseguramiento del vehículo. El centro de atención temprana fue notificado de los hechos. El Ministerio Público ordenó que este hombre y la motocicleta quedaran a disposición para el desarrollo de las investigaciones y también el deslinde de responsabilidades. Obviamente hay que decirlo, pues eran 2 sujetos, ¿no? Uno que traía supuestamente un arma larga y este que traía la moto, que yo creo que se quedó sin gasolina o se descompuso, ¿verdad? Se descompuso ahí en la 5 de mayo. Mayo está a saber, pero bueno, la suerte. Y siguiendo con la información, pues ya sabes.

0: C5 activó el protocolo de código violeta y solicitó apoyo para elementos de la policía estatal, que desplegándose todo un operativo conjunto para atender esta emergencia. De acuerdo con el informe, al llegar al lugar, al domicilio, los agentes observaron a un hombre portando el machete, pero ya saben que si tú traes un machete, pues no te pueden hacer nada, ¿no? Bueno, portaba el machete con el que golpeaba lo que era el cerco perimetral y las paredes de la vivienda. Ay, cuenta así como el juego este del Mortal Kombat, ¿no? O estaba haciendo aeróbicos, no sé. Mientras presuntamente amenazaba tanto a las personas que permanecían al interior como a los propios policías. O sea, yo les he dicho, las drogas no te llevan a nada bueno. Bueno, el caso es que las personas que estaban... las personas resguardadas, o sea, las que estaban dentro de la casa del inmueble, pues estaban solicitando ayuda, ¿no? Y manifestaron temor por la conducta de este individuo. Debido a que el acceso principal permanecía cerrado, obviamente los oficiales iniciaron labores de plática, ¿no? El diálogo, la conversación, la contención para intentar controlar la situación sin poner en riesgo a las víctimas dentro de la casa. Entonces, bueno, el reporte señala que posteriormente este hombre se dirigió a la parte trasera del domicilio y regresó acompañado de un perro de la raza Pitbull, al que presuntamente golpeaba e incitaba para atacar a los oficiales en ese momento. Entonces, bueno, al tiempo que continuaba lanzando amenazas, ignorando las indicaciones para entregar el arma, o sea, el machete, momentos después, ¿qué cree? Llega un segundo hombre. No, hombre, este llegó a echarle porras, nada más, ¿no? Llegó un segundo hombre que intervino, según el informe policial. Pues este hombre obstaculizó la actuación de los agentes porque le empezaba a echar porras al otro que traía el machete como diciendo agrédelos, ¿no? Sí, dale, ¿no? Entonces, bueno, los amenazó también con un objeto contundente y alertó al portador del machete a no permitir su aseguramiento. Entonces, como te digo, era el porrista de la situación. Entonces, pues ya, tras agotar todas las acciones del diálogo, la persecución y la bla, bla, bla, pues por fin, ¿no? Los elementos utilizaron estos proyectiles de impacto cinético, ya sabes, la recarga. La recarga considerados medios de fuerza menos letales, conforme a los protocolos de actuación policial, porque ya todo esto lleva una clasecita que les da, ¿no? Entonces, bueno, durante la intervención, uno de los oficiales sufrió lesiones en la parte del pecho y en un antebrazo presuntamente provocados con el machete. Pero insisto, siguen diciendo que si uno trae machete en la calle, pues es normal, ¿no? No pueden hacer nada. Entonces, las autoridades informaron que el agresor continuó resistiéndose al arresto, tomó aparte un martillo, fíjate todo lo que traía, ¿no? Era una caja fuerte en su haber. Tomó un martillo metálico y presuntamente lo lanzó contra uno de los policías, además de arrojar otro tipo de objetos que tenía a su alcance, por lo que finalmente, pues ya, o sea, finalmente, ¿no? Ya fue sometido. ¿Y los policías
1: traen las armas de adorno o qué?
0: No, es que ahora traen estas armas que no, te digo, es que eso depende, no se pueden utilizar, no es como al otro lado, Lalitos. No, aquí las leyes son diferentes, no precisamente de adorno, pero pues es cuestionable. No, es cuestionable, Lalito. Fíjate, el caso es que estas dos personas fueron detenidas, imagínate nada más, por eso insisto, las drogas hacen daño, ¿no? Como resultado del operativo fueron detenidos un Ricardo Mar N de 22 años, o sea, 22 años, chamaco.
1: Por
0: el mitotero. No, el mitotero era el de 41. Ajá. Esto por su probable responsabilidad en los delitos que determine la autoridad competente. Y el otro, el mitotero, el que echaba porras, el purrista, pues, Ricardo N. de 41 años, por su probable responsabilidad en delitos contra funcionarios públicos y por presuntamente impedir también las funciones policiales. O sea, salió cuello también al purrista, ¿no? El joven de 22 recibió atención prehospitalaria y posteriormente fue trasladado a un hospital donde permanece bajo custodia policial, mientras que el segundo detenido, pues sí, fue puesto a disposición del Ministerio Público. En el lugar fueron asegurados un machete, el martillo, fíjate, también traían una bomba de aire, dos crucetas metálicas, objetos que quedaron obviamente entregados a la carpeta de investigación.

0: Asimismo, el personal de la unidad canina y la comisaría realizaron también el resguardo de este perro involucrado durante la intervención y reiteraron que van a continuar trabajando de una manera coordinada con las corporaciones de los tres órdenes de gobierno para atender reportes de emergencia, como en este caso, ¿no? Privilegiando la protección antes que nada de las víctimas y el respeto a los derechos humanos y la actuación conforme a protocolos establecidos. No es que traigan la pistola ahí de adorno, Lalo, es un protocolo que tienen que seguir. No es como al otro lado, así sí, te lo voy a poner.
1: Un individuo con el machete encima.
0: Reglas son reglas. Ya pasó, ¿te acuerdas? Aquí abajo por la, ¿cómo se llama? ¿Dónde está la escuela esta de aquí abajo? ¿Dónde está el aquí abajito? Antes de llegar al Seguro Social, del de aquí abajo, ¿te acuerdas que hubo una situación de un machete? Sí, pues le dispararon al individuo en la pierna y ya no supe después la historia, ¿no? Pero ahora están utilizando, qué bueno que están utilizando estas armas de proyectiles de impacto cinético, porque pues nada más con que le atinen, ¿no? Nada más con que le atine. Pero bueno, parte de la información el día de hoy, señores, lo local, son las 8:35, las 8:00 aquí en Revista EXA.
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0: Son las 8:00 ya con 37 minutos, y les recuerdo que el día de hoy voy a andar ahí por las calles de la ciudad, obviamente en Frosty Helado Rico con la EXA Paleta. 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Así que los voy a estar esperando el día de hoy en punto de las 3 de la tarde. Son las 8:00 ya con 37 minutos en todas partes. 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
2: ¿Qué te lo comes en pedacitos? ¡Qué bárbaro! ¡Qué bárbaro! Bueno, señores, vamos rápidamente con el pronóstico del tiempo para el día de hoy. ¿Habrá o no habrá lluvia? Pues hay posibilidad, ¿no? Un 20% posibilidad de lluvia para el día de hoy. Pero chequemos. Ya sé que el otro día no había posibilidad de lluvia, pero por eso digo, hay probabilidad poca, pero hay probabilidad, ¿no? Fíjense que sigue esta onda tropical número 21. Tenemos estas circulaciones ciclónicas y abogadas a niveles medios y altos de atmósfera. Todo lo que es la parte del oriente y suroeste del país, en lo que es la parte noroeste, Baja California, por ejemplo, Sonora, pues sí, las temperaturas a partir del día de mañana muy por arriba de los 45 grados en algunas entidades y probabilidades de lluvia fuertes a muy fuertes acompañadas también de descargas eléctricas, que por cierto ayer hubo descarga eléctrica en Hermosillo y creo que llegó a una palmera y se incendió, ¿no? Qué miedo me da eso, la verdad. Pero bueno, hoy en nuestra ciudad 36 la máxima con una mínima de 23, hay una probabilidad de lluvia, sí la hay, 20%, 20 kilómetros por hora el viento. Para mañana jueves empieza a subir la temperatura, 38 la máxima con una mínima de 23, hay un 20% también posibilidad de lluvia. Si hay mucha humedad, vamos a tener lluvia para el día de mañana, 20 kilómetros por hora el viento. Y el viernes pues sigue subiendo la temperatura, 39 la máxima con una mínima de 24, hasta el momento no hay posibilidad de lluvia, 20 kilómetros por hora el viento, muy sofocado se ha sentido en la noche, muy pero muy sofocado, y no ha corrido nada de viento. Entonces pues este bombón se derrite, señores, qué bárbaro. Bueno, en Hermosillo 43 la máxima con una mínima de 30 y en Tucson 41 la máxima con una mínima de 29 grados. Ese sería el pronóstico del tiempo aquí en nuestra ciudad, en la capital y con nuestros vecinos en Tucson, Arizona. Son las 8:53 en todas partes. 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
2: Son las 9 de la mañana en punto. Vamos rápidamente con la información a nivel estado el día de hoy. Bueno, pues Unidad K9 de la PSP detiene a hombre con 10 envoltorios de metanfetamina en una colonia ahí en Hermosillo. La acción fue posible gracias a la intervención de este ejemplar que se llama Kildy, especialista en detección de narcóticos, armas de fuego y también divisa. Los hechos ocurrieron durante su operativo de vigilancia ahí en la capital. Al detenido le fueron informados sus derechos y quedó a disposición del Ministerio Público para los trámites legales correspondientes. Y bueno, resulta que un tren se descarriló en Naco y derramó 50,000 litros de químico. Esto se los iba a contar ayer, no sé por qué se me pasó. Este descarrilamiento de varias unidades de un tren de carga de Ferromex provocó el derrame aproximado de 59,000 litros de hidrosulfuro de sodio en el municipio fronterizo de Naco. El accidente ocurrió durante la madrugada en las inmediaciones del rancho Potrero El Cobre, ubicado en el ejido de Cuauhtémoc. Personal de la Profepa permanecía todavía en la zona realizando labores de inspección, vigilancia y evaluación. La Coordinación Estatal de Protección Civil también acudió al lugar. La Comisión Nacional del Agua realizó monitoreos y también lo que son muestras de agua y suelo, ¿no?, para identificar posibles impactos ambientales. Y las autoridades de los tres órdenes de gobierno coordinaron lo que eran las acciones de atención e investigación. Y en Hermosillo también pasa de tener la canasta básica más barata del país a registrar la más cara con un costo de 912. Hace dos semanas se dijo que en Hermosillo era la canasta básica más barata, como de 700 y cacho, ¿no? Y de repente, no sé si fue el viernes o el lunes, se fue 912.50. Es como cuando a veces te dicen, ¿no? Ahí te va el 3x2, el 4x1 y el 1x1, ¿no? Y nos juegan la cabecita, ¿no? Y nos vamos con la finta. Resulta que el resultado correspondiente al monitoreo realizado de lo que fue el 13 y el 17 de julio fue presentado el lunes 27 de julio por el titular de la Profeco durante una conferencia ahí en la con la presidenta Claudia Sheinbaum. Entonces, la cuenta oficial de Profeco informó que está una sucursal superó el límite de 910 pesos fijado dentro de lo que es el paquete contra la inflación para los 24 productos de primera necesidad. Ahora ya sabemos cuántos son 24, Lalito. El nuevo reporte representa un cambio frente a la medición presentada una semana antes, cuando Hermosillo apareció, como les digo, con la canasta más económica del país en 743.31 pesos. En una tienda que está ahí por el camino del Seri, la sucursal señalada en el nuevo monitoreo, que está ubicada en el norte de Hermosillo, pues registró fue un registro de 912.50 pesos por estos 24 productos. Entonces, pues ni modo, hay que decirlo, fue el costo más alto entre los establecimientos mostrados por la Profeco en todo el país, así que rebasó por mucho a la referencia de 910, ¿no? Bueno, pues, 2 pesos 50 centavos, ya ni la gasolina, pero la canasta básica que te da ahorita. Yo, honestamente, a veces, ahorita vamos a platicarlo eso de la canasta básica, Lalito, porque hay muchos productos de la canasta básica que yo, en lo personal, no lo utilizo. O compro los productos por separado y pienso yo que me sale mucho más económico que comprar esta canasta básica. Pero ahorita lo vamos a platicar, vamos a ver qué es todo lo que trae. Si usted ha comprado una de estas cajas de la canasta básica, esas cajitas que venden, dígame de verdad si le funciona o no, o si la compra o no, al 631-180-1227. Y bueno, con más información, fíjate que van a multar con hasta 20,000 pesos por no limpiar solares baldíos en Cajeme. ¡Qué bueno! Explicaron que para notificar a los dueños desde hace casi 2 años, las dependencias colocan lo que es una estaca con un requerimiento oficial en los terrenos que tienen maleza y acumulación de basura, principalmente cuando no es posible localizar de inmediato a los propietarios. Señalan que esta estrategia ha dado resultados, ya que varios ciudadanos han acudido a las dependencias tras recibir el aviso para realizar la limpieza de sus predios y evitar ser sancionados. Uno de los principales problemas, ¿no?, el localizar a los propietarios, ya que en alrededor del 50% de los casos no se cuenta con un domicilio actualizado y pues están trabajando en coordinación con Catastro. Qué bueno, lo deberían de implementar también aquí, porque todavía hay mucho lote baldío que sí tiene dueño.
3: Fácil que está, que lleven unos tazos dorados y que le hagan una casita ahí y
2: verán casi. Sí, Lalito, ya sé, pero luego para sacarlos es el problema. Luego para sacarlos es el problema. Oye, pues ahí te va la otra. Te acuerdas que te dije lo de la palma que se incendió. Resulta que un rayo, pues de repente, cayó en una palmera, ¿no?, al interior de la Universidad de Sonora. El rayo que cayó en la tarde precisamente quemó la palmera que está en la calle Sabiduría, en entronque con Boulevard Colosio. Una de las personas de ahí de la universidad mencionó que en primera instancia se percataron del daño ocasionado por el rayo por los trabajadores que trabajaban de vigilancia, y después se dieron cuenta por los videos que sacaron, que subieron, de hecho, pues también en redes sociales. Dice uno de ellos que tiene 37 años trabajando ahí en Unison, que nunca en su vida había visto que cayera un rayo, ni en árboles. Pero imagínate el susto, y Dios guarde la hora, señores, porque pues se han visto cuando, por ejemplo, no está lloviendo ni está pasando nada, y de repente, lamentablemente, están personas en un patio, o sea, donde hay zacatito así, ya viste el rayo, qué fulminante, ¿no? Y caen. ¿Por qué? Porque pegó el rayo y no se dieron cuenta. O sea, qué peligrosidad, la verdad, qué peligrosidad. Pero bueno, parte de la información y esta ternurita. O sea, ¿qué andaba haciendo este señor? Por Dios. Rescataron a un hombre de 91 años, extraviado en el Cerro de la Rinconada. Afortunadamente fue localizado con drones. 91 años, señores. Ternura, de verdad, ¿qué estaba haciendo? Espero y no, Lalito, espero y no, pero bueno, resulta que este adulto mayor fue localizado alrededor de las 10 de la noche por su hijo, quien informó que lo encontró pues deshidratado y sin poder moverse en la parte alta del cerro, después de que la familia, amigos y autoridades participaron en la búsqueda, lo dieron como perdido. Qué bueno, Lalito, que no fueron y lo dejaron ahí. El hombre había desaparecido. El hombre había desaparecido de su domicilio ubicado en la colonia El Ranchito, por lo que su familia pues iniciaron recorridos para tratar de localizarlo. Es que tiene 91 años, Lalo. O sea, tras varias horas de búsqueda lograron ubicarlo en la cima del cerro La Rinconada, y obviamente pues fue necesaria la intervención de equipos especializados para realizar el rescate, ¿no? Participaron lo que son los famosos, este grupo de escuadrones, además elementos de bomberos, Cruz Roja, Policía Municipal, Estatal, AMIC, etcétera, etcétera, etcétera. Después de localizarlo, se desplegó el dron oficial equipado con un reflector para mantener iluminada lo que es la parte del área y facilitar así lo que es el acceso de los cuerpos de emergencia. En la intervención conjunta de las corporaciones, pues permitieron concluir el rescate de este adulto mayor, quien fue encontrado en condiciones que requerían atención debido al tiempo que había permanecido extraviado. Afortunadamente lo localizaron, como les digo, 91 años, no dieron la explicación de qué es lo que estaba haciendo ahí, pero no fueron su familia y lo dejaron, no, Lalito, no. 27,
3: no,
2: pues ha de haber querido dar la vuelta, porque ternura, 91 años, por Dios. Bueno, parte de la información el día de hoy, señores, no te asustes, Lalito, nadie te viera a dejar allá a la rinconada, hombre. 9:08, las estatales, aquí, Revista Exa.

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1: Son las 9 de la mañana con 33 minutos. Vamos a ver las tóxicas, señores. Las garitas aquí en nuestra ciudad, Nogales.
2: Tóxica,
1: tóxico. Tóxico es uno que cruza, Lalito. Bueno, pues bueno. Ayer quería ir al otro lado, es porque no había fila. Ibas a ir así como de. Pero no fuiste, pues. No fuiste,
2: Lalito.
1: No, me canceló la invitación. Te cancelaron la invitación. Oye, fíjate que, pues el temprano, cuando yo llegué aquí, estaban tranquilas, ¿no? Ahorita como que ya se están empezando a formar las filas. Por ejemplo, en Nogales, Mariposa, son 5 las líneas abiertas, 3 del lado derecho, 2 del lado izquierdo, por parte del recinto fiscal. Y se ve mucho antes de llegar a lo que es el puente. O sea, pasando lo que es la puerta de entrada, son aproximadamente unos 15 autos, ¿no? En la parte del recinto fiscal. Si nos vamos a la normal por la Luis Donaldo Colosio, está exactamente abajo del puente de aquí del Pima. El tiempo aproximado de espera es de 1 hora con 15 minutos, y avanzando la fila también, porque se ve que se acercan muchos autos, ¿no? En la garita de Concini, vamos a ver la garita de Concini, en este momento las puertas abiertas son 3 en la garita de Concini. Está pasando lo que es el casino, casi en la pura entrada de lo que es la subida a la Buenos Aires, y el tiempo de espera aproximado también es de 1 hora. En la Centre, bueno, con este espacio que dejan como de 30,000 autos la gente, yo no entiendo por qué todavía, pero aproximadamente son, la fila se ve pasando que está el casino,

pero de lo que es la Plaza de las Banderas a la Plaza de las Palomas está todo despejado. Entonces imagínense nada más por la gente que se queda dormida, ¿no? Bueno, con el teléfono en mano. Tiempo aproximado de cruce en la Sentry sería de unos 20 minutos. Y no es porque pasó el tren, sino que la gente, yo no entiendo por qué hacen eso, ¿eh? La verdad todavía no me explico que por qué la gente que tiene Sentry, o sea, está bien que pues nadie se les va a meter, pero pues que avance, ¿no? No les cuesta nada con avanzar y dejan pasar 30 autos y están ahí parados sin hacer nada. Digo, uno que se pone a metichar en las garitas. La divisa, ¿cómo amaneció? Igual que el día de ayer. 17 si usted va a vender sus dólares, 17.40 si usted los va a comprar. Son las 9.35 minutos en todas partes. 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
1: Son las 9 de la mañana con 48 minutos. Oigan, qué miedo. Fíjense que el día de ayer le estaba diciendo a Lalito que avistamiento de un puma para la gente que nos escucha allá en Río Rico. Obviamente alertaron a la comunidad, reportaron este avistamiento de un puma, o mountain lion, como le llaman, desplazándose por una zona urbana en Río Rico, en el condado de Santa Cruz. Y obviamente ha llamado especialmente la atención debido a las fuertes lluvias registradas en estos días que han provocado cambios en las condiciones también de los arroyos, caminos y áreas naturales. Y aunque no se puede afirmar que la lluvia ha sido directamente la causa de que este puma apareciera en la zona urbana, pues también las condiciones ambientales pueden modificar lo que son los movimientos de esta fauna silvestre. Entonces, en Arizona, los pumas utilizan áreas naturales, los cañones, los washes como corredores para desplazarse y ocasionalmente pueden acercarse a lo que son zonas habitadas. Entonces, para la gente ahí en Río Rico, yo le decía a Lalito, yo no sé qué haría si me encontrara el puma en ese momento, porque hay mucha gente que camina, trota, corre en esas partes de Río Rico. Las autoridades están dando algunas recomendaciones. Por ejemplo, la primera es no correr. Yo le digo, patitas, ¿cuándo? ¿No? A mí me sirven para correr, pero no. La primera es no correr si se encuentra frente a un puma. Mantenerse de frente al animal y hacer contacto visual. Hacerse ver más grande levantando los brazos, o igual si trae la chamarra, un suéter o algo, hablar fuerte y firmemente. ¿Pero qué le vas a decir? O sea, ¿qué le dices a un puma? O sea, no le puedes decir, no le puedes decir eso, Lalito, no. Ay, no, qué miedo, fíjate. Retroceder lentamente hacia un vehículo, casa o alguna zona segura. Mantener obviamente a los niños lo más cerca posible y evitar que corran, por favor. Y mantener a perros o otro tipo de mascotas dentro de casa o en lugares seguros, especialmente durante la noche. No dejar comida ni alimento para mascotas afuera, ya que puede atraer animales que sirven de presa para los pumas. Pero muy importante para Río Rico, la gente de Río Rico, ese es el anuncio que están haciendo, Un puma normalmente evita a las personas, pero sigue siendo un depredador grande, un depredador poderoso. Obviamente lo que es Arizona Game and Fish señala que los avistamientos en zonas urbanas deben reportarse rápidamente, particularmente cuando el animal permanece cerca de viviendas o muestra un comportamiento inusual. Así que si usted vive en Río Rico, hay que mantenerse muy, pero muy atento durante estos días, especialmente al amanecer. Pues todo el día, ¿no? Porque dice especialmente al amanecer, al atardecer y por la noche, más bien todo el día, lo que dice aquí, Si vuelve a observar al puma, no intente acercarse para tomar fotografías o videos, mantenga su distancia segura y reporte el avistamiento. Obviamente lo que es el Arizona, el avistamiento del puma. En Arizona Game and Fish Dispatch, el número de teléfono está disponible las 24 horas y es el 623-2. Me estoy acordando de lo que. ¿Qué le vas a decir? No le puedes decir. No le puedes decir eso a Lalito. Es el número 623-236-7201. Repito, 623-236-7201. Disponible las 24 horas. Así que. Pues sí, está muy bonito el puma, lo que se ve cada quien, está precioso, ¿no? Grande, formidable que se ve. Pero en fin, ahí está la información. 9:52, ya regresamos.

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1: Son las 6 de la mañana, 10 de la mañana ya con 6 minutos. Y bueno, tenemos visitas el día de hoy en cabina porque regresan con una excelente promoción. 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Porque tú lo pediste, regresa esta promoción. ¿Cómo estás, mi querida?
2: Hola,
1: Patito?
2: Buenos días. Bien, bien. ¿Y tú?
1: Pues también, fíjate, muy bien con la calor, ¿verdad? La calor a todo lo da. Sí, ¿no? Y va a estar más duro el día de mañana y pasado. Pero ¿sabes qué? 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
1: Son las 10 de la mañana ya con 27 minutos, 10 con 27, ¿verdad? Estamos bien, Lalita, en la hora 10 con 27 minutos. 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Son las 10 de la mañana ya con 28 minutos en todas partes. 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
1: Son las 10 de la mañana, 10 de la mañana ya con 35 minutos. Bueno, les iba a platicar de muchas cosas. ¡Uy! Pero pues ya, se nos está yendo la hora rápidamente. Pero por mientras les voy a contar.
2: Puma mejor. ¿Eh? Que se cuiden del puma.
1: Que se cuiden del puma, ¿no? Sí. Hombre. Ay, ya ni me voy a reír, Lalito. Fíjense que les voy a contar de algo. Los grandes desarrolladores de modelos de esto de que es la inteligencia artificial.

pues ahora pueden verse obligados a frenar sus avances para dar tiempo suficiente a lo que es la sociedad a hacer frente a estas nuevas capacidades. Esto lo está diciendo el director ejecutivo de lo que es OpenAI, envuelta recientemente en un ciberataque, ¿se acuerdan? Hace un par de semanas, dos sistemas de lo que es la inteligencia artificial de esta empresa que se llama Altman llevaron a cabo un ciberataque por iniciativa propia, o sea, iniciativa propia. Entonces, escaparon de su entorno, en pocas palabras, que era cerrado, se conectaron a internet para irrumpir en una biblioteca de modelos de esto de la inteligencia artificial en línea, que es Hugging Face, con el fin de buscar información. O sea, está increíble esto. Entonces, es el primer incidente de ciberseguridad que ha provocado una reacción visceral. Entonces, pues con todo esto, aunque no es la primera vez que un modelo de la inteligencia artificial se escapa del control de sus desarrolladores, este está considerado como el incidente más grave, ¿no? Revelaron que tras tener conocimiento de este ataque, suspendieron las pruebas para comprender cómo lograr confinar su sistema en pruebas, pero a más largo plazo surge la pregunta de qué hacer si nos encontramos ante un nuevo ritmo de avance de esta tecnología, ¿no? Dice que podrían tener que ralentizar, así lo llama, el ritmo de desarrollo de la inteligencia artificial para dar tiempo suficiente a la sociedad para hacer frente a estas nuevas capacidades. Se pone muy difícil las situaciones, señores. Este evento o eventual frenazo es el desarrollo de la inteligencia artificial que debe evitar que favorezca a uno o varios grupos del sector, y esto va a requerir bastante trabajo, ¿no? Y es muy importante encontrar, pues como dicen ellos, la fórmula adecuada. Ahora, con todo esto, ¿podrán encontrar la fórmula adecuada? Está difícil, pero bueno, parte de la información. 10:37 en todas partes. 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
2: Son las 7 de la mañana, 10 de la mañana ya con 49 minutos, 10 con 49 minutos. Oigan, una alerta por parte de la OMS, de la organización. No. La Organización Mundial de la Salud, o sea, es la OMS, está advirtiendo que el mundo aún va por buen camino para eliminar esto que es el virus de la inmunodeficiencia humana, o sea, mejor conocido como VIH, la hepatitis vírica y las infecciones de transmisión sexual como una amenaza para la salud pública de cara a cara para lo que es el 2030. Es un objetivo pues adquirido por los estados miembros de lo que es la OMS, ¿no? Entonces, así lo está recogiendo en un informe de evaluación sobre la implementación de las estrategias mundiales. Este documento publicado en una conferencia internacional sobre el SIDA que se celebra en Río de Janeiro, pues señala que el VIH, las hepatitis víricas y la ITS son responsables en conjunto de la muerte de más de 2.5 millones de personas cada año, además de provocar una morbilidad considerable y discapacidades a largo plazo. Así que la OMS lo único que está sugiriendo es obtener información de quien la tiene que obtener, y en lo que respecta a la hepatitis vírica, las infecciones anuales disminuyeron, dicen, con un 32%, y las muertes relacionadas con la hepatitis C también cayeron un 12%. Bueno, pues parte de lo que están informando precisamente a nivel salud. 10 de la mañana con 50 minutos en todas partes. 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

11 de la mañana ya con 23 minutos, 11 con 23, y bueno, les cuento rápidamente lo que se encuentra uno en internet, ¿verdad? Y es que resulta que un turista español, ¿vale?, vivió un esperado choque cultural durante su visita a México, luego de descubrir que un desayuno tradicional podría ser mucho más abundante de lo que imaginaba. Y es que su reacción, señores, al recibir este plato de chilaquiles bien buenos, así con la cremita, la lechuguita, el quesito, pues rápidamente se volvió viral en redes sociales. Y es que el hombre que acudió a un restaurante acompañado de su pareja, de su hija también, pues decidió probar uno de los platillos más representativos de la gastronomía mexicana. Sin embargo, lo que nunca esperó fue encontrarse con una porción que, según él, parecía suficiente como para varios días, ¿no? Dicen que al ver el enorme plato frente a él no pudo ocultar su sorpresa. Obviamente exclamó: "Madre mía, es la comida de toda la semana. Yo desayuno café con leche". Pues, qué poquitero, ¿no? Qué poquitero el español. Mientras su acompañante grababa el momento, pues obviamente el español comparó el desayuno mexicano con sus hábitos alimenticios en España. Pero ese es un tazón. Yo me tomo un café con leche todos los días allá. Y luego, entre risas, obviamente, continuó observando este plato, bien rico que se miraba, lo que se ve cada quien. "Es tan grande como tu cabeza, mira, vale, velo. Yo ya no como hasta que llegue a España, pues a ver si es cierto, ¿no?". Y aunque reconoció que los chilaquiles le parecieron deliciosos, insistió en que la cantidad era demasiado grande para considerarla, pues, un desayuno. Entonces dice: "Los sabores están muy ricos, pero con una cantidad más pequeña. Lo poco que comí ya hace que no tenga hambre para todo el mediodía, o para todo el día, o para la semana completa". Ay, por favor. La persona que lo acompañaba le respondió con un humor que así se desayuna en México, mientras le explica que el platillo podría rondar el medio kilo o incluso más, dependiendo también del restaurante. El video, pues, obviamente abrió la conversación sobre diferencias culturales entre lo que es México y allá al otro lado del charco, en torno a lo que son las porciones de la comida, ¿no? Mientras algunos señalaron que los desayunos mexicanos suelen ser muy abundantes, otros comentan que este tipo de platillos normalmente se disfruta, pues, nada más los fines de semana, en reuniones familiares o cuando se busca un desayuno un poquito más completo. Pero bueno, pues, ay, señor, ¿qué le puedo decir? Ahora entiende por qué los chilaquiles son patrimonio emocional de los mexicanos. En México desayunamos fuerte porque no sabemos a qué horas vamos a comer, esa es la verdad. Lo mejor, hay que decir, fue la cara al ver el plato, porque no creía el tamaño que tenía. Pero en fin, choque cultural, pues ahí se los dejo. Vamos a continuar con más música. Son las 11 de la mañana, ya con 26 minutos. 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

Son las 11 de la mañana ya con 36 minutos, 11:36. Oigan, qué bárbaro que cambiará el rumbo de lo que es sur de África. Y es que resulta que los restos fósiles de un dinosaurio descubiertos en Zimbabue, pues presentan nuevas pistas sobre cómo se diversificó.

llegaron estos animales y sugieren que se extendieron por distintos ecosistemas del sur de África. Esto no lo digo yo, obviamente lo indicaron los científicos el día de hoy, porque este descubrimiento de la nueva especie llamada Musango Matus adonaensis, que lo tienen en el Jurassic Park, ¿verdad? Se apoya en un esqueleto excavado en las orillas del lago Kariba. Esto viene siendo al norte de Zimbabue en 2018 y que es el quinto dinosaurio identificado en el país. Este ejemplar vivió hace unos 210 millones de años. Vaya usted a saber porque no estaba ahí, pero bueno, durante el periodo Triásico que le llaman tardío, cuando los dinosaurios empezaban a expandirse por el planeta, pero aún no se pues habían convertido en los animales terrestres dominantes, ¿no? Eso es lo que explica precisamente el equipo internacional de paleontólogos responsables de este hallazgo, a diferencia de los enormes dinosaurios, esos de cuello largo que evolucionaron millones de años después, pues este musango tenía una constitución relativamente ligera porque medía 4.5 metros de largo y pesaba aproximadamente 220 kilos alrededor del peso de un pues cerdo adulto. Bueno, pues está cambiando todo en la historia, señores, y esto más en el sur de África. Por mientras, vamos a continuar con más música. Esto va a cargo de pues ya no sé ni qué toca, ¿verdad? Where is my husband? O sea, ¿dónde está el marido, señores? De Raye, son las 11:37 en todas partes, Pontexa.

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De la mañana, 11 de la mañana ya con 48 minutos, 11 con 48 minutos. 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Señores, llegó el tiempo de retirarnos, no sin antes agradecer su atención y sobre todo también felicitar a los cumpleaños como son el día de hoy. Daniela Varela, está Elba López, Janet Guerrero y a una chamaca que adoro con todo mi corazón, que es Regina Martínez también. Muchas, muchas, muchas felicidades de todo corazón. Les recuerdo que en todas las redes sociales nos encontramos como Exa FM Nogales. En un ratito más llega Charlie con ustedes de 12 a 4 de la tarde. En punto de las 4 de la tarde hasta las 8 de la noche también va a estar Sabrina y Jessy Cervantes a partir de las 8 de la noche hasta las 10 de la noche. Escúchalo porque trae muy buenas entrevistas también. Así que si usted me lo permite, nos escuchamos mañana a partir de las 8 de la mañana con las 8 de las 8 aquí precisamente en Revista Exa. Gracias por continuar con nosotros, gracias por seguirnos, porque hay muchas, muchas, muchísimas cosas que hacer a través de Exa. Así que Nilsa Bejar les dice, turulututa, chao, bye, o sea, se cae Dios. Y ya saben ustedes, pues ni modo, ¿no? Nine Nine en los controles. Ahí se ve.

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0: Por ahora cerramos esta revista. 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Adiós. 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
0: 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Dominando micrófono, llegando a turno. Se queda Carlos García Torres. En cabina Exa.

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1: Son las 12 de mediodía con 9 minutos y les recuerdo que el día de hoy la unidad móvil, el Examóvil, va a andar en las calles de la ciudad, obviamente con lo que es la Exa paleta de Frosty Helados Ricos, así que quédense muy pendientes para que lleguen ustedes por la paleta o nieve. 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Vamos a continuar con más en todas partes. 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

0: 12 del mediodía con 23 minutos. Muy, pero muy buenas tardes, Nogales. Te doy la bienvenida. Yo soy Carlos García Torres y estamos arrancando con esto. Nos vamos a quedar juntos hasta las 4 de la tarde. Así que te invito para que me acompañes durante estas 4 horas en las que estaremos al aire aquí en la cabina del 102.7. Quédate, que tenemos mucho, pero muchísimo de qué hablar en este miércoles. Hoy es miércoles, miércoles 29 de julio del 2026. Tenemos mucho que comenzar, mucho que platicar, perdón. Así que tú no te despegues de tu radio en este programa que apenas está comenzando. Ya sabes que nos vamos a quedar juntos, así que pues no te me despegues de tu radio. Quédate conmigo y nos vamos con más música en todas partes. 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

las 12 del mediodía con 34 minutos, 12 con 34. Vamos a checar el clima para el día de hoy en nuestra frontera de Nogales. ¿Cómo está el clima en este momento en Nogales, Sonora? Tenemos 34 grados centígrados. A ver. Dice por acá que estamos llegando a los 33 grados centígrados. Está pues un cielo, pues unas nubecillas ahí muy débiles, ¿no? 34 la máxima, la mínima es de 22 para mañana. Bueno, hoy hay 30% de probabilidad de lluvia, muy poca. Para mañana tenemos 36 la máxima, 22 la mínima. Y el viernes 37 la máxima y 23 la mínima. Así es como se estará sintiendo el clima en los próximos días aquí en nuestra frontera de Nogales. Te quedas escuchando más música, End of the World, nos dice Miley Cyrus. Y en todas partes, Pontexa.

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tarde con 7 minutos, ya es la 1:07 y estamos de regreso aquí en el 102.7. Hice un verso sin esfuerzo, ande, qué perro estoy. Oigan, ya estamos de regreso. Nos vamos a quedar juntos hasta las 4 de la tarde. Ya sabes que te puedes comunicar conmigo a través del WhatsApp 631-131-180-1227. Te lo repito, 631-131-180-1227. Y pues ahí podemos estar en contacto platicando de lo que quieras. No te despegues de tu radio. Pues nada, platícame, ¿qué andas haciendo hoy? Hoy se estrena Spider-Man. Ya todo parece indicar que los boletos volaron, así que pues hay que ir a ver. La verdad, yo mañana la voy a ir a ver y te voy a platicar el sábado qué tal. Ah, no, mañana, espera, el viernes te voy a platicar, mira, qué tal estuvo y ajá, ¿verdad? Ajá. Nos quedamos con más música en todas partes. 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

la tarde con 22 minutos, es la una de la tarde ya con 22, estamos de regreso aquí en la frecuencia del 102.7. Vamos a platicar un poquito acerca de, fíjate la historia que está sucediendo, y es que, a ver, en lo que es, te voy a contar la historia de Lucas. Él es un husky siberiano de 3 añitos que se ha convertido en el primer perrito en recibir una pensión alimenticia luego del divorcio de sus amos. Así como lo escuchaste. Y es que una jueza de Tabasco determinó que Lucas debía recibir una pensión de 700 pesos mensuales más el servicio de veterinaria. Y es que ahí te va un poquito de la historia. Lucas forma parte de un matrimonio que después de 14 años decidieron separarse, y ahí fue donde vino el problema. ¿De quién cuidará de él? Sobre todo, ¿quién llevaría el gasto de su alimentación? Se hizo canon la canción de Jesse Joy, ¿no? Y es que sí, o sea, a ver, en ese momento, Doña Blanquita inició un proceso legal, ¿ok? Entonces, fue ahí donde entró al quite, la abogada Bellanila Hernández, quien a petición de sus amigos decidió llevar el caso gratis, ¿ok? Hasta ahí todo bien. Bueno, la cosa es que advirtió que sería una batalla difícil porque no existe una legislación en Tabasco sobre la pensión alimenticia de mascotas. Dice ella que a raíz de esto se solicita la pensión alimenticia y para que la mascota pueda cubrir sus necesidades básicas, y a raíz de este divorcio la señora queda totalmente en desfase económico para poder alimentar y solventar. Un punto importante a destacar es que este matrimonio no tenía hijos, solo contaban con Lucas. El proceso para lograr la manutención de Lucas duró 10 meses y su dueño, esposo de Blanquita, no quiso quedarse con él, pero tampoco aceptó las convivencias de regular y programadas, ¿no? Bueno, así es. Fue un proceso de 10 meses para dar la pensión. Bueno, Lucas pasó a la historia, y es que aunque el costo de la alimentación del perrito rebasa los 1,500, la ley otorgó el 3% de su salario al dueño, lo que viene siendo como unos 700 pesos mensuales. Gracias a eso, al caso Lucas, se abre una puerta para que las mascotas de este país puedan gozar de una pensión alimenticia en caso de que sus amos se divorcien, aunque esto es un gran avance, quedan muchas cosas por hacer, ¿no? Y es que este es el primer caso, como te digo, de un perrito. El caso de Lucas es un avance histórico para los perritos, ya que serán reconocidos legalmente como miembros de una familia. Vámonos con Jesse Joy. ¿Con quién se queda el perro? En todas partes. Pontexa. Si tú te vas y yo me voy, ¿con quién se queda el perro y quién le paga la veterinaria?

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Es ya la 1:35 es la 1:35 y estamos de regreso aquí en el 102.7. Vamos a seguir platicando. Y es que también durante la Comic Con de hace unos días se anunció, y te lo comenté por acá, que Ryan Gosling iba a ser el nuevo Ghost Rider. Todos esperando el aviso del MCU, pero va a ser el nuevo Ghost Rider. Y van a darle continuidad a esto, ¿no? Y dentro del Black Panther 3, el nuevo Black Panther va a ser David Johnson, que va a interpretar al hijo del primer protagonista. Y está siendo muy apoyado, fíjate. Mucha gente pensamos, te lo digo de corazón, que no iba a ser muy apoyado por la gente, pero sí. Todo lo contrario, David Johnson está siendo muy, muy apoyado, muy secundado por toda la gente, y están diciendo que ojalá que haga un buen papel, porque sí, la verdad, de las mejores películas de Marvel es Black Panther, y ahora que van a tener una nueva versión, vamos a decirlo así, pues está muy interesante cómo lo está manejando el equipo del MCU. Pues está muy padre. ¡Vámonos con música! 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

Es ya la 1:51 PM. Es la 1:51. ¿Te acuerdas que en la final de la Copa del Mundo, Argentina usó pues la polémica frase de las Malvinas son argentinas? Pues bueno, ¿qué te cuento? Te cuento que Argentina ahora sí está bajo investigación, bajo la lupa de la FIFA, luego de que, por varias razones, de la comisión disciplinaria, y es que ese mensaje, más que nada, ¿no? Y por la pelea en la final contra España. Y es que lo mencionado es que la comisión de la disciplina compartió un comunicado hoy donde dicen que Argentina, bueno, su federación, es investigada. La AFA está investigada por diversos accidentes, dicen ellos, ¿no? Servirse de un evento deportivo para manifestar cosas de su índole distintas a lo que es pues el deportivo, ¿verdad? Discriminación y agresiones racistas por cánticos y gestos discriminatorios. Orden y seguridad en los partidos por el retraso de los partidos por incumplimiento de protocolos de seguridad y objetos, por parte de su afición en los encuentros. Y ahí no termina el asunto. La FIFA también le va a echar ojo a varios jugadores involucrados en la lamentable pelea de la final del Mundial. Y es que los jugadores que serán investigados serán Leandro Paredes, que la verdad lo van a suspender, por dos cargos de agresión, uno consumado y un intento, y otro cargo de conducta antideportiva. Leandro Paredes es por 3 cargos de agresión. Nahuel Molina es eso que te dije, 2 cargos. Luego, Roberto Ayala por 1 cargo de agresión. Thiago Almada, por 1 cargo de conducta antideportiva. Y Gaby, de España, por 1 cargo de conducta antideportiva. Pues vamos a ver qué es lo que terminan resolviendo, porque sí está complicada la situación. Está muy, muy complicada. Vamos a quedarnos con más música en todas partes. ¡Pontexa!

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2 de la tarde con 7 minutos. Son las 2 con 7 y estamos ya de regreso acá en la frecuencia naranja, acá en la frecuencia del 112.7. Estamos iniciando una hora más de programa, así que tú no te despegues de tu radio, que nos la vamos a pasar mucho, pero que sí, muy, muy bien en este tu programa, que seguimos adelante, ¿no? 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Vámonos con música en todas partes. 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

Son las 2 de la tarde con 21 minutos. Oye, buenas noticias para quienes quieren estrenar, pero a veces, pues, con tantos gastos simplemente no se pueden. Y es que Apple acaba de lanzar una nueva idea para que puedas tener tu iPhone, tu Mac o, pues, algún producto de Apple para no dejar tu quincena de un gran jalón, ¿no? Y es que la compañía acaba de presentar un Apple Upgrade, que es un programa que consiste en rentar algunos de sus dispositivos con una dinámica muy parecida a cuando, pues, rentas un carro, básicamente. Está muy interesante, así es. Ya no va a ser una compra a meses ni vas a tener que pagar todo de un solo jalón. Con este programa pagarás una mensualidad por usar el dispositivo y al terminar el contrato podrás decidir si lo cambias por un modelo más reciente, que es una opción pensada para quienes buscan renovar sus dispositivos con frecuencia sin pagar el precio completo desde un inicio. Pero ojo, no solo entran los iPhone o las Mac, sino que también vas a poder arrendar un iPad o un Apple Watch, si así lo quieres, ¿no? Si eres de los que quiere siempre traer el modelo más nuevo, creo que esta podría ser una buena opción. Aquí no hay nada de que pagar por el equipo completo. Primero eliges el modelo que más te guste, el color, la capacidad, el almacenamiento y a partir de cuánto de eso se va a calcular tu mensualidad que vas a tener que pagar. Una vez se termine el periodo de renta, vas a tener tres opciones: devolver el dispositivo, pagar el monto restante para quedártelo o cambiarlo por un modelo más reciente. El servicio estará disponible de la mano de Klarna, la empresa que se encarga del financiamiento de los dispositivos, además de realizar una revisión crediticia para ver si, pues, eres candidato o no para el programa. Ahora sí, lo bueno. ¿Cuánto costará? El iPhone va a ser de, en Estados Unidos, va a ser de $18 al mes. El Apple Watch va desde los $12 al mes. Y la Mac va desde los $25 al mes. Ojo, el precio aumentará dependiendo del modelo, la capacidad de almacenamiento, que elijas. Y aunque, pues, digo, hay dos noticias no tan buenas, porque hasta el momento esta modalidad solamente va a estar disponible en Estados Unidos. Apple no tiene anunciado que fuera a llegar a otros países, así que México, pues, nos va a tocar esperar un poquito más. Digo, pero ahora queda claro que las grandes empresas buscan cada vez que cada vez más personas. Perdóname, me ahogué. Te digo, las grandes empresas busquen que cada vez más personas puedan tener sus dispositivos sin pagarlos completos desde el primer día. Ahora la pregunta es, ¿te animarías a rentar un iPhone o preferirías seguirlo comprando? Creo yo. A ver, es que está muy interesante. La verdad, fuera de onda, está muy interesante porque no está tan caro. ¿Sabes? Pero la cosa es, por ejemplo, ¿qué pasaría si te atrasas? ¿Qué pasaría si si de repente un pago no llega? ¿Qué pasaría? O sea, eso me inquieta, vaya. Eso me inquieta el saber si yo quiero rentarlo. Y Simón, sí, todo lo que quieras, pero ¿cómo le voy a hacer? Hay muchas todavía, muchas incógnitas, las cuales obviamente se van a resolver más adelante, pero sí está muy interesante el saber qué pasaría si no pagas, qué pasaría si te tiras a perder, no sé. Está muy interesante. Nos vamos a quedar con más música. Escuchas Seven Nations Army en todas partes. Pontexa.

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Son las 2 de la tarde con 34 minutos. Son las 2 con 34 y estamos ya de regreso en la frecuencia naranja. ¿Te acuerdas el broncón que estaba la UNAM? Lo que te conté hace unos días, que la UNAM pues había... Se metieron una bronca básicamente. Se metieron una bronca en la cual pues tuvieron que cancelar incluso hasta la inscripción de los alumnos. Hubo una bronca por el examen en línea, etcétera, etcétera, etcétera. Pues el drama del año con la UNAM continúa. Y es que no solo por las diferentes marchas y protestas de los aspirantes, tampoco por los comentarios de la presidenta, sino porque la empresa que aplicó el examen se llama Territorium. Pues esta empresa por fin se pronunció. Y es que a través de un comunicado, la empresa Territorium, que se dirigió al doctor Eduardo Bárzana García, presidente de la Comisión Técnica de la UNAM. Y esta comisión fue creada para el proceso de revisión de la licenciatura 2026. Bueno, en el documento se dicen dispuestos a aportar información y elementos técnicos que puedan aportar a la investigación, y además dejaron claro que, desde su parte, todo funcionó como debía, dicen ellos. Aquí viene lo mejor. Territorium continúa el comunicado señalando que una evaluación segura no depende solo del software que estabiliza el servidor y el monitoreo, sino que de la seguridad académica para generar reactivos aleatorios, un banco de preguntas diverso y la variación de los exámenes. O sea, le están diciendo a la UNAM que por su culpa y por su gran culpa pasó todo esto, por no variarle al examen de admisión, que también, o sea, van a presentar muchísimos el examen de admisión y les pones el mismo. ¿Qué te pasa también? O sea, por no variar ni tomar las medidas necesarias para reducir el riesgo de filtraciones. O sea, luego de todo ese texto que nos pusieron, porque estuvo muy largo, dice que Territorium no ha tenido ni chance de exponer lo sucedido ante la comisión, así que solicitan una audiencia para poder presentar información cuando se necesite. Hasta el momento, la UNAM no ha emitido respuesta a Territorium. Lo que sí se sabe es que están trabajando de manera inmediata para emitir una recomendación que, según ellos, sirva para todo este proceso y que se apegue. O sea, traen un desmoder los de la UNAM y los de Territorium no le están ayudando. ¿Cómo nació esto? Pues se fundó en 2012 por Guillermo Elizondo y Gerardo Sáenz, dos mexicanos originarios de Monterrey. Y pues estaban cursando el segundo semestre en el Tecnológico de Monterrey. Territorium nació como un proyecto escolar que buscaba acercar más oportunidades a personas y pronto se convirtió en una startup que contó con el apoyo de creación de empresas de tech y así. Pues a partir de ahí empezaron la unidad de admisiones que apenas se implantó en 2021, fue la que usaron en el proceso del examen de la UNAM. El propósito fue generar igualdad de oportunidades en el acceso de la educación a través de la digitalización de procesos de admisión e inteligencia artificial. O sea, hace una estupidez fue lo que hizo la UNAM. Con todas sus letras fue una tontería. ¿Cómo vas a poner un examen de admisión de la supuesta universidad más importante de Latinoamérica? ¿Cómo lo vas a poner en línea? ¿Y cómo no vas a poner los procesos de seguridad? Si, de entrada, si lo pones en línea, te van a copiar. Eso es sí o sí. No puedes, siendo el proceso que es, no puedes confiar en que todos van a ser súper honestos. No puedes, no puedes. Y pues, ¿qué te queda? ¿Qué te queda? Es increíble.

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2: Son las 2 de la tarde con 42 minutos. 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
2: Son las 2 de la tarde con 45 minutos. 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

Son las 2 de la tarde con 50 minutos. ¿Cómo están las garitas en este momento? ¿Cómo están las garitas? Vamos a ver. Imagínate que un día viniera yo y te dijera: ¡Buenas tardes! Como huevo cartoon, ¿te acuerdas? Me encantaba ese video de que Brandy huevo totote. Gran video. ¿Qué es lo que quiero? El seguro social. ¡Salud! Si me entiendes, eres de la vieja escuela. gran video es el de los huevos. Que realmente ese video es parodia de otro video similar. No me acuerdo de quién, verás. Me puse a hablar de algo, ni al caso, pero... pero ese video es una... Brandy Ubiñas, del Polibos. Sí, claro, de Eduardo Manzano. Del Polibos, Eduardo Manzano, presenta el Brandy Ubiñas. Te lo explico ahorita antes de ver las garitas. O sea, agarré monte yo. No, este video es de... seguramente en algún momento lo viste. Si no viste el de Huevo Cartoon como yo, en algún momento viste el video original, que es de los Polivoces. Es Eduardo Manzano presentando, haciendo un comercial de el Brandy Ubiñas. Brandy Ubiñas. Y empieza, son varias tomas. Y empieza con que levando varios tragos, ¿no? El primer trago, muy fino, muy así, muy, muy estoico. Luego, después del primer trago, ya como que se empieza a barrer. Y luego al último trago ya está. Sí. Ah, pues bueno, ya al final termina todo borracho, ¿no? Porque está haciendo el comercial del Brandy. Pues bueno, en su momento, hace muchos años, Huevo Cartoon, cuando se hicieron muy famosos, antes incluso de las películas, hicieron una parodia de este video, y a mí me encantaba. Hasta lo voy a ver ahorita. era un gran video. Pero bueno, a lo que íbamos a ver. ¿Cómo están las garitas? Todo esto empezó porque hablé así. ¿Cómo están las garitas de nuestra frontera? Tenemos en lo que es Garita Mariposa 40 minutos de espera, es lo que dice por acá. 40, dice 2 horas, pero no son 2 horas, son como unos 45 minutos de espera. 5 son las puertas que están abiertas. Si nos vamos a Denis de Concini, la fila está pues también bastante corta, como una media hora de espera. En lo que es Denis de Concini, 4 puertas abiertas, no creo. A ver, déjame checo la cámara. No, son 3 puertas abiertas. 3 puertas abiertas. En Denis de Concini. La peatonal. Bueno, línea Sentry. A ver, ¿dónde está la Sentry? ¿Dónde está la Sentry? Está corta también. Bueno, como unos 20 minutos de espera. Lo que es línea Sentry. La peatonal de la Denis de Concini. No hay tiempo de espera. Misma historia en la Morley, donde tampoco hay tiempo de espera. Te quedas escuchando más música. 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Y en todas partes, Pontexa.

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Son las 3 de la tarde con 7 minutos, última hora de programa. Es ya la última hora de programa, así que estate atento de lo que pues de lo que viene en este programa. Yo soy Carlos García y sigo acompañándote, ya sabes, WhatsApp 631-180-1227 y el teléfono en cabina 312-5511. Síguenos en redes sociales. Nos encuentras en todas partes como Exa FM. Exa FM Nogales y pues ahí estamos en contacto, ve, y síguenos y pues estamos en contacto. Vámonos con más música. Escuchas Die Die Die Die. 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

Son las 3 de la tarde con 22 minutos. Son las 3 con 22. Oye, el DJ y músico francés de Electro House, Vincent Bellorgi, mundialmente conocido como Kavinsky, falleció a los 50 años de edad en su hogar allá en París, Francia, de acuerdo con lo que dicen diversos medios. Los reportes dicen que Kavinsky se había quejado de dolores de cabeza durante los días previos y las autoridades sospechan que pudo haber sufrido un accidente cerebrovascular. Y la Fiscalía de la Capital confirmó que el artista fue encontrado sin vida en su vivienda. Los equipos de emergencia no hallaron elementos sospechosos en su lugar y se ha abierto una investigación para encontrar las causas exactas de su muerte. Se trata de, como te digo, de una información en desarrollo que todavía no se termina de investigar bien. Kavinsky iba a venir a México y iba a formar parte del Festival Vaivén 2026, y era uno de los más esperados durante este evento, era uno de los headliners, pero pues esto va a ser en octubre y Kavinsky no podrá, pues obviamente, ¿verdad?, estar. Ya hay varias reacciones, pero lo que la gente estamos esperando es ¿qué pasó? ¿Qué pasó realmente con Kavinsky? Si fue algo de lo que realmente se mencionó en un principio, pero estuvo muy raro. Vámonos con música en todas partes. 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

y es que aunque los miembros no son específicos en sus mensajes, se entiende que la acción conjunta es en respuesta a la decisión de los Grammys de dejar una categoría especial para la música pop asiática. Y es que, a ver, pues hay música regional mexicana, hay música latina, o sea, siento yo que no lo hizo de esa manera la academia, pero pues no lo tomaron de buena manera. Y ya dijeron que no, los BTS no estarán en los Grammys. Vamos a ver más adelante a ver si reconsideran o si se da un anuncio oficial, pero por el momento no van a estar los BTS. Vámonos con música en todas partes, Pontexa.

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Son las 3 de la tarde con 48 minutos. Ya me voy. Te vas a quedar ahorita en punto de las 4 con Sabrina Mata, que llegue y se queda contigo desde las 4 hasta las 8. Nosotros tenemos una cita mañana en punto de las 2 del mediodía. Así que si todo sale bien, nos escuchamos hasta la próxima. ¡Adiós!

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Muy, pero muy buenas tardes. Muy buenas tardes tengan todos ustedes y sean bienvenidísimos una vez más a este su programa. Yo soy Sabrina Mata, ya sabes, te acompaño con muchísimo gusto el día de hoy. Chamacos, pues estamos ya a miércoles, mitad de semana, miércoles 29 del mes de julio. Y voy a estar contigo desde ahorita, desde las 4 de la tarde hasta las 8 de la noche. Así que no le cambies, no te desconectes y quédate conmigo por acá a través de la 102.7. Chismecito, buena música, asegurados. Pero mientras tanto, vámonos con más, vamos a escuchar Wonderwall de Oasis. Si recuerdan, todas partes, Ponte Exa.

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Ya son las 4 de la tarde con 22 minutos, 4 con 22. Oye, vamos a felicitar cumpleañeros del día de hoy. ¿Qué te parece? Tengo por acá que hoy 29 de julio, casi que terminamos el mes de julio, chamacos, pero cumplen años. Regina Martínez, también Daniela Varela, Elba López, Janet Guerrero, René Moreno y Kineret Godoy. Muchas felicidades, cumpleañeros, cumpleañeras del día de hoy, del 29 de julio. Les mando un abrazo, que se la pasen increíblemente bien. Y obvio, si conoces a alguien más que cumpla años el día de hoy, pásame su nombre en nuestro WhatsApp, 631-180-1227. Mándame un mensaje y yo por acá les felicito con muchísimo gusto. Pero mientras tanto, vámonos con más música. ¿Qué te parece? Dancing on my own, de Robin. 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

tarde ya con 34 minutos. Son las 4:34 y vamos a checar un poquito más de información del día de hoy, 29 de julio, pero del año 1836 en París se inaugura el Arco del Triunfo. 30 años después de que fuese colocada la primera piedra, se inaugura el Arco del Triunfo. Un día como hoy, en 1890, muere Vincent van Gogh, pintor postimpresionista holandés. En 1907, el coronel británico Robert Baden Powell fundaría los Boy Scouts.

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4:46 y me dijeron, Sabrina, órale va, Día Internacional del Mal de Amores. Yo te platico todo al respecto. Y es que mira, desde el momento en que nos enamoramos, no pensamos en cuando el amor llega a su fin y que eso duele y parte el corazón en mil pedazos. ¿Pero alguna vez has pensado por qué esta situación? Pues mira, el 29 de julio es un día catalogado como un día raro o rarísimo incluso. Es el Día Internacional del Mal de Amores. El mal de amores es esta situación de sufrimiento, de malestar físico, emocional, ocasionado por la dificultad de posibilidades de vivir una relación de pareja armoniosa, estable, y data desde tiempos inmemorables, ¿eh? O sea, quedando registrado en documentos, en bibliografías sobre el tema. El mal de amores es una realidad del ser humano. Oscila entre el amor y el desamor. Y bueno, realmente ha sido tratado con una infinidad de series, películas, programas de televisión, canciones. Y todos conocemos o hemos vivido tal vez de primera mano el mal de amores, ¿verdad? No se trata simplemente de sentir que nuestro corazón se partió en dos. Es un estado hormonal, psicológico, que genera esta serie de emociones, de procesos bioquímicos, angustia, frustración, ira, tristeza, depresión, irritabilidad, incluso hasta pérdida de peso, ¿no? Entonces, pues sí, chamacos, así está el asunto. Día Internacional del Mal de Amores. Oigan, ¿qué canción les pone a ustedes a pensar así de manera automática? Así como que, mal de amores, esta rola. Esta rola está para seguir llorando más, más, más y más. Platíquenme, mándenme mensaje de WhatsApp. Vamos a ver qué tan sentimentales andan para este Día Internacional del Mal de Amores. Pero bueno, por lo pronto, vámonos con más en todas partes. 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